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1: Ahora sí que sí, nos vamos con el boletín informativo a esta hora, 8 de la tarde, 5 minutos. Y les cuento que la diputada Consuelo Veloso del Frente Amplio protagonizó un fuerte cruce en la Comisión Especial Investigadora por la respuesta gubernamental ante los hechos de violencia desde el 18 de octubre. El conflicto escaló cuando el diputado Pierre Carlesí la interrumpió, lo que llevó a Veloso a acusarlo de insultarla y desafiarla a enfrentarla como hombrecito. Veloso denunció que Carlesí aludió a un episodio traumático personal. En otro ámbito, también les cuento que 7 personas fueron detenidas durante las últimas horas tras el robo de un camión con una carga avaluada en más de 140 millones de pesos en la comuna de Pudahuel. El hecho ocurrió en el sector de la ciudad de Los Valles. Haciendo uso de 3 automóviles, al menos 10 antisociales abordaron el camión que circulaba.

0: También les cuento que la ex candidata presidencial de Chile Vamos, Evelyn Matthei, se refirió a los dichos del presidente del Partido Nacional Libertario, Joan Kaiser, quien sostuvo que tenemos a todo el gobierno bailando la música que ponemos nosotros. El también expresidente, expresidenciable, mejor dicho, destacó cómo su partido ha logrado instalar en la agenda del Ejecutivo temas valóricos y propios, resaltando el protagonismo de su colectividad en respuesta a declaraciones de la diputada Pamela Giles. Y por último, el anatocismo se ha tomado la discusión en el contexto de la mega reforma, levantando alerta tanto en el sector privado como en organismos reguladores como la Comisión para el Mercado Financiero y el Banco Central. Tal término se usa para referirse al pago de intereses sobre intereses o su capitalización en cada vencimiento o renovación. En otras palabras, el llamado interés compuesto. Desde la Asociación de Bancos e Instituciones Financieras, su gerente general sostuvo a BioBio Chile que la prohibición de capitalizar los intereses genera importantes efectos negativos en el acceso al financiamiento, el ahorro y también el funcionamiento del mercado de capitales, junto con restringir herramientas como recaptaciones, periodos de gracias y cuotas flexibles. De esta forma nosotros nos cerramos las noticias de las 20 horas aquí en Punto 7. Ustedes sigan en nuestra compañía.
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0: Me rompiste el corazón, jugaste con mi amor. ¿Cómo estáis, Manu?
1: Estoy con la bala basada. Nadie te va a contar, estoy seguro. Oiga, otra cosa aparte. No sé si le han dicho, usted tiene la misma voz de la Blue Mary, de la radio, de otra radio emisora, de una cucaracha roja. ¿O no es usted?
0: ¿De la Carolina?
1: Dígame. No, oye, la autorista no es la misma.

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1: Me habían dicho cuando yo llegué a la radio, estoy hablando de hace 12 años atrás, que mi voz se parecía mucho a la de la María Hermazábal. Sí, ella. Y dije, perdón, ella se parece a mí, sorry. No, saluda ahí para la coleguita.
2: Querida, que llegue sin novedad a su hogar. Un besito y un abrazo y a cuidarse. Un saludo a todos los puntos 7, un saludo a todos los que me conocen de acá de la ciudad de Los Ángeles y que se cuiden porque ahora se viene más fuerte el viento.
1: Oye,
2: así
1: sí.
2: Que eso, señorita.
1: Saludos a mi amigo Máximo. Acuérdate, Máximo, que yo me voy a las 9 en todo caso. Sí, todavía es que escalera. Queda mucho programa todavía, ¿cierto, Aquiles?
3: Wow, eres ajena. Eres ajena, mami. Siendo ajena.
1: Está bailando también el bebé, mira. Ay, tan abrigado que
4: eres
1: está.
4: Eres ajena.
1: Me rompiste el corazón. Jugaste con mi amor. Ajena. Eres ajena.
5: Hola, tía Karina. Quiero mandarle un saludo a mi hermana que está estudiando. Soy un 7. ¿Y tú?
1: Excelente. ¿Y cómo se llama la hermana que está estudiando?
6: Karinita, desde Temuco por fin me voy a mi casita. Ya era hora.
1: Ay, tengo qué frío. Rico. Sí, está helado. Yo cambié la estufa que estaba atrás mío. La puse ahora en mis pies porque... ya está muy helado, ya me carga.
7: Hola, Sita Karina, ¿cómo estás? Te habla el hombre más ultra mega hot de Los Ángeles. Ay, que tengas un hermoso, bello día martes. Y solamente te quiero comentar de que el día sábado fui a esa pub discoteca del señor... ay, del Sando.
1: ¿Ya? ¿Cómo
7: ay,
1: lo pasaste?
7: Ay, Dios mío, pura mujer, mamita con moño, eso te digo todo.
1: Su mamita con moño.
8: Señorita, un saludo por la calle número 7. Oye, es impresionante el saco que está a los calles, ¿no? Estamos haciendo maravilla para poder salir de ahí de haciendo Ortega y estar en calle Huérfano. No, pero impresionante el saco.
9: Hola, Betty. Ese es Matatán de Andrés Herrera, como a las 5 de la mañana, cuando ya no da más cuando hace evento. Esa voz, yo la conozco.
1: ¡Ah! Ahí está la madre el cordero.
3: Ajena, me rompiste el corazón. Jugaste con mi amor, eres ajena, mami, eres ajena.
10: Hola, mi chiquilla. Lo que dijo el auditor no es el único enamorado de esa hermosa voz.
1: Ah.
10: Sabemos, gracias. Muchos, somos muchos. Estamos haciendo fila india. Aquí estamos, trabajando, acá andamos en la costa.
11: Hola, Karinita, yo pensé que estabas de vacaciones, mi niña. Un saludito, ya que buscar a mi chanchihuahua y a la Virgen y a la casita a encerrarme.
1: A la casita a encerrarse. Oye, Bernie, tanto tiempo, ¿de cómo me ha perdido la idea mía? ¿O está invernando? Dime la verdad.
12: Hola, Karinita, ¿cómo está? Aquí el cometa Halley apareciendo nuevamente. Buena, después de casi un mes. Ver. 5 de julio, la última vez que aparecí. Ya, me autocastigo.
1: No se pide.
12: Que esté muy bien, mi niña. Que te bueno, escucha, besito a todos los puntos 7.
1: Besito igual.
13: Karinita hermosa, preciosa, bella de mi corazón. Volviste, te echamos de menos. Pues también a mi casa con mi Toñi. Son 7 y tú.
1: Me encanta mi Carly, mi Toñi, preciosa de mi corazón. Ayer estuvimos dándole like a sus redes sociales. Se me olvidó contarte que volvía hoy día, o te dije, ya ni me acuerdo. Mi cabeza loca.
11: Invernando, nada, no, mentira, es que no hay lucas.
1: Qué rabia. Hay que hacer, oh.
11: Ahí hay que buscar una forma de trabajar nomás. Ya se va.

0: arreglar, ya se va a arreglar.
1: Ay, ojalá que sea pronto. Todo el mundo así, que atroz. Si a usted le sobra la plata, está ganando más plata de lo normal, por favor, avíseme ya y le mando mi cuenta Ruth. Tengo cuenta Ruth nomás, bueno. Pero puro ganar plata, ¿cómo hacerlo? ¿Cachaste el menso Benja o qué? ¿Se compró la Naya fácil? De todos los lugares. No, estoy hablando de su penthouse. No quiero saber dónde sacó su penthouse. Me siento feliz por ella.
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1: De la tarde, 45 minutos. Nosotros ya disfrutando de nuestra última media hora. Y nos vamos con algunos WhatsApp que no han alcanzado a salir al aire.
2: Cari, informarte que hay un atropello en Cabo Policán, a la altura de Cruz, más o menos, de un masculino. Está carabinero en el lugar a la espera de la ambulancia para que tengan precaución, porque se formó un taco. Pero es por eso, para que tengan precaución ya y cuidado, porque está tendido en la calle la persona. Pero está carabinero en el lugar, así que para que tengan mucha precaución ya en Caupolicán, a la altura de Cruz, más o menos, de sur a norte.
1: Caupolicán a la altura de Cruz, de sur a norte, para que tengan precaución nuestros conductores.
3: Oye, Karinita, dale un saludo especial ahí a mi amigazo, a Peinetita y a Juanchito, que están ahí en su local de desabolladura, están de cabeza trabajando, así que un abrazo grande para ellos. Y que armen la junta pronto ahí en el galpón, con unas carnucias y unos...
1: ¡Avisen, tú! Igual quiero ir.
4: Hola, señorita Karina, ¿cómo está? Acá estoy hablando de Osorno,
1: ¡Grande, Osorno!
4: Aquí Osorno presente. Aquí bien, habla con Osorno. Tomu, de la línea 3, de acá, de Rahualto. Quería darle un saludo aquí al choro más choro de Rahualto, al Chapulín, al Petaca, los más choros de Rahualto aquí. El Chapulín quiere puro conocerlo a usted, ¿eh? Pero ya está curado, ya está
1: no
4: curado.
1: Con
4: ya, está
1: curado. No.
4: Ya está curado, ese weón. Aquí un saludo a los chiquillos, aquí estamos aquí cenando, boleto los tres.
1: Cenando,
4: los tres mosqueteros,
1: bien.
4: Los tres mosqueteros. Aquí de parte de...
5: Cari, por fin llegaste. Oye, dile, por favor, transmítele a la Carla lo feliz que nos hizo junto con Rodrigo de haberle regalado el álbum de Toy Story a la Sarem. Toda la tarde hemos estado pegando láminas, de verdad.
1: ¡Ay, qué linda!
5: Cari, madre, que te hayas vuelto. Besitos.
1: Besitos para ti también, mi Grace.
6: No, pues nunca dijiste cuando volvías, por eso te estamos de menos.
1: Mi Carlita.
6: Yo solo hago feliz a la Sarem.
7: Buenas tardes, Karina, ¿cómo estás? ¿Cómo estuvieron esas vacaciones aquí trabajando? Como siempre, Colectivos 13A presente.
1: Colectivos 13A presente, me encanta. Me tomé 2 días de vacaciones.

0: como el jueves 16 era feriado, y dije, ya me voy a tomar el día viernes 17 y el día lunes 20. ¿Qué hice? Fueron bien a Raquel a mis vacaciones, como dijeron por ahí. Aprovechando a la madre, pero al máximo, como les contaba, hicimos pantrucas, picarones, cazuelas, una peña, sopa y pillas, pancito amasado, me encanta. Así que así disfruté mis dos días de vacaciones y el feriado largo.
1: Eso debe no salir a cantar karaoke.
0: Vamos a cantar karaoke. Este 25 voy a estar en Club Olimpo. Hoy, hablando de Club Olimpo, están regalando 1,000,000 de pesos al ganador del karaoke. O sea, no es karaoke, a la mejor voz, en realidad.
2: Yo igual te apoyo, Karencita. Yo apoyo a la Naya Fácil. Imagínate que ahora anda en el norte llevando víveres en seres, en ayuda, como siempre, la caracteriza. Y no, un 7, igual un 7.
0: La Naya, sí.
2: Y lo tiene logrado gracias a su esfuerzo, así que me alegro mucho.
0: Oye, ¿era rubia? ¿Verdad? En algún momento de mi vida.
3: Hola, hola, Karencita, ¿cómo estás? Oye, le quería mandar un saludo a Lisa Chihuahui.
0: ¡Saludos al Chanchihuahui! Hoy, aprovechando estos 10 minutitos que nos quedan de programa, guatón, te tinca si hacemos la pregunta, si hacemos el llamado a la... Es una pregunta súper cómoda, muy fácil, tranquila, no quiero incomodar a nadie. La pregunta dice más o menos así.
4: ¿Qué estás haciendo a esta hora de la tarde? Mira a tu alrededor, notifica tu posición actual, y si no estás haciendo absolutamente nada, tienes que ser sincero igual. Todo sirve en esto que se llama... ¿Qué estás haciendo a esta hora de la tarde?
0: ¿Qué estás haciendo a esta hora de la tarde? ¡Ah! Coméntanos desde Arica hasta Punta Arenas. ¿Qué estás haciendo a esta hora de la tarde? Envíanos tu mensajito a través del WhatsApp o simplemente llama por teléfono al 452-592210.
1: Aquí aburrida en el auto esperando a mi hermana que salga del turno de la UCI.
0: Aburrida, aburrida.
5: Hola, hola, linda.
0: Hola, hermosa.
5: Trabajando por acá, por Pilla en Lelbún, con harta lluvia en su grata compañía.
0: Soy un 7. Me voy a ir con toda la lluvia. Ando con zapatilla y lona, guatón. No me puse ni mi gorrito y no traje paraguas. Hermostro.
6: Empezando a hacer Uber acá en Puerto Montt.
0: Empezando a hacer Uber en Puerto Montt, nuestro John Sánchez. ¿Y tú? ¿Qué estás haciendo a esta hora de la tarde?
7: ¡Ah! Buena, buena, Karencita. Aquí trabajando. Voy de vuelta de Carahue a Nueva Imperial. Carahue, Carahue, Imperial el Alto.
0: Imperial el Alto. Buena, pues Silvia, tanto tiempo.
8: Hola, Karencita. Yo aquí disfrazándome para acostarme. Puro polar. Buenas noches.
0: Buenas noches. Cuídese, que descanse, que tenga una linda, linda, linda, linda noche. Envíenos un mensajito a través de nuestro WhatsApp para comentarnos qué estás haciendo a esta hora de la tarde. Por mientras...
9: Esta noche es de travesura.
0: Esta noche es mi travesura.

0: Ay, mami, como me sucedes tú a mí. Y nos vamos con algunos mensajitos que nos llegaron a través de nuestro WhatsApp, donde les preguntamos a ustedes:
1: ¿qué estás haciendo a esta hora de la tarde?
2: Y con mi amiguita Liz, ¿le puedes mandar un saludito, por favor? Que la quiero mucho.
0: Pero por supuesto, buscadita, besitos para ti, besitos para la amiga Liz. Las quiero a las dos.
3: Nada, estoy tirada aquí en la cama escuchando la punto 7.
1: ¿Qué estás haciendo a esta hora de la tarde?
4: Hola, hola, sí.

0: Karina, por acá, che Carlito, aquí en Valparaíso, subiendo Washington con mis pasajeros hacia Rujuan, con el amigo Nono y otros compañeros más de aquí, son pasajeros habituales, el amigo Nono. Así que por este lado, con harto cariño, se le quiere por harto cariño, y por este lado, chica Karina, che Carlito.
1: Grande, che Carlitos.
2: Aquí terminando de tomar oncecita con las niñas y escuchando a la Cari.
3: ¡Yeeha! Yo estoy trabajando como los pobres en un colectivo.
1: Oye, ¿puedo manejar colectivo con la licencia B? ¿O no? Va a empezar a pitutear ahora todas las noches después de las 9.
4: Cita Karina, si usted quiere travesura, yo le puedo hacer travesura. Pero acá no son, le hago travesura. Aquí ya, oye.
1: Ya te pusiste creativo ya.
5: Chao, Karinita, que llegue bien a su casita. Besitos.
1: Chao, mi amiga Delia.
6: Ah, ya, ¿pa' qué? Mami, travesura.
7: Buena, Karinita, de aquí de Valdivia, el Jonathan. Aquí estoy, calentito, cosiendo pan. En el trabajo.
1: Cociendo pancito en el trabajo, qué rico.
8: Su espacio acá, cortito, ya que se va, que llegue bien. Que no la pille la lluvia, que pase súper bien, Karencita.
1: Ay, no vale, me quiero ir.
9: Uberiando un temuquito.
10: Bessi, le paso el auto, trabajemos a la media. Yo trabajo de día, usted trabaja de noche. Ya. Tenemos plata los dos.
1: Ya. Aparte que hacen falta cualquier colectivo en la noche. ¿Cómo uno se va para la casa?
8: ¡Karencita! Nos vemos mañana, nos escuchamos mañana.
1: Nos escuchamos mañana, familia. Mañana en el mismo horario, en el mismo canal. Síganme en redes sociales. Necesito tener más gente que me siga. Porque ahora te miden así, guatón, por las redes sociales. Mientras más tenga una gente, más famoso eres. Así que síganme como Cari. ¿Cómo es mi cuestión? Más encima ni me acuerdo. Ah, carigutierrez.l. Así me pueden seguir.
11: Señorita, aquí saliendo la última máquina de la línea 9 en Valdivia. ¡Ahí en las liebres!
1: Oye, mañana Valdivia, estoy todos los días de 1 a 3 de la tarde con los avisos económicos. Para que aprovechen allá en Valdivia también. Después me vuelvo a Temuco de 5 a 9 de la noche.
12: ¿Cuándo vienes a Valdivia, Karinita?
1: Mañana voy a estar en Valdivia, pues, amigo. Mañana llego a Valdivia todos los días de 1 a 3 de la tarde. Chao, Olguita, cuídate mucho, te queremos. Cuídense, que tengan una linda noche. Síganme en redes sociales, carigutierrez.l. Si ya me sigue, dígale a la amiga de la amiga de la amiga de la amiga de la amiga de la amiga de la amiga. A ver, ¿cuánta gente me sigue? Ni una. Muy bien. Gracias. Ya me voy. Chao, chao.
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0: Pareció.
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0: ¡Aplauso, aplauso! Señoras y señores, muy buenos días. Ya estamos listos para comenzar con este show de la mañana, edición del día martes, o miércoles, o jueves, ¿qué día hoy día? Sí, ¿les pasa que de repente la gente se levanta como perdida? Bueno, les cuento que hoy estamos llegando a este miércoles 22 de julio, ombliguito de la semana, con todas las ganas y con todo el ánimo de acompañarte en la parte más difícil del día, que es levantarse. Para la gente que es primera vez que escucha este programa, acá revisamos harta música, revisamos la prensa, conversamos con la gente, revisamos el tránsito, nos reímos mucho, pero demasiado, y lo pasamos increíble en la primera patita del día. Así que sean todos bienvenidos, y desde ahora también les cuento que habilitamos el WhatsApp. Ustedes se pueden comunicar ahí para dejar algún reporte, algún saludo, para contar algo.
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0: Exactamente, ahí estamos con ese numerito de WhatsApp. Ahí se comunican y estamos en contacto, ¿vale? Día miércoles 22 de julio, saludando el día de hoy en el Santoral a María Magdalena. Saludando hoy también a toda la gente que está de cumple o celebrando alguna fecha en especial. Saludando a toda la gente que está con una flojera de un kilo, que no quiere levantarse, que les cuesta cada vez más. Y también saludar a la gente que, oh wow, abren los ojos y quieren conquistar el mundo y están felices, contentos. Distintas realidades. Les cuento que mi recorrido de Labranza a Temuco, todo tranquilo, tranquilito, ¿eh? Solo que como ha caído agüita, en algunas partes puede estar resbaladizo, sobre todo en las curvas, así que por favor manejen con precaución y planifiquen el viaje. Eso es lo más importante. Y lo otro, los invito a levantarse con toda la buena onda y vamos a conquistar este día miércoles 22 de julio. Mirando el calendario por acá, estamos a una semana y dos días de despedir este mes de julio y recibir agosto ya el sábado de la próxima semana. ¡Vamos que se puede! Dale, y nosotros arrancamos el día de hoy y lo hacemos con buena música. Lo hacemos con ritmo, lo hacemos con Organización X. Este es el tema de varios, chamullero. ¡Bienvenido!
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0: La música de Organización X. Estábamos revisando Chamullero, Chamullero. Para comenzar el día de hoy, 6 con exactamente 9 minutos. Yo, como te dije hace poquito, al menos en mi ruta, todo tranquilo, ni fu ni fa, ni frío ni calor, poquitos vehículos, somos pocos pero buenos, pero el consejo, como siempre, manejar con precaución. Sí, pues. Es por eso que nos vamos de inmediato a revisar el informe y el pronóstico del tiempo para saber cómo se nos viene la cosa mariposa en este día miércoles, ombliguito de la semana. Dale, vamos de norte a sur, ¿les parece? Ok. Amigos de Los Ángeles, para hoy máxima de 12 grados, cielo cubierto, vamos a estar con chubascos y el viento que puede llegar a los 50 kilómetros por hora el día de hoy. Atención Temuco y Padre Las Casas, máxima de 13 grados, cielo nublado con algunos chubascos para hoy. Valdivia, máxima de 10 grados, cielo nublado también con algunos chubascos. Revisamos Osorno, máxima de 11 grados, cielo nublado, parcial en la mañana y en la tarde con algunos chubascos. Puerto Montt y Puerto Varas, máxima de 10 grados, nublado, parcial en la mañana, en la tarde, cielo cubierto y lluvia. Revisamos también la isla de Chiloé, Ancud y Castro, máxima de 9 grados, nublado, probablemente parcial en la mañana, variando a lluvia. También tenemos agüita. Ahí es la isla de Chiloé. Eso es lo que pasa al menos en las comunas y ciudades donde estamos sonando en la FM. Respecto a la calidad del aire, te cuento que tenemos hoy la condición buena en Los Ángeles. Tenemos la condición regular en Temuco, Padre Las Casas, Valdivia, Osorno, Puerto Montt y Puerto Varas. Ahí están con la condición regular. Así que eso, boom. Eso. Datitos para comenzar la mañana. ¿Cuándo nos vamos de inmediato a escuchar a la gente?
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0: ¿Cómo están, chiquillos? Buenos días.
2: Buena, buena, Julio. ¿Cómo estamos, Julio? Buena, aquí buena. Estamos sacando leche tempranito. Hoy día hay que cargar animales para la feria. Estamos mojados, ¿eh? Estamos más mojados que tú cuando hablaste con la Coria. Ya. Que estamos dándole chalgazo. De temprano, yo soy un 7 y tú, llamo Frontel, de la luz luego, por favor.
0: Ahí estamos con Matatán, te aprendió Matatán, ¿eh? Buenos días.
3: Hola, hola, buenos días, ¿cómo están? Feliz semana para todos y todas. Y mucha fuerza para los compatriotas que la están pasando como la mona, muchachos. Sí. Aquí vamos en Lamborghini, buscar la maquinita 84. Mira, número 7, tempranito, y 10, y
0: ahí estamos con el amiguito Wilfredo. Saludos, Wilfredo. Bonito día para ti.
4: Hola, hola. Buenos días, Julián. Un abrazo gigante. Aquí estoy nuevamente con mi señora Patricia. Al trabajo, todo impecable. Con harto ánimo. Bendiciones a todos los amigos de Radio Punto 7. Cariños. Soy Eric y Patricia de Temuco.
0: Muchas gracias, amiguito Eric. Saludos para ti.
5: Buena, buena, buena, Julián. Buenos días.
0: Buenos días.
5: Acá Chino Villar de Nueva Imperial. Empezando la mañanita, una mañana muy agradable, cálida, no hace frío, está muy rica la mañana, Julián. Así que yo soy un 7 y tú,
2: Imperial del Alto,
0: Imperial del Alto saliendo. Ahí estamos con el Chino Villar, grande Chino, bonita mañana.
6: Buenos días, Juliáncito, por acá ya trabajando, llegando a buscar al primer pasajero del día.
0: Buenas, saludos amigo, lindo día.
7: Buenos días, Juliáncito. Oye, qué bueno que llegaste, Julián. Yo trabajo en la aplicación, en una de las tantas aplicaciones que hay. Oye, pero estuve toda la noche escuchando las mismas canciones y no las sé casi de memoria. Podéis cambiar el disco para más rato, ¿ah?
0: Sí, lo que pasa es que igual tenemos que descansar, amigo. Pero hoy al menos le dejamos música.

0: Ya, pero aquí estamos.
1: Hola, Juliancito, buen día, el Choquita por acá. Te informo de que voy con destino a Puerto Saavedra.
0: Choquita.
1: Y desde Labranza hasta Carahue, despejado la ruta, gracias a Dios. Así es que esperando que tengas un lindo turno, con un bonito programa y un abracito a la distancia, viejo.
0: Gracias, Choquita. Oiga, Choquita, cualquier cosita en la ruta ahí usted nos cuenta, amigo, ¿vale? Con cuidado para allá nomás. El Choquita. Miguel dice, buen día, Julián, de regreso a las pistas. Después de un buen descanso, un gran saludo, como siempre, en compañía de Punto 7. Ahí estamos con Miguel. Grande, Miguel.
2: Hola, hola, Julián. Aquí en la chamba, escuchando la Punto 7 de tempranito.
0: El Cuervito. Saludos, Cuervito.
3: Oh, Julio. Primera vez que te hablo tan temprano a las 5 y tanto de la mañana, güey. ¡Oye, que está lloviendo! ¡Afírmense, caro! ¡Cierren la boca alguno!
0: Ya, pero Matatán, yo creo que sirve que me hables a esta hora, porque es típico que después Matatán me habla y sus audios no alcanzan a salir al aire, porque después se nos llena el WhatsApp. Oye, quiero hacer una pregunta. ¡Pregunta, pregunta! Mi pregunta es...
4: ¿Dónde están las mujeres? Baby,
0: esta noche... ¡Puro hombre! Puro hombre reportándose. ¿Dónde están las mujeres? ¿Dónde está la voz femenina? Chicas, ¿dónde están chicas? Chicas. ¿Por qué hay puro hombre? Me siento como en un... Sí, me siento raro. Un poquito incómodo. Ya, pues, chiquilla, falta la voz de ustedes, la dulzura en la mañana. Así que vamos a hacer algo. Voy a la música y a la vuelta ya queremos escuchar mujeres. Igual, ¿qué onda? Es puro hombre.
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0: Ya son las 6:22 de la mañana. Ahí estábamos revisando buena música con el símbolo. Estábamos con el Canta, ven y canta. Y también Lola Índigo con el bachatón de la L. Una viejita, una nuevecita. Y así nos vamos escuchando música para todos los gustos. Oye, ya pues llegaron las chicas. Las chicas, hace algún ratito, para la gente que se viene sumando recién, estábamos revisando los audios de los auditores. ¡Oye, puro hombre! ¿Dónde están las mujeres? Pregunté yo. Acá están las chicas.
1: Hola, Julia. Muy buenos días. Muy buenos días a ustedes y a todos los integrantes de la Radio Punto 7. Mira, aquí reportándome. Por lo general, a esta hora las mujeres están todas en la ducha o secando.

0: hace el pelo mientras los hombres están preparando el desayuno, bastante desocupadito. Yo soy un 7, ¿y tú?
1: Ya, ahí estamos con Lilian, justamente. Y eso es lo que nos decía una auditora hace algún día, o sea, hace algunos días, que las mujeres siempre están ocupadas, a diferencia de los hombres, por eso no se reportan mucho, con mensaje de voz. ¡Aló!
2: Buenos días, mi churro con manja, ¿cómo estás, Julián? Yo aquí planchando, parece que me resfrié.
1: ¡Oh!
2: Sí, pues chiquilla, aprovechemos ahora, antes que aparezca, ustedes saben qué.
1: ¡Ya!
2: De allá, del otro lado de la cordillera, ponernos pescos. Más encima la llama por teléfono. ¿Alguna de ustedes alguna vez la han llamado? A mí, nunca. No, sí, creo que sí.
1: Ya, yo creo que te resfriaste mucho TikTok, parece, María Cristina.
3: Hola, amiguito, muy buenos días. Acá estamos nosotros preparando desayuno de doña José.
1: La Ivetita. Buenos días, Ivetita. Buenos días, José. Que tengan bonito día.
4: Muy buenos días, Julián, espero que te encuentres bien. Lindo miércoles para todos. Te saludo desde Puerto Montt. Cariños.
1: Ahí estamos con Judith de Puerto Montt. Abrazo, Judith, qué rico escucharte. Bueno, Judith siempre se reporta, pero con texto. Así que bien, bien. Me gusta eso de los audios, amiga. Ojalá todos los días un audio. Buena, buena. Un abrazo para Puerto Montt. Oye, me llegó un saludo de Puerto Montt en escrito. Dice, hola, amiguito Julián, por aquí. Basil Ayou de Puerto Montt. En primer lugar, saludarte, desearte un excelente día. Y te cuento, últimamente se perdió la potencia de la emisora acá en Puerto Montt. Solo se escucha bien en el centro. En las demás poblaciones cercanas se pierde mucha potencia y hay algo de ruido. Para que puedan ver el caso y nos den una buena señal, dice por acá el amigo Basilio. Así que sí, amiguito, cuenta con eso, ¿ah? ¿Eh? Yo acabo de reenviar tu mensaje a la parte técnica de la radio para que vean ese temita en la señal de Puerto Montt. ¿Vale? Vale, vale. También me habían reportado de algunos cortes en la .7 de Valdivia. Entonces, también eso lo reenvié a la parte técnica. Cualquier problema con la señal, ustedes me avisan por acá y lo vamos resolviendo rápidamente.
5: Hola, Juliancito, buenos días. Habla Héctor de Valdivia. Que tengan una linda jornada y saludo a todos los oyentes de la radio .7.
1: Eso.
5: Que tengan linda jornada.
1: .7.
5: Chao, chao. Saludos.
1: Chao, amiguito. Un abrazo para Valdivia 97.9. Dice por acá Maritza Fuentealba. Hola, hola. Un saludo para mi pololo, que lo amo mucho. Aunque lo haga rabiar, es el mejor regalo. Ahí están los tortolitos. Para ti, Maritza Fuentealba, y para tu pololo, un abrazo. Que les vaya muy bien. Ya, ¿con quién más estoy? Con Patito. Buen día, Patito.
6: Hola, Juliancito. Muy buenos días. Primera vuelta. Nada de frío, Juliancito. Que te vaya bien, igual que a los puntos 7. Juliancito, mira, pasé por acá por la feria. Como hoy día es miércoles, no hay feria. Hoy día no hay feria. Oye, Juliancito, ¿qué se sabe? ¿Se irá a jugar el campeonato esta semana, no? ¿O está suspendido todavía? ¿Tú sabes algo, no? Porque a Temuco le tocaría con Iquique allá y jugaría en el viernes. Ya no más, Juliancito. Ahí los vídeos.
1: Ya, Patito, saludos para ti, lindo día. Mira, lo del campeonato, ayer lo iba a comentar acá en la radio, pero no me quiero mojar todavía porque está bastante complicada la cosa con el sistema frontal en el norte. Se viene ahora un sistema frontal para el sur, entonces no me quiero adelantar porque quizás la ANFP o las autoridades puedan decir otra cosa. Así que esperemos un poquito mejor. ¡Ya, Patito!
7: Buen día, Juliancito, por acá. Estamos las mujeres, pues, reportando sintonía. Yo desde acá de mi casita en Labranza todavía.
1: ¡Eso!
7: Estamos primero ocupadas las mujeres, pues, Julián. Tú sabes que las mujeres hacemos más cosas, pues. Estoy tratando de despertar a mi prole, a las niñas, para que vayan al colegio. Y después nosotros a trabajar, aunque hoy día no hay mucho ánimo, estamos medio cansados, pero quiero igual. Somos nuestros propios jefes, así que hay que salir nomás.
1: Ah, sí, pues. Oye, Yanita, entonces, ¿cómo es eso que el Patito Saavedra decía que la feria hoy no atendía? Entonces, ¿la feria atiende? Yanita, ¿me podría responder ahora ya? Porque le había creído al Patito. ¡Yanita! ¡Respóndeme! Ahí, ya. Ahí vamos a esperar que la Yanita responda. Estamos con mi querida amiga Fabi Gallegos, que dice... Buenas, buenas, mi querido amigo. Paso por aquí para desear un hermoso miércoles a toda la familia Punto 7 y yo soy un 7. Saludos para mi Fabi querida que hasta ahora debe estar en onda ejercicio. Uno,

0: Dos, uno, dos. Sí.
1: La primera levantada en la casa, la que nunca se levanta con flojera, la mejor, pues mi amiga, la mejor. Fabi, te queremos, amiga. ¡Lindo día!
2: Pero capaz que por Bandejón irán a atender, no sé, pero yo por ahí pasé por Balmaceda con Pinto, no hay nadie, hay unos par de camiones
1: ya
2: con papas, zanahoria, pero lo que es Bandejón, Bandejón ahí, no había gente, ya no más.
1: Capaz ya, Patito, sí, estoy esperando que me responda la Yasnita, pero no, debe estar ocupada.
3: Hola, buenos días, Juliancito. Oye, Julián, sí, hoy día hay feria porque yo tengo unos clientes que le entrego pan ahí y me pidieron pan para hoy día.
1: Sí, ¿viste? ¿Viste, Patito? Estás equivocado, Patito, ¿viste? Ya, pero bueno, estamos esperando ahí la confirmación de la Yasnita. Voy a revisar un poquito la prensa porque se comenta, se dice de todo y vamos a hacer un pequeño resumen, ¿les parece? ¡Ya! ¡Vamos! Algunos titulares. Presidente José Antonio Kast destacó aprobación de mega reforma. Llamó a darle sentido de urgencia en comisión mixta. Está prácticamente aprobada. Queda un solo punto por aprobar y que ese sea rápido, agregó el mandatario. Estados Unidos inicia undécima noche consecutiva de ataques contra objetivos militares en Irán. Incluso hay autoridades chilenas que ya anunciaron que si esto continúa, se nos viene una nueva alza de combustibles. ¡No! ¡Claro! Escuchen bien, Ministerio del Deporte autorizó el uso del Estadio Nacional para los conciertos de BTS. La empresa organizadora incorporó una serie de modificaciones técnicas que permiten reducir el impacto sobre la cancha. Así que BTS, sí o sí, va a estar en el Estadio Nacional con los conciertos que ya estaban listos. ¡Claro! Cinco jugadores de España y cinco de Argentina que disputaron la final de la Copa del Mundo se encuentran en el grupo de 28 futbolistas seleccionables para el once ideal del torneo, entre los que también está el portero de Cabo Verde, Bocinha, una de las sensaciones de la competencia. Sí, hay varios candidatos más para el once ideal. Está, bueno, de otros países, está Mbappé. Está también Julián Andrés Quiñones, está Bellingham, está Vinicius Junior, que fue como lo mejorcito de Brasil. No sé, hay varios. Y esta noticia deportiva yo creo que puede marcar la pauta noticiosa hoy, porque escuchen bien. Guardiola, usted todos conocen al técnico Guardiola, renunció al Manchester City hace algunas semanas y ahora se dice lo siguiente. El presidente de la Federación Italiana de Fútbol confirma que está negociando con Guardiola. ¡Ah! Él reconoció que Guardiola es una de las opciones que estudia la Federación, si bien insistió en que no está dicho que la operación vaya a salir adelante, pero están en conversaciones. Sí, porque Guardiola renunció al City, después de haber ganado prácticamente todo, para dirigir una selección. Ese es como su sueño húmedo, el de Guardiola, una selección. Yo esperaba que en algún momento de acá de Chile trataran de conquistarlo a Guardiola, pero no se pudo. Bueno. Ya, Yasnita, ¿hay feria o no?
4: Juliancito, que yo sepa, no nos avisaron nada. Siempre avisan el día antes, ponen carteles, así que no. Sí, hay feria, sí.
1: Hay feria hoy día. Ya, Patito, guateaste con la info, ¿eh? Pero te queremos igual. Voy a la música, 6:32. Es la música de Rodrigo Tapari. El beso que te guardé.
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0: Vamos, levántese. 22 minutos nos separan para que sea las 7 de la mañana, revisando la música de Gustavo Cerati, Soda Stereo. ¿Por qué no puedo ser un jet set? Pegadito de Rodrigo Tapari con El beso que te guardé, porque revisamos música para todos los gustos y para todos los estilos.
1: ¿A dónde están las mujeres, Julius? Así calándose, pintándose, alisándose el pelo. Lo único que nos levantamos temprano somos los pelos en pecho, los lomos plateados.
0: Ahí, ya, po.
1: Ah, los toritos bardones son los que nos levantamos temprano, oye. Ahí está la cama, oye.
0: Ella, la trabajadora del mes. Ella.
2: Buenos días, Juliancito. Saliendo de la República Independiente de Solsol, Temuco, Metrenco, a la chamba, vamos para el día miércoles, el ombligo de la semana. Que tengamos un excelente día, que tengamos un excelente programa. Saludos a todos los puntos 7, bendiciones. Somos un 7, ¿y tú?
0: Eso, muchas gracias, amigo mío, qué ánimo. Saludos para Arsenio, como todos los días desde Cholchol. Estoy con Magali desde Cunco Chico, que dice: hola, amiguito Julián, lindo día, excelente programa, yo soy un 7. Abrazo, Magali.
3: Hola, Julián, buenos días. No te podía escribir ni mandar un audio porque cuando yo voy al volante no mando ni escribo. Así que ya estoy en mi trabajo y ya te puedo mandar un mensaje. Yo soy un 7, ya estoy en mi trabajo.
0: Ya mire, amiguita Caterina Moreno, la quiero felicitar por eso que hace, porque lo más importante es conducir. A nosotros nos gusta que nos envíen mensajes, pero lo más importante es la responsabilidad y la conducción. Bien, amiga. Deja, espera, me voy a poner de pie. Espera. Ay, un aplauso para ti. ¡Eso! ¡Buenos días!
2: Buenos días, Julián. Juliané, hermanito, saluda a Marmolé. Está pero feito el día. Me tinca que se va a alargar el agüita.
0: Sí.
2: Somos un City tú.
0: Se nos viene la agüita Marmolé. Bueno, de hecho lo comentamos hace poquito en el tiempo, ¿ah?
4: Buen día, Julián. Oye, Pato Saavedra ya perdió la noción del tiempo. El próximo miércoles la feria no atiende. El próximo miércoles corresponde a Ciudad General. El último miércoles del mes. Hoy día funciona normal.
0: Sí. Nada, se equivocó Patito nomás, pero. Pero igual se agradece la buena intención, ¿ah? Estoy acá con mi querida amiga Jasmine, que dice: hola, Julián, ¿cómo estás, amigo? Hoy desde muy temprano quiero enviar un saludo para mis tres hombrecitos más bellos. Sí. Miss Jarita y Bebecín, que se da pronto al furgón. Somos un 7 y estamos con mi querida Jasmine. Buenos días, Jasmine. Estamos con la Carlita, que dice: buen día, amiguito Juli, ¿cómo estás hoy? ¿Cómo dormiste? ¿Pudiste descansar? Oye, dormí poco, Carlita, esa es la verdad. Ya que tú me preguntas, dormí poco porque... Adivina, pu. Salgo de una serie y me meto a otra serie. Me metí en una serie, tú. Y no sirvo para el serie, pu. No sirvo como para decir a las 10:30 de la noche, ya, ¿paramos? No, ahí le... Una, dos de la madrugada viendo la serie. Oye, la serie buena. Ya, pero dice, con mucho sueño, pero escucharte es mi café por la mañana. Me puse poética. Aquí estamos escuchando junto a mi bebé. Saludos para él, para mi hombre, para mi familia, para mi Sayi. Saludos para ti, Carlita. Bonito día.
5: Hola, Juliencito. Buenos días por aquí ya. Que se atrasó el gallo hoy día, Juliencito.
0: Se atrasó.
5: Por eso estamos a esta hora, pero ya reportándonos en tu compañía, tomando desayuno junto a mi bebé. Que le vaya muy bien. Le deseo que le vaya muy bien hoy día en su tercer día de práctica. Y desearle a todos mis titos del furgón acá en Labranza que tengamos una buena ruta y sea un lindo día.
0: Eso.
5: Eso, Juliencito, que tengas buen turno y buen día también.
0: Eso, saludos, pan con quesitos. Queso. Muchas gracias, amiga. Lindo día para ti. Y vamos con todo. Buenos días, Julián. Pasando por la feria y ya están algunos puestos abiertos. Sí. Lindo día, dice por acá el amiguito Ángel Silva. Yo le creo a Ángel Silva. Amiguita Aide.
6: Hola, Juli, por acá yo, escuchando desde Pedro Valdivia, que tengas un buen día.
0: Saludos, Aide, bonito día para ti.
7: Hola, amigo Julián, que tenga lindo miércoles, mi gauso. Ombligo de la semana y el cuerpo lo sabe, y el último miércoles de julio, o sea, julio, y viene don Agustín. Un saludo a mi familia, a toda la familia Punto 7, que lo vaya bien. Aplauso para el locutor bacán de la Punto 7 de Temuco. Eso, amigo, buen día.
0: Omarcito, buenos días, Omarcito, desde Osorno, ahí también reportando sintonía a primera hora. ¿Uno más o no?

0: Ya, uno más, dale, dale, dale.
1: Hola, hola, amigo Julián.
0: Hola, buen día.
1: Desearle un buen día a toda la gente trabajadora de Chile. Yo acá en el trabajo ya, yo soy un 7 y tú.
0: Ese es mi trabajador del mes, ese es mi king, ese es mi tigre, ese es mi... Eso. Buen día, amigo. Oye, anoche estuve muy entretenido viendo la entrevista de Mara Cedini en Sin Filtros. Todos saben que Mara Cedini sale del gobierno en una situación un poco polémica. Todos dijeron ahí, la gran mayoría, que no era una persona que estaba preparada para el cargo, dentro de las críticas que llegaron a Mara Cedini. Bueno, se fue con toda la Mara Cedini. Acusó presiones de una de las tres personas más poderosas del gobierno de Kass. También criticó duramente a Stefan Kramer. Sí. No, y entre otras cosas que vamos a ir desmenuzando también en una entrevista que estuvo bastante entretenida. Bastante, bastante entretenida. Estaba revisando información policial también. El Rana, escuchen bien, el Rana arriesga 2 presidios perpetuos por matar a carabineros. Fiscalía Regional de Los Ríos solicitó audiencia para formalizar a Carlos Cancino, de 29 años, por el homicidio del efectivo del GOPE al que mató con un disparo en Valdivia. La cosa viene bastante complicada para el Rana, ¿eh? Y en Pitufquén, no sé si vieron las imágenes de un accidente, oye, que llamó muchísimo la atención esta semana. Afortunadamente, en ese accidente no tuvimos personas fallecidas, ¿eh? 6 lesionados fue lo que dejó la colisión, que involucró a 2 buses en la ruta 5 Sur. Una cortina de niebla y humo gatilló un frenazo y esto provocó el impacto por alcance de máquinas de pasajeros también. Cuando uno va en la ruta, lo más importante es bajar un poquito la velocidad, manejar a la defensiva, porque de repente uno tiene que reaccionar igual. Claro, en días donde está la niebla complicadísima y también el tema de la poca visibilidad. Como les digo, menos mal que no falleció nadie, considerando que fue un accidente grave. ¡Yanita!
2: Juliancito, ayer conversábamos con las vecinas allá. Es probable que hay poco camión por los temporales que hay, la lluvia para el norte, que impiden pasar más mercadería, pero eso. Tú sabes que yo te aviso al tiro cuando nos avisan que no hay feria. Ahí yo aviso. Pero ahora sí hay feria con todo.
0: Hay feria Pinto. Saluda a la gente que va llegando a la feria Pinto para trabajar ahí, para vender sus productos, las frutas, verduras, mariscos, como la Yasnita. El salmón, ¿cierto? Abrazo, Yasnita. Uno más, uno más.
3: Hola, Julián, buenos días, buenos días. Buenos días a todos los puntos 7, que nos vaya maravilloso. Buena. Acá andamos camino a tomar postura, salimos de la costa hoy día, así que... Y para variar, está lloviendo. Ahora se los viene agüita, según pronóstico, toda la semana, así que... A aguantarle nomás.
0: Que nos vaya.
3: Ahí estamos en reporte, cualquier cosita.
0: Gracias, amigo. Para todos. Ahí estamos con don Víctor Daniel, reportando sintonía desde Valdivia. Bueno, don Víctor fue una de las personas que me comentó que estábamos con algunos cortes en Valdivia. Se supone que ya arreglamos el problema, así que cualquier cosita, amigo, usted nos cuenta. ¿Vale? ¡Vamos! Nos quedamos con Chris G. Esto es No Me Sueltes.
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minutos, ya nos separan para que sea las 7 de la mañana, la música de Chris G con No Me Sueltes. Buen tema. Saludos para toda la gente que está tomando desayunito rico, los que van saliendo de la casa a esta hora, la gente que se está alisando el pelo también, la gente que ya está en el trabajo, vamos que se puede. En punto 7, Eddie Herrera con Tú Eres Ajena. ¡Ajena!

0: Oye, después que de vuelta a la Católica, ahí recién sale el estribillo del tema ese.
1: Sí, la verdad es que la parte como más buena de la canción viene al último.
2: Sí.
1: La música de Eddie Herrera con Tú eres ajena. Ajena.
3: Hola, hola Juliencito, hola Juliencito. Aquí estamos escuchándote empezando la mañana en la pega. Aquí estamos con lluvia. Besos para ti, que sea un bello día para todos.
1: Lluvia, nos dice la Paulita desde Los Ángeles. Agüita, saludos para ti, Paulita. Bonito día. Te queremos mucho.
4: Hola, Juliencito. Buenos días. Aquí reportándome desde Pitrufquén, preparándome ya para ir a trabajar. Contarte que, y quiero más bien recomendar, ayer me hice una sesión de acupuntura.
1: Ya, a ver.
4: Acá en Temuco. Y la verdad es que me hizo súper bien. Dormí como lirón. Hace mucho tiempo que no dormía tan bien. Descansé, dormí profundamente. Así que, y eso que es la primera sesión que me espera después. Así que, altamente recomendable para las personas que a lo mejor estén cansadas, tengan algunos problemas para dormir, no sé,
1: sí,
4: o estresadas. Así que lo recomiendo. Muy, muy bueno.
1: Oye, muchas gracias, amiguita Jacqueline, por la recomendación. Creo que mi próximo destino será ir a acupuntura. Porque tiene demasiados beneficios, por ejemplo, alivio del dolor de espalda, cuello, fibromialgia, osteoartritis, dolor de cabeza, reducción del estrés y la ansiedad, mejora del descanso, como decía la amiga, duermes mejor. Regulación digestiva, refuerzo inmunitario, etcétera, etcétera. Así que lo invito yo también a que averigüen un poquito sobre la acupuntura.
2: ¡Qué buena!
5: Buena, buena, Julián. Que sea un gran y grande y excelente día para usted, la 7.7. Oye, ojo, aquí saliendo la branza, va una ambulancia para que la dejen pasar, por favor. Va una ambulancia hacia Temuco.
1: Sí.
5: Cuídate, yo soy Luisete, amigo. Gran día.
1: Gracias, amiguito. Saludos para Ítalo. Como él dice, y siempre comentamos acá en la radio, siempre demos el paso para los vehículos de emergencia, ¿vale? ¿Ya? Grande, Ítalo. Que te vaya espectacular. Tenemos efeméride, ¿no? Siempre tenemos efeméride. Siempre. Vamos a revisar lo que se celebra o conmemora el día de hoy. Y quiero destacar dos cositas. Porque hoy es el día de la hamaca. ¿Cómo le dice usted? Hamaca. Hamaca. ¿Sí? Imagínate relajado, echadito para atrás y descansando. Bueno, la hamaca o chinchorro es un producto usado para dormir o descansar. Fabricado con diversos materiales como lona o red tejida con hilos de poliéster, fibras vegetales resistentes, que se fija suspendida entre dos puntos firmes con ganchos. Es un elemento de identidad cultural importante en varios países de Latinoamérica. Claro, muchos pueden decir, oh, vamos a tirar en una cama, en un... No, acá en una hamaca. Entonces, día de la hamaca. ¡Qué bacán! También te cuento que hoy es el Día Mundial del Cerebro. Sí, el cerebro o materia gris, como se le conoce comúnmente, es uno de los órganos vitales de nuestro cuerpo. Controla las actividades cognitivas como pensar, abstraer, leer, las reacciones del organismo, ¿cierto? Acciones y funciones corporales en respuesta a estímulos sensoriales. Y hoy es el día del cerebro. Hoy es el día mundial, de hecho. Qué importante el cerebro, ¿eh? Sí. Úsalo. Bueno, cositas que te contamos acá en la radio. Recordar que hoy es Santa María Magdalena. Eso en el santoral de hoy, miércoles 22 de julio. Como te dije al principio del programa, estamos a una semana y dos días de despedir el mes. El sábado de la próxima semana comenzamos a conquistar agosto. El mes donde se supone que vamos a morir.

0: Hola, hola, Juliancito. Hoy día entonces hay que puro celebrar.
1: Sí, hay que celebrar.
2: Oye, a mí cuando se enojan en la casa me echan a dormir a la chinchorro, a la manga.
1: ¡Tira la portalla! Ya, vamos a la pausa. Pausa cortita. ¡Regresamos! A la vuelta sigo para Temuco y también para Valdivia. Y ya vienen mis colegas en K.7 con programación local.
3: Y vamos, toda la News Orba. Allá está todo el mambo. Está solitario, mi tío. Solitario el canario.

0: todavía te cuesta abrir los ojos, te damos un par de minutos, pero no te duermas. Volvemos enseguida con más música y alegría de la Punto 7.
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La música de Ráfaga. Ráfaga. Con eso que se llama Una Oportunidad. Así también estamos comenzando con esta segunda hora de programa. Bloque de 6 a 9 de la mañana. Sigue respondiendo. Si te preguntan qué radio escuchas, esa es la respuesta. Escucha siempre .7 desde las 6 de la mañana, desde las 7 de la mañana, desde las 8 de la mañana, todo el día. Bueno, como estamos para Valdivia y también para Temuco, vamos a revisar el tiempo porque a las 6, más temprano, lo revisé como a la rápida. Entonces vamos a ver ahora también la proyección de cómo vienen estos días. Ojito, mi gente de Valdivia, para hoy máxima de 10 grados, cielo nublado con lluvia débil. Eso es lo que dice en tiempo. En la proyección para mañana jueves van a estar con lluvia y viento de hasta 80 kilómetros por hora. Viernes, sábado y domingo con lluvia. Pero repito, el único día con harto viento sería mañana. Vamos con Temuco y Padre Las Casas. Atención. Para hoy en Temuco y PLC máxima de 13 grados. Cielo nublado con chubascos aislados. Para mañana jueves tenemos lluvia con viento que puede llegar a los 80 kilómetros por hora también, al menos en la ciudad. Viernes vamos a estar con cielo nublado parcial, sábado y domingo con lluvia. Ahora, yo voy a repetir lo que dijo la autoridad. ¿Qué es lo que dijo? Preparen sus techos, revisen las canaletas, hagan todo, ojalá hoy, porque como mañana tenemos mucha lluvia y viento, puede ser algo peligroso y no queremos que te pase nada malo, ¿ya? Así que revisen hoy el tema de las goteras, todo, absolutamente todo. Respecto a la calidad del aire, condición regular el día de hoy para Temuco, Padre Las Casas y también Valdivia. Ahí estamos con eso. 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
0: ¿Cómo está mi querida amiga, profe Carla?
2: Hola, amigo, buenos días. Aquí estamos un poco atrasados con mi cachorra ya. Casi listos para ir a trabajar y al colegio. Espero tengan todos un lindo día. Somos un 7 y tú.
0: Eso, saludos para ustedes, chiquillas. Saludos para la Anto y la profe Carla. Oye, profe Carla, ayer me enviaron un video tuyo bailando. Espero que hoy me envíen un video más prendido todavía. ¿Ya? Saludos, chiquilla.
3: Hola, Julián. Soy la Juli. Voy al colegio San Francisco. Soy un 7. ¿Y tú?
0: Hola, Juli. Qué rico tenerte por acá, Juli.
4: Oh, hola, Julián. Oye, ¿cómo que se llama esa intro? ¿O cómo la puedo buscar? Es que le poner en mi teléfono. Qué mejor que te llamen y que suene eso.
0: ¿Cómo? Ya, pero ¿cómo era?
4: Oh, hola, Julián. Oye, ¿cómo que se llama esa intro? ¿O cómo la puedo buscar? Es que le quiero poner en mi teléfono. Qué mejor que te llamen y que suene eso.
0: No, es que no sé cuál. ¿Cuál es, amigo? Más. Quiero más datos. Más tararea más. Me perdí. No, me dejaste pillo, amigo.
5: Julián, la canción se llama...
0: No, ahí sí que me dejaste pillo. ¿Cómo era?
4: Esa misma que tienes de foto, amigo Julián.
0: ¡Ah, esta! ¡Ah! ¡Pipiripipiripiri! ¡Esta! Ya te la he enviado para que la tenga ahí de ringtone. ¿Vale?
3: Hola, Julián, soy la Sofi y voy rumbo al colegio San Francisco. Y ayer tuvimos como una evaluación y estuvo más o menos fácil y más o menos difícil. Soy un 7. ¿Y tú?
0: O sea, estuvo más o menos. Te mando un abracito, que tengas un bonito día.
5: Pero, Julián, ¿cómo estás, Julián? ¿Cómo le llegas a que la tiri? Facilito, hijo.
6: Oye, amiguito, aprovecha de enviarme la canción que te pedí, Wolfo, para colocarla de sonido de mi teléfono. Guía, tú sabes.
0: Es que la Ivetita me pide puras canciones de estas como media hot que tocamos de repente. Sí. Y también la quiere dejar como ringtone. Oye, hablando de estudiantes, quiero enviar un abrazo muy grande al Liceo Pablo Neruda, que el día de hoy abre sus laboratorios y da el vamos a la versión número 3 de Olimpiada de Ciencias. Hoy parte la primera prueba teórica de la competencia, que reúne a delegaciones de 21 establecimientos municipales. La iniciativa abrirá los 6 laboratorios del Liceo Pablo Neruda para que estudiantes de toda la región vivan esta experiencia científica basada en el currículum del Ministerio de Educación. Viene mucha gente, ¿eh?, de Lautaro, Coyipulli, Victoria, Cunco, Freire, Gorbea, Tolten, Carahue, Cholchol y obviamente también Temuco. Van a participar en estas competencias en biología, física, química, con distintas evaluaciones. Así que, buena. Saludos ahí para toda la gente del Pablo Neruda. Hoy entonces la versión número 3, las Olimpiadas de Ciencias. Y por eso también los estudiantes tienen clase hasta la 1 de la tarde en el Pablo Neruda. Uy, están súper tristes los chiquillos. Súper tristes, porque la 1 de la tarde ya se van para casa. Ya, eso mero. Hola.
7: Buena, Julián. Oye, ¿por qué no te tiráis un tema que dice tiquiriquirí, tiquiriquirí, tiquiriquirí? Como para ir acostumbrándome ya.
0: Ah, es una cueca, amigo.
8: Hola, Julián. Buen día.
0: Buen día.
8: Aquí, saludos desde Valdivia. Hoy yo quería hacer mi descarguito.
0: A ver.
8: Si quisiera escuchar una radio de Temuco, quería escuchar la Edelweiss. Que vuelva, Pablito.
0: Fome la radio.
9: ¿Qué pasa? Colócate un tema cholete, pues, nanito.
10: Tuve PCF, Portal San Francisco, para la casa. Un saludo para el caos de mate, porfa. Porfa, porfa, porfa.
11: Diana, mira, te mandé. No creo ir para allá, pues mira. Imagínate tú, Argentina. ¡Muac! No tomo ese viaje, hermano.
0: ¿Qué pasó? Ah, es que el hombre nos envió una foto por acá. Ya voy a descargar la foto que me envía porque no entiendo nada. No entiendo nada. Bueno, esta ha sido nuestra sección Mensajes Random. Punto 7. Vamos a la música. ¿Ustedes creen que nosotros tocamos solamente música nueva? ¿Que estamos con el flow? No. Porque también tenemos algunos clásicos. Sí, sí.
12: Igual sería bueno, por ejemplo, escuchar la canción.
0: Esta es mejor, sí, vos.

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1: Oye, Julián, ¿eh? Y si colocas esta música...
0: ¿Cuál?

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1: Pero esta música muy prendida, amigo. Saludos, saludos.
2: Hola, Julia. Soy la Dani. Y juntas somos un 7. Saludos a mi hermana Edith y a mi sobrino Sebastián que van escuchando la radio.
1: ¡Buena!
3: Julián, Luki Lu por acá. Parece que nuevamente te tienen para la palanca, viejo.
1: Sí, ¿verdad?
4: Buenos días, Julián. ¿Cómo estamos? Buenos días. Lindo día hoy día. Ya estamos más recuperados ya, derrociados ya. Así que ando 100% bien ahora.
1: ¡Buena!
5: Hola, Juli, buen día. ¿Por qué no te acuerdas de una canción que es muy buena de los Héroes de Chile? A lo mejor quizás puedes ponerla.
1: A lo mejor quizás puede ser, porque no. Sí. No, si vienen rancheritas también más adelante, amiga. Te mando un abrazo.
6: Buenos días, Juliancito, comandamio. Aquí ya empezamos a trabajar de labranza, Temuco. Hoy día reunión de la regalona. Vamos a ver qué pasa con las notas de Amandita Lagos. Un abrazo, Juliancito. Oh. Ahí nos vemos.
1: Yo creo que son pura buena noticia, amigo. Así que vamos con todo.
7: Por favor, diga 6-7.
8: 6-7.
7: Y un saludo para Fernanda.
1: Acá dice Julián, buen día. ¿Tú podrías programar el tema Hecha para mí del grupo Frontera? Me la dedicó mi marido, que es el amor de mi vida. Me dice por acá Jacqueline. Es muy bueno ese tema, ¿eh? Ya, voy a revisar si lo tengo por ahí. Estoy con la Julie. Hola, Julie. Tantos días, dice. Buen día, amiguito precioso. Voy en la micro, en la 1C de Labranza Temuco. Y el conductor es un 7. El conductor viene escuchando la radio. Lindo día para todos. Te queremos, Julie. Y repito, saludos al conductor de la 1C. Escuchando la radio. Buena, buena.
9: Oye, Julián. De acá de Los Ángeles. Y si colocáis.
1: ¿Cuál es esa? ¿Cuál es esa? ¿Será esta, no? ¿Será esa, no? Saludos, saludos.
10: Hola, Julián, ¿puedes poner la canción de Ojitos Rojos?

0: ojos. Gracias. Haría un favor. Soy U7.
1: Yo soy Mauro.
2: Buena, viene, la vamos a buscar. Saludos.
3: Hola, Julián, ¿cómo estáis? Si tocáis ese tema.
2: Ahí sí que me pillaste. Sí. Gaby dice: hola, hola, Julián. Un saludo para mi hermana Amaya. Va de camino al colegio Emprender. Saludos para Amaya. Bonito día.
4: Oye, amigo Julián. Y si colocáis Sonribu o Sonnight.
2: Sonribu o Sonnight. Corona. Qué buen tema, amigo. Qué buen tema ese.
5: Oye, esa la tocan del Bobby.
6: Buena, buena, Julián. Ya, envíame ese rington. Ese que dice.
2: Ya, te lo paso por infrarrojo de inmediato, amigo. Pásame tu teléfono para acá.
7: Hola, Julián, voy rumbo al colegio y les quiero mandar un saludo a mis primos Fernando y Sebastián. Acá, sector de cerros, sin luz todavía. Soy un 7, ¿y tú?
2: Todavía, no te lo puedo creer. Todavía. Tantos días sin luz, gente, desde el día miércoles de la semana pasada sin luz. Te mando un abrazo, que todo se solucione pronto. ¡Qué lata! 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Hey.
8: Ha. Ha. Ha. Buenas, Juliancillo, y si te toca ahí este tema.

0: mal ese, güey. Así que me pillaste.
1: Oye, Juliano, pues, Juliano, tenés que poner en carpeta ese tema que dice así, mira.
0: No, tampoco te entendí, amigo. Tienen que ser más específicos, pues. ¡Buenos días, buenos días!
2: Hola, hola, amiguito querido. Buenos días, ¿cómo estás? Bueno, nosotros aquí, un poco atrasados al colegio, ir a dejar a Paco nomás, porque la Flo está enferma, como la escuchaste. Está
0: hola, Facu.
2: En reposo ya hoy día, un día más nomás, ya mañana a clase. Pero aquí estamos súper bien dentro de todo. Un abrazo y que tengan un hermoso día. Besos.
0: ¡Eso! Ahí estamos con la Andreita, que va rumbo al colegio de Facu. Escuché ahí a Facu. ¡Hola, pues, Facu! ¡Venga, Facu! Amiga, que te vaya increíble. Y hartos saludos para la Flo, que se recupere. Pobrecita, que estaba con mucha tos. Saludos a la gente que está enfermita. A recuperarse. Tomar harta agüita. Tápense el cuello, tápense la espalda. ¡Abríguense!
3: Juliané, hermané, toca este tema.
2: Un abrazo y que tengamos un hermoso día. Besos.
0: ¿Cuál es ese tema?
4: Ahí estamos con la Andreita, que va rumbo al colegio de
5: Pato. Hola, Julián, buen día. Aquí ando con mi princesa. Vamos al Armando Dufay, directo a clases. Oye, Julián, queríamos escuchar un gran tema que hace rato no escuchamos en la radio.
0: A ver,
5: es
0: dale.
5: Muy, muy bueno.
0: Dale.
5: Electrocop.
0: Ah, el de Electrocop. Sí, viene ahora la pausa, amigo.

No, ese tampoco lo callo, amigo. Tampoco. Pero sí. ¡Oh, qué buen tema! Pongámosle salsita a la mañana. Es un temón de Maelo Ruiz. 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

0: ¡Ay! ¡Me siento como en la disco!
1: ¡Punchi, punchi! 7 de la mañana con 44 minutos. Revisando música para todos los gustos y para todos los estilos.

0: Día miércoles, ombliguito de la semana. ¿Cuál sueño? ¿Cuál sueño? ¿Cuál flojera? ¿Cuál? Dime cuál.
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0: Un abrazo muy grande para los carabineros. ¿Por qué cada vez que los carabineros se reportan me dicen, no, no, diga mi nombre? No, no. Así que, amigo César, saludos para ti. ¿Eh? Saludos para los carabineros. Ahí andan los carabineros. Bueno. Son buena onda los carabineros.
2: Atito.
3: Ojito rojo, por favor.
4: Buenos días, buenas tardes.
5: Me dio ganas de comprar ropa con el tema, Julián. Como que hubiera estado en Falabella, no sé, Ripley.
6: Julián, ¿para qué poner las balizas de los carabineros en la radio? Yo estaba mirando para atrás por el espejo, me estaba haciendo un lado para darle el lado. Bueno.
7: Buenos días, buenas tardes. Mi cabo Zapiola.
0: Ya, vamos. Vamos con las menciones porque no estamos solos. 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
8: ¡Ahí está! Por si acaso, ¿no era el Javier, el de la Belencita?
0: Ah, no es Javier, no, que se reportó.
9: Hola, mi nombre es Emilia Ramos y le voy a mandar un saludo a mi papá, que aún no se levanta, y una a mi tía Cés, una a mi tía Mimi y una a mi tía Gloria, que están yendo al trabajo. Gracias.
0: Saluda al papito, y el papito debería dar el ejemplo. Acostado. ¡Levántate!
10: Necesito con esta.
0: ¿Cuál es esa?
10: Es Bartolito. Mi único repertorio que ahora me hace Juliancito. Bartolito y Blin Blin.
0: Mi querida Clau, saludos para ti.
11: Zambuto Vallejo.
0: ¡Hola!
12: Hola, soy Lucho, voy de camino al colegio. Estamos en el furgonocho, está la tía Aurora, la tía Lorena y el tío Marcelo. Y hoy día quisiera representar una canción para la radio para que suene, que se llama Tenen, Tanenenenenen, Tanenenen, Tanenenenenen, Tanenenenenen, que se llama Walk of Life, que es de Dire Straits.
0: Temazo.
12: La banda que más me gusta de todas.
0: Temazo, amigo. Temazo.
13: Buenos días, buenas tardes. Buenos días, mi cabo.
14: Ay, buenos días, mi quepo.
0: Ya, hombre.
15: Buenos días, Julián, aquí de Labranza, rumbo al Colegio San Francisco y después al Camilo Enríquez. Oye, ¿podrías colocar la canción esa que dice?
16: Julián, ¿por qué no toca ahí este?
17: Hola, amiguito, ¿cómo estás? Aquí vamos camino a dejar a Juanpi el colegio. Va medio amurrado mi socio.
0: Amurrado.
17: Envíale un saludo, por favor. Se llama Juan Pablo.

0: Pablo.
1: Juan Pablo.
0: Vamos escuchando la radio, pero no vamos muy contentos. Amiguita, yo soy un 7.
1: Ya, pues Juan Pablo. Yo les digo a los niños que están escuchando la radio que el viejito Pascuero desde julio comienza a observar los comportamientos de los niños. Entonces él revisa julio, agosto, septiembre, octubre, noviembre y en

0: Dice por acá, hola Julián, buen día. La Carlita, Carlita Rosales, buen día. Dice, Julián, escuché algo de las 40 horas ayer en las noticias, pero no le puse atención. Creo que vienen cambios. No sé si tienes la info. Saludos. Explícame, dice. Ah, me pone explícame con mayúscula. Explícame. Chuta, es que las 40 horas igual un tema delicado. Mira, yo te podría comentar la noticia, pero con la condición que nuestros queridos auditores no se agarren, no peleen, ¿ya? Que no empiecen que los fachos, que los comunistas, ¿ya? Ya, voy a comentar la info. Solo la info. Pero repito, no peleen, cabrón, ya por política no se pelea. Por favor. Bueno, resulta que el gobierno del presidente Kass ingresó con suma urgencia al Congreso el proyecto de ley que modifica la adaptabilidad de la jornada laboral y crea un régimen especial para el sector de turismo, una iniciativa que deberá ser tramitada por la Cámara de Diputadas y Diputados en un plazo de 15 días. Según el Ejecutivo, la propuesta busca perfeccionar la aplicación de la llamada Ley 40 Horas. Hablamos de la Ley 21.561, entregando mayor flexibilidad para organizar las jornadas de trabajo de acuerdo con la estación propia de actividades como hotelería, gastronomía, bares, restaurantes, casinos, discotecas y operadores turísticos. Ya, esto no sería para todos, pues sería para lo que acabo de mencionar. Uno de los cambios centrales consiste en ampliar el periodo de referencia para calcular el promedio de la jornada laboral. Actualmente este cálculo es sobre 4 semanas, pero el proyecto propone extenderlo hasta 16 semanas, ¿ya? Manteniendo el límite, obviamente, máximo de 45 horas ordinarias por semana. Y además, para el sector de turismo se establece un régimen especial que, mediante acuerdos colectivos o pactos con sindicatos, permite distribuir la jornada en ciclos de hasta 52 horas semanales, sin alterar el promedio legal de las horas trabajadas. No sé si se entiende lo que estoy explicando, ¿ya? El tema del cálculo. Entonces, de 4 semanas pasaríamos a 16 semanas en algunos rubros, claro. Y también la iniciativa modifica la compensación por horas extraordinarias. El máximo anual de días de descanso que podrán pactarse como compensación aumentará de 5 a 10 días hábiles, mientras que el plazo para utilizarlo se extenderá hasta 12 meses desde la firma del acuerdo. ¿Ya? Bueno, y también viene otro tema con los descansos dominicales. El proyecto eleva de 8 a 12 el número de domingos consecutivos que podrán trabajar una vez al año. ¿Quiénes se desempeñan en esto? Pues bares, discotecas, casinos, operadores turísticos, etcétera, etcétera, etcétera. ETC, ETC. Ya, y dicen que esto es obviamente por el tema de la economía y... Ya, amiga, espero haberte ayudado con la información de las 40 horas. ¡Ya nomás! Te mando un abracito.
1: Hola, Julián. Estoy con mi hermana Milla y estamos yendo al colegio con mi papá, que es carabinero, y somos un...
2: ¡Siete!
0: Ahí está. Saludos al papito, que es carabinero.
3: Ay, ay, ay. Y los sueldos siguen ahí mismo, no pasa nada, ni siquiera cubren las canastas básicas.
0: La gente opinando.
4: Espero que haya quedado claro. Ahora a disfrutar.
5: Oye, Juliacito, ¿me podías repetir? Me perdí en la primera parte, me perdí.
0: Ya, estuve como media hora hablando de las 40 horas. Necesito escuchar música, amigo, para relajarme ya.

Ay, sí, pues ya me relajé un poco. ¡Ahora sí! Exactamente las 7:56, 7 de la mañana con 56 minutos. 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

0: ¿Alcanzamos a revisar audio, no, productor? Ya, cortito, ya, vamos.
1: Julián, al principio no entendí nada de las 40 horas y después tampoco. No sé cómo es la cosa. Eso es cierto, tú.
0: Ya, pero ¿cómo? Sí, ¿cómo ni a entender, chiquillo? Fue clara la explicación. ¿Cómo lo voy a explicar de nuevo? Amigo, esto modifica la adaptabilidad de la jornada laboral, ¿ya? En algunos sectores como hotelería, gastronomía, turismo, bares, restaurantes, casinos, ¿me entiende o no? Claro, el tema del cálculo que actualmente se realiza cada 4 semanas, el proyecto propone extenderlo hasta 16 semanas, pero solamente en algunos sectores, por ejemplo, ya usted trabaja en construcción, no debería cambiar, pero sí la gente que trabaja en hotelería, quizás en agricultura, que también en el verano tienen como más pega. No sé si se entiende, ¿viste? ¿Ah? Ya, vamos a tratar de revisar algunos mensajes de la gente por acá. Tengo pegadísimo el computador, que está lleno el WhatsApp. A ver. Amigo, hola.
2: Ya empezaron los que no quieren trabajar.
0: Amigo, que no queremos que la gente pelee, por favor. Solo queríamos escuchar unas opiniones nomás. Hola, buen día.
3: Julián, la gente no entiende, ¿no? Hay gente que no entiende que las 40 horas se van a cumplir. Si logras la flexibilidad, tú puedes cumplir las 40 horas, tú, porque tú tienes un horario fijo. Nosotros como repartidor de productos no podemos cumplir una hora, ¿cachai? Un guía turista tampoco puede cumplir las 40 horas fijas. El conductor de bus, conductor de locomoción colectiva, tampoco, porque ya, oye, calculan una vuelta, se demora 1 hora y media. Y si hay taco, se va a demorar 1 hora 45.
4: Buenos días. El mejor gobierno fue el mío, porque nadie se queja.
5: Juliancito, alguien que trabaje en el rubro podría contarnos si realmente eso le sirve o no, porque no saca nada de opinar a alguien que no trabaja en eso. Pues no sé, pues si es conveniente, si no es conveniente, si va acorde con los sueldos. Recordemos que la mayor parte del área turismo y todo lo que abarca todo eso de lo que van a plantear ahora prácticamente son a veces trabajos de temporada, especialmente para Cabo Sur.
0: Claro, este cálculo sería, en este caso, si hay más horas por jornada en turismo, por ejemplo. Claro, sería como más para el verano. Agricultura también, yo lo comentaba hace poquito, como para el verano, igual el tema de las cosechas y todo.
6: Disfruten lo que votaron, eso era lo que querían. Trabajen nomás, unas 100 horas a la semana, ojalá.
7: Sí, la idea de las 40 horas también es para cuidar la salud mental. Vamos a terminar todo loca, loca, compañera.
0: Pero claro, el proyecto en sí de las 40 horas era justamente ese, es que la gente pasara más tiempo con su familia, pues claro, o quizá para tener actividades personales, deporte, recreación.
8: Ya están alegando los comunachos, ya están alegando los comunistas.
0: Amigo, no queremos que la gente pelee, por favor, queremos tratar de tener un debate con altura de miras, ¿ya? Debate con respeto, a ver.
9: Hola, Julián, está clarito. Los meses que haya más pega van a trabajar 52 horas semanales y cuando no haya pega, van a trabajar 38 horas semanales. Y no se tienen que pasar en los meses que dijiste tú en el promedio.
0: 16 semanas.
9: 45 horas.
0: 16 semanas el cálculo que, claro, que pasando de 4, 16 semanas.
10: No, Julián, yo prefiero trabajar 100 horas. 100 horas para no llegar a la casa, porque en la casa me hace cocinar y barrer.
11: El más contento con las 40 horas es Don Héctor. El hombre bueno para la pega, sí.
12: Pero el tema de las 40 horas a nosotros no nos afecta porque los traficantes tenemos que estar 24/7.
13: No entiendo, no entiendo. Si no trabajas en ninguno de esos rubros, ¿qué te importa si te toca o no 40, 52, 80 horas?
0: Claro, por eso yo estaba comentando los rubros, porque no es, esto no es para todo, pues no es para una persona que trabaja en construcción, electricidad, en algún servicio público. Claro, sería como para cierto rubro, ¿no?
14: La gente que escucha lo que quiere escuchar, no va, Juliancito, y el problema es que el comunista es tan atravesado, todos esos zurdos no sirven para nada.
0: Ya, pero no queremos que peleen, amigos. No queremos hablar de política, queríamos solamente explicar la noticia, amigo.
15: ¿Y para los locutores radiales también cambia?
0: Bueno, nosotros tenemos nuestro contrato y actualmente todo legal, todo bonito, todo... No, pero para nosotros no cambia, pues, amigo. Nosotros no somos turismo, pues. Voy a repetir, ¿ah? Actividades como hotelería, gastronomía, bares, restaurantes, casinos, discotecas y operadores turísticos. Sería como...
7: Y yo que quería sembrar tomate y cilantro. Tendría que trabajar más ahora en mi casa. ¡Nica! ¡Nica, Nica, compañero! ¿A qué hora cosecho?
16: Pero obviamente que importa, hay que tener sentido común con el resto de las personas. Imagínense trabajar 52 horas en verano los temporeros. ¿Qué hacen las mamás que tienen a sus niños en la casa? ¿Cómo los cuidan? No se ponen a pensar en nuestra infancia, en todo. No, solo pensar en la producción, en las empresas y todo eso. Y no se llama ser comunista, sino que se llama solamente tener sentido común con el resto de las
0: claro,
16: personas.
0: Claro, porque eso es otra cosa. Todos estos cambios se hacen o se quieren hacer por el tema económico, por la reactivación económica, pero también pasamos a otro tema, como dice la amiga, de la familia, de poder descansar bien, de poder reírse, pasar un buen momento y que no todo sea trabajo. Sí.
17: Julián, esas 40, perdón, 50 horas también corre para las chicas de Tuvo un Gato, ¿no?
0: Las cariñosas, no, amigo, no, no. Ellas están con. ¿Cómo se llama? El formulario. ¿Cuánto es? Están con otro amigo.
18: Y Julián, ¿y qué pasa con esas personas que trabajan por temporada?

0: Navidad, que solamente les contratan por temporada, van a trabajar 52 horas, no le van a pagar hora extra y después les van a echar. ¿Cuándo le devuelven la hora?
1: ¿La gente opina?
2: ¿Qué van a pensar en los demás esos fallos si esos tienen agua en la cabeza?
1: Nuestros auditores a esta hora muy cariñosos opinando.
3: Lo ideal sería que alguien que trabaje en el rubro opine qué tal, pues, con los nuevos reglamentos. Porque si no trabajáis en ese rubro, ¿quién da alegando cuestiones? Trabajas tus 40 horas tranquilo, bro.
4: Oye, Julián, las cariñosas están con el formulario 69.
1: Ya, ya. Vamos a ir a la música mejorada. Muy bonito el debate, pero tenemos que ir a escuchar canciones y ya estoy cachando que se están agarrando mucho a que ese.
5: Prefiero tener agua en la cabeza que no que cate como ustedes comunistas.
1: Ya, basta. Viste, eso es lo que yo no quería, pero se transformó en una pelea esto. Ya, lo dejamos hasta acá nomás. A la vuelta noticia. Que no se pueda debatir con ustedes. Pelean al tiro, parece Laura en América.

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8: Vamos a revisar noticias, 8 de la mañana con 13 minutos. Ya, le voy a pedir a mis colegas que se callen un poquito, que está lleno el estudio hasta ahora. Así que, chiquillo, guarden silencio, por favor, ya. Necesito ir con las noticias, colega, ya. Vamos con noticias. Atención. El presidente de la República, José Antonio Kast, se refirió a la aprobación del proyecto de reconstrucción nacional que quedó a un solo paso de ser aprobado, pues solo una enmienda pasó a comisión mixta. El mandatario dijo que valoramos el paso que se ha dado en pro de aprobar esta reforma. Ahora solamente queda el debate legislativo de un punto muy concreto que creo que se podrá resolver y espero que con la máxima prontitud. Kast sostuvo que espera que la comisión mixta esté a la buena disposición de todos los sectores políticos para que ese punto que quedó ahora pendiente se resuelva rápido. Apenas los parlamentarios puedan, sean citados como corresponde dentro de sus semanas legislativas. El jefe de Estado comentó que si se quisiera adelantar y los parlamentarios lo plantearan, también irían en beneficio de nuestra nación. Esta catástrofe requiere de todos nosotros unidos, también en temas presupuestarios, y esto va a permitir mayor inversión en Chile y más trabajo. Revisamos también noticias del sur. Atención porque con éxito está en curso el proceso de desagüe del lago Budi en Puerto Saavedra, región de la Araucanía.

0: Araucanía, buscando que el cuerpo de agua salina llegue a sus niveles habituales, los que se vieron incrementados por las intensas lluvias que se han registrado en la zona. Se trata de un trabajo que partió hace más de 60 años, desde la creación del Budi, tras el terremoto y maremoto de 1960, en el que los habitantes del sector, cada vez que el nivel del lago amenaza a terrenos de agricultura o pastoreo, construyen un canal que primero fue a pala y hoy se desarrolla con maquinaria pesada para generar un desagüe hacia el océano. Al respecto, el alcalde de Puerto Saavedra indicó a la radio que ya se inicia esta salida del agua y obviamente esto va a permitir despejar vegas que utilizan nuestros agricultores, principalmente que bordean al lago. La Corte de Apelaciones de Temuco, acá en la Araucanía, acogió tramitación un recurso de protección del Instituto Nacional de Derechos Humanos contra tres instituciones públicas y ordenó a la delegación presidencial entregar agua potable a más de 500 familias de la zona rural. La acción fue presentada por la abogada del instituto, Pamela Nahuelcheo, quien el pasado miércoles 14 ingresó el recurso de protección a favor de más de 500 familias que se abastecen de agua potable del APR Mañío, que está ubicado en la zona rural de Temuco, en la ruta a Cholchol. En el documento se informó la compleja situación que enfrentan las familias por la falta de agua y se solicitaba informes a la delegación presidencial, también a la Municipalidad de Temuco y a la Superintendencia de Servicios Sanitarios. El Instituto Nacional de Derechos Humanos indicó que la Corte de Apelaciones, al acoger el recurso de protección, confirma la gravedad del problema que fue denunciado.
1: Reconoce que estamos frente a una situación de urgencia que afecta a cientos de familias de dicho territorio, entre las cuales se incluyen niños, niñas, personas mayores y personas con discapacidad, las cuales han debido enfrentar un suministro intermitente del servicio de agua potable.
0: La abogada Nehuelcheo señaló que la justicia además acogió la orden de no innovar y le ordena a la delegación presidencial restablecer la entrega de agua a través de camiones aljibes.
1: La Corte ordenó a la delegación presidencial de la Araucanía restablecer de inmediato el suministro de agua potable mediante camiones aljibe a las familias del sector mientras dure el proceso. Esto quiere decir que mientras se tramita el recurso, las familias deberán volver a contar con este apoyo que había sido suspendido por la delegación a fines del año pasado.
0: La delegación presidencial, la Municipalidad de Temuco y la Superintendencia de Servicios Sanitarios tienen un plazo de 8 días para responder a la Corte de Apelaciones respecto de qué han hecho para solucionar el problema y por qué más de 500 familias no tienen acceso permanente al agua potable. Cerramos con esto porque la Fiscalía de Los Ríos confirmó que este viernes se va a realizar la formalización de Carlos Cancino Tapia, apodado como El Rana, por el homicidio del suboficial mayor de Carabineros, Marcos Cosme, y el homicidio frustrado de otros dos funcionarios policiales en Valdivia. Este hecho se registró la semana pasada, cuando personal policial acudió a la comunidad Mapuche Antillanca, en el sector costero de Las Minas, para capturar al último prófugo de la justicia por el crimen del carabinero Eugenio Naín, ocurrido en octubre del año 2020. En el lugar, el imputado disparó contra los funcionarios, hiriendo a 3 de ellos, siendo el entonces cabo primero el más afectado al recibir un disparo en el rostro. Tras permanecer varios días en estado grave en el hospital de Valdivia, el sábado se confirmó el deceso del nuevo mártir de Carabineros. Por su parte, el Rana fue herido a bala, detenido y días después formalizado por su autoría en el homicidio también del carabinero Eugenio Naín. 8 de la mañana con 18 minutos. 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
1: ¿Por qué tanto romántico?
2: Ya, amigo, todos los días usted con lo mismo. La música de Thalía, recordando con ese excelente tema, bella canción, pero... Sí, tema muy sufrido, canción del año 2002. Esta canción se lanzó el 22 de julio, un día como hoy, pero del año 2002. No me enseñaste. No me enseñaste. Próximo romántico, 10 de la mañana después del boletín de esa hora.
3: Oye, las canciones después de las noticias ya no son románticos. Ahora son cortavenas ya.
2: Sí.
4: Ah, oh, Julián Temón, ese temón me acordó cuando trabajaba en un local nocturno poniendo música y ese tema se lo ponía a la Andreita. A la Andreita empezaba su show con ese,
2: ya,
4: con ese tema de Thalía.
2: No es necesario, amigo.
4: ¿Qué tiempo es el de ellos?
2: No es necesario recordar esas cosas. Oye, hablando de Andreita, está por acá la Andreita, dice, amigo, la Flo quiere pasar a saludarte. Que pase nomás, chiquilla, ¿para qué se hacen problemas? Pase nomás, no hay problema. Oye, bueno, en la media hora anterior de entregar una información, que hola, tole, así que no vamos a hablar más de...

0: esas cosas medias políticas. Bueno. Ahora, me quiero lavar las manos. Me quiero, sí. Quiero, pásame el jabón, me voy a lavar las manos porque... me llegaron audios como, Julián, tú haces pelear a la gente. Y no es así. Mira, me llegó un audio como este.
1: Hola, amigo Julián, buen día. Oiga, déjese de hacer pelear a la gente, pues, amigo.
0: Entonces, quiero recordar la situación. Nuestra auditora Carla dijo, Julián, ¿sabes que escuché una información de las 40 horas, pero no me quedó clara? ¿Será que tú me puedes explicar? Y yo dije, amiga, voy a entregar la información, pero con la condición de que los auditores no peleen. ¿Cierto? Lo dije. ¡Tengo la grabación y todo! Entregué la información. Mi error fue escuchar alguno audio. Claro. Y ahí comenzaron a pelear los auditores. Que los fachos, que los comunistas. Pero ¿qué prefieren ustedes? ¿Que pasemos todos los audios? ¿O que seamos como las otras radios que filtran los audios y que pasan algunos? No me vio. Me gusta pasarlos todos nomás porque sí, pues, obviamente no alcancé a pasarlos todos porque eran demasiados. Pero no peleen, chiquillos, ya no peleen más. Ya, se acabó el tema.
2: Tú abres debate, Julián, después te laváis las manos, queda la toletola y después decir, no peleen. Ay, que me hacen reír los auditores con cada respuesta que dan. Muy chistoso en la mañana.
0: Sí, pero el tema es que yo no abrí debate, respondí una consulta de una auditora. No es como que yo llegue, ya, ¿sabes qué? Vamos a hablar de las 40 horas. No, ni jodiendo.
3: Al Julián no le gusta ver pelear a la gente, le gusta ver el mundo arder. Saludos, Julián.
4: Julián, yo no creo que tú hagas pelear a la audiencia, pero igual te gusta ahí, cagüey.
0: O sea, me gusta escucharlo a ustedes, pero viendo que ustedes pelean y pelean. ¿Te imaginas? Hay una radio.7 así como sin audio de la gente.
5: Te gusta el fuego, Julián. Oye, el bombero Julián, no vengáis con cuestión.
0: Tengo las grabaciones. Sí.
4: No, ponele con tu booty nomás, pero yo siempre he dicho, hay que hacer el amor. Basta de odiarte, basta de vivir en la antigüedad, seamos modernos. Y pasan los tontos, nomás no peleemos, no se agarren, cabrón, no sean tontos y tontas.
0: Tontas.
4: Pero lo digo con respeto, ¿eh?
0: No, sí, por eso te digo, es muy bonito poder escuchar a la gente, solamente les pedimos que de repente no peleen nomás, cabrón. ¿Ya? Pero nos gusta escucharlos sin filtros, nada de andar tapando.
6: Tengo una grabación, ¿eh?
7: Una radio.7 sin audio es una radio bio.
8: Julián, oye, así queréisme educación gratis, que en Chile voy a estar alegando por unas horas extra más de trabajo o menos de trabajo. Así no se puede. Y agradezcan que hay pega, porque se va a poner difícil la cosa más.
9: Juliancito, una mañana sin pelambre, sin boche, sin tole-tole, no sería lo mismo la .7, pues.
0: No, bueno, sería lo mismo, pero bonito escucharlo, ¿ah? ¿Eh? Yo siempre he dicho, tratemos de, no, lo pasamos bien, nos reímos harto, tratemos de debatir, esa es la palabra. Ya, cuando pelean a mí no me gusta, pues. Pero debatir sí, cuando los auditores aplican debate, buena.
8: Juliancito, para decir pirámano, que gusta iniciar el fuego.
0: Oye, si los que pelean son ustedes, güey. No le echame la culpa a mí.
4: Ya, pues cabros, hagan el amor y no la guerra. La vida es muy corta, sí, para andar peleando y debatiendo por tonteras. Ya, pues ánimo, ponte un temita, pues Julián, que no anima todo.
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8: Oye, Juliancito, mi señora quiere pelear aquí. Te la paso.
0: No, que peleé contigo nomás, amigo. No, tú tienes más motivos para darle rabias a ella. Así que peleen ustedes nomás y como matrimonio.
8: Que la tole tole nomás. Pongámosle nomás. Audio sin filtro, pelea, mocha, toda la weá. Pongámosle nomás. Izquierdista, derechista, centrista y toda la weá.
10: Oye, no hay ni trabajo siquiera y andan peleando por las horas. Primero hay que hacer fuentes laborales y después empezar a pelear por las horas.
11: ¿Cómo estás, Julián? Buenos días. Oye, hay que hacer el amor y no la guerra. Si no, cabro, aprende a Julián con la vecina y la Coti.
0: Ya, basta, se acabó el tema. Se acabó el tema.
12: ¡Qué buen tema, Juli y Julián! ¿Qué te has sacado? Acá reportándome del fondo del Carmen con un hijo que no quiso ir al colegio.
0: Ah, no quiso ir al colegio.
12: Saludos, soy un 7.
0: ¡Saludos!

0: De las peleas, sí, la mejor fue el que andaba en la bicicleta en la Plaza de Oro. Pero fue muy buena esa.
1: Sí, esa fue épica, amigo. Esa fue del año pasado, si no me equivoco, cuando el amigo de la bicicleta se puso a pelear acá con el auditor Kaiser. Bueno, el amigo de la bicicleta, el auditor de Niágara, llegó a la Plaza Teodoro Schmidt. El que no llegó fue nuestro auditor Kaiser. Se le hizo, sí, pero el auditor de la bici llegó.
2: Hola, Juliancito, ¿cómo estáis? Oye, andan peleando por la hora de trabajo y los zánganos no hacen nada, weón. Puta, que son flojos, weón.
1: Justamente no queremos que peleen más. Ya, reportes, hola.
3: Hola, Julián, buenos días. Oye, Julián, atento aquí a la salida de la Brasa hacia Temuco. Caballo suelto ahí cruzándose en la carretera, por si acaso, para que tengan precaución a esta hora recién.
1: Sí,
3: Yo soy un 7 y tú.
1: me llega por acá la foto. Justamente esto es la salida de la Abranza. Tenemos. A ver cuántos son. Uno, dos, tres, cuatro. Cuatro. Cuatro caballitos. ¡Uy! ¡Uy! Dice por acá Julián, yo vi unos caballos anoche en la plaza. Ah, no, no, pero eso. Eso es otra cosa, amigo. Eso. No es necesario hablar de esas cosas que tú ves en la noche en la plaza, ¿ya? Necesario, ¿ya? Ya, vamos a pasar con el programa entonces.
4: Este caballo parecía más gato que caballo, pues, Juliáncito.
5: Hola, Julián, buenos días. ¡Paren de pelear, paren de pelear!
1: Por favor, paren de pelear. Por favor, paren de pelear.
4: Si a esta hora el caballo suelto es porque de noche pasaron algún after.
6: Debe ser la yegua de mi suegra.
1: No, no, no, son caballos, amigo, no son yeguas. Son caballos.
7: Oye, si nadie está peleando, ¿escuchaste? ¡Nadie está peleando!
1: Ya, bueno, vamos a avanzar entonces con el programa porque me tengo que ir a la música, ¿ok? Aparte que estoy más atrasado, me van a retar. 8:31. 8:31. 8:31. Oye, llegaron nuestras visitas, chiquillas, les diría que tomen asiento que tenemos una silla nomás. Si quieren la pueden compartir. Se las robaron todas las sillas acá. Lo que sí tenemos datos... 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
2: Tsunami Record. Tsunami, tsunami. Vamos, vamos a la pausa. Rapidito, 22 minutos. No se paran para que sean las 9. 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Sí, pues. 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La Claudita dice: hola, me levanté

0: Tempranito voy a hacer trámites, que me vaya bien. Amiga, no sé qué tipo de trámites vas a hacer, pero espero que todo salga espectacular, Gaia. ¿Ya? Oye, a la gente que tiene que hacer un trámite especial hoy en el banco, en el registro civil, la persona que van a hacerse algún examen importante para su salud, que les vaya increíble. Van a ir a pedir pega, que les vaya increíble. Van a pedir pololeo, que les vaya increíble. Van a pedir matrimonio, no lo hagan, por favor. No, ay, que les vaya bien, que les vaya bien, ¿eh? Entonces, yo voy y vuelvo. Cortito, ¿ah?
1: Sí, ya sé que estás entretenido. Vamos y volvemos, aquí en la Radio .7.
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Poquito nos queda la música de Dálmata revisando Pasarela. Y también lo que estábamos revisando, lo último, lo nuevecito de esta semana con Ignacio Ormazábal y Alanis Lagos. Que sabemos que se gusta mucho. Mucho. Vamos con menciones. 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

0: 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Sí. ¡Ya no más! Oye, palabra al cierre, porque ya estamos cerrando el programa. Abrazos para Valdivia, región de Los Ríos, Temuco, región de la Araucanía. No se olviden que hoy es, en efemérides, el día de la hamaca o chinchorro, esta cosita que se usa como para descansar ahí en las playas, en los patios. La hamaca, qué bacán. Y también hoy es el día del cerebro, como estábamos comentando más temprano. Exactamente, el cerebro, qué importante. Úsalo, úsalo, úsalo. Úsalo. No te olvides que... a ver, algunas palabritas antes de ir con el otro dato.
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0: Ya, basta, basta. Hasta viste que no se puede con ustedes poner un programa serio.
2: Oye, Julián, yo conozco a la hamaca y le gusta descansar caleta, más floja.
0: No, amigo, es la hamaca con H. Ya, no maca, la macarena no. Hamaca. Eso es, amigo. Ok, les quería contar o básicamente recordar el tiempo. Hoy en Temuco, nublado y chubascos débiles. Hoy en Valdivia, nublado y chubascos débiles. Pero mañana es cuando comienza toda la locura. Temuco, Valdivia, lluvia mañana y viento de hasta 80 kilómetros por hora. Hacemos la recomendación nuevamente. Tienen que revisar los techos, ver las goteras. Háganlo hoy ya. No queremos que mañana estén ahí con el viento. Se pueden caer del techo. Les puede pasar algo. Nosotros no queremos que le pase nada malo, porque si a usted le pasa algo, nosotros morimos de pena. No queremos que le pase nada malo, ¿ya? Eso.
3: Juliancito, ¿y qué tengo que hacer si tengo una hamaca? La voy a saludar. Le llevo un regalo.
0: No, pues tiene que ir a descansar a la hamaca. Claro que descansar en el patio con este clima, con que tiene un brillo.
4: Los techos. Se van a volar los techos.
0: Sí, dije los techos, no los pechos, amigo. Los techos, con T. Techos.
5: ¿Y es el día del cerebro o de Pinky también?
0: No, de cerebro. ¡Oye, son pesados! ¿Ya?
1: Juliancito querido, hermoso. Sabes que yo conozco una hamaca que trabaja allá en esos lados de... ni Alemania por ahí.
0: Ya, basta. 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
6: Sí, Juliancito, yo no sé por qué las macas son así. Yo conozco una maca que es golosa, buena para comer. ¿Te parece a Juliancito?
0: Sí.
6: Todo lo que pilla.
0: Recuerda, amigo, que estamos hablando de la hamaca, no de la hamaca.

0: Ricky, por favor. Oye, le queremos enviar un saludo muy especial a una persona que tenemos por acá.
1: Podríamos decir que las macas van para allá y para acá.
0: Ya, no se puede con ustedes, definitivamente. Hola, Julián, dice, antes de irte, quiero enviar un saludo para Totito, de 3 años, y decir que, por favor, no haga show para ir al colegio. Totito, no haga show. Totito. Totito, no haga show, ¿ya? Porque si tú te portas bien, vas a recibir muchos beneficios en la vida. Si tú te portas bien, vas a recibir regalos de parte de tu familia. Regalos a fin de año al viejito pascuero. Vas a recibir muchos yogures, chamitos, dulce. Pórtate bien, ¿ya? Totito. ¡Saludos, Totito!
2: Hola, Julián. 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Uf. Yo voy a solo eso, no compro nada. Voy a verla, ¿no?
0: Bueno, básicamente yo voy a ver la oferta, amigo. Me interesa el tema de la oferta y... Aparte de todo, ustedes son casados y no sé qué andan mirando.
3: ¿Un regalo?
4: Sí, pues Totito, no
3: hagáis
4: show, pues Totito. Totito, no hagáis show. ¡No hagáis show, cabrón, mierda!
5: ¡Oye! ¡Oye! ¡Ándate,
0: bueno! Ya, se me voy. Sí, me voy, que ustedes definitivamente me aburrieron hoy día.
6: ¡El amor sí. Llegó! ¡Ja!
0: Voy enfermo los nervios, compadre. Termino estresado.
1: Oye, dicen que el Kaiser se quiere cambiar a la línea 17 para puro pasar por fuera de
7: Berlín. Oye, deja de rellenar, ándate luego.
0: Hoy estoy rellenando a que llegue Sandu.
8: Totito, recuerda que el viejito pascuero te está mirando.
0: Eso es verdad. Y a los grandes recuerden que hay un Dios que los está mirando. Ya, chao.

0: aprovecha de prepararte un café. Nosotros vamos y volvemos. 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

0: Argentina ya salió segundo, que empieza el programa.
1: Son las 9 de la mañana con 11.
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8: 9 de la mañana con 11. Ahora 9 de la mañana con 12. 9 de la mañana con 12, dígalo. 9 de la mañana con 12. 9 de la mañana con 12.
9: 9 con 11.
8: 9 de la mañana con 12. Hola, hola, querubín. Hola, hola, querubín. Hola, hola, querubín. Hola, hola, querubín. Señores, señores, sean bienvenidos, bienvenidos, bienvenidos, bienvenidos, bienvenidos. 9 de la mañana con 12. 9 de la mañana con 13 ahora.
10: El amigo ahí nos escucha la canción porque... Con un locutor muy puntual, pero solo para irse.
8: Exactamente. Bueno, usted, gracias, amigo, por defenderme, porque hay gente que habla por hablar, amigo, nomás. Y eso, yo, honestamente, yo lo dejo pasar, ¿no, amigo? Está clara la canción. Comprensión de texto, nomás. Comprensión de lo que uno escucha. Hay que tener, nomás.
11: Exacto. No empieza el programa a las 9 con 11. Llega la radio a las 9 con 11.
8: Estamos listos para comenzar, señores y señores. Hoy capítulo de mitad de semana. Está fuerte la semana. Está golpeadora la semana, señores. Así es como estamos comenzando el día de hoy. Capítulo número 22 de este mes de julio. 9 de la mañana con 13.
12: Empezamos entonces. 9 con 11.
8: Empezamos entonces. También estamos transmitiendo a través de TikTok para que quieran conectarse ahí. Estamos en @.cibertemuco para que puedan dejar en breve, porque luego a las 9 con 35 aproximadamente vamos a estar leyendo los saludos por ahí, para que deje el saludo escrito por ahí, y luego yo agarro el saludo, lo multiplico con muchos más que están ahí y los leo todo de una pasada y los saludo igual, ¿eh? Los saludo a través del TikTok, @.cibertemuco. 9 de la mañana 14.
1: Oye, Sandu, súper puntual a 9 con 11, pero el punto A se parece cuando no pago la luz y llegan puntualmente a cortármela.
8: Así somos los grandes, amigos, así somos los grandes. Por acá, a las 9 de la mañana 14.
13: Buenos días, Sandu. Me gustó esa parte donde dice el programa que representa los atrasos. Que tengas un lindo día, Sandu.
8: Me imagino que ya la canción se la tienen que saber de memoria, yo creo. Acuérdense que las canciones duran solamente un año. Después del próximo año ya tenemos que sacar otra más. Saludos a la Bernardita, un abrazo grande, que tenga un buen día. 9 de la mañana con 15.
10: Anoche me encima vi la luz, sí, porque llegó la luz a la casa después de cuatro días.
8: Llegó, qué bueno, amigo. Qué bueno. Un gran abrazo para todos los que ya por fin pudieron.

0: Recuperar lo que es el sistema eléctrico. No sé si todavía hay personas que a lo mejor quizás todavía están con algunas situaciones en esa área, pero me lo va comentando igual a través del WhatsApp, ¿eh? 452-592210, 9 de la mañana con 15.
1: 9 de la mañana con 11.
0: Señores, señores, vamos a comenzar entonces con nuestros mini bloques. Partimos revisando en esta mañana de miércoles lo primero, que son los avisos de utilidad pública. Aviso de utilidad pública. Atención, aviso de utilidad pública. Partimos revisando el primer aviso de utilidad pública que nos hacen llegar por acá. Dice: amigos, me informan por estos lados que hay un automóvil aparentemente robado cerca de la escuela municipal Rayun Coyán en Temuco. Al parecer lo encontraron, me mandan acá, en este caso, un pequeño video, ¿cierto? Don Sando, mire, encontré este vehículo, al parecer abandonado, porque tiene el maletero abierto, así que asumimos que puede ser el producto de un auto robado. Esto está cerca de... ¿Se llama Rayun Coyán? ¿Rayun Coyán o Rayun Coyán? Sí, hay un automóvil ahí aparentemente robado. Esto queda cerca... ahí de la comunidad Francisco Uriu, ¿cierto? O cerca de Villa El Rodeo, Villa Los Castaños, por esos lados. Ahí está, hay un auto, incluso nos envían ahí la fotografía. Ahora me encantaría verla de nuevo, pero se nos acabó la pila del mouse, parece, así que... No vamos a tener una buena semana, parece, porque ahí sí. Así es un Subaru JB-BT83. Subaru JB... No me saque la foto, por... Subaru JB-BT83. Ahí está. Vehículo robado en aviso de utilidad pública. Atención, porque también al parecer se encontró un carnet a nombre de Laura Yasmín Mardones. Si alguien la conoce, a Laura, que se le ve, por supuesto, en la foto. Sí, a Laura, que se le ve la foto bastante sonriente, a eso me refiero. Comunicarse con el número que tengo acá. Me escribe acá el WhatsApp de la radio y yo tengo el número, ¿eh? Yo tengo el número. En aviso de utilidad pública.
2: La temperatura vamos a entregar.
0: .7 de la nariz se escuchará. A esta hora de la mañana tenemos 9 grados, se mantienen los cielos cubiertos. Eso sí, no se confíe, porque según lo que dice la dirección meteorológica, hoy debería caer agüita eso de las 20 horas. Por ahora se mantiene cubierto, pero usted sabe que ayer dijimos lo mismo y terminó lloviendo a las 4. Yo terminé corriendo, fui a mi casa, tuve que sacar ropa, no se secó. Fue realmente caótico. Así que la máxima hoy día debería alcanzar, maestro, los exactamente 13 grados como máxima. Y hoy queremos reconocer a... ¿Otra vez, María? ¿Cuántos antes tiene María? Galeta. Otra vez, María. Bueno, María, en este caso, hoy es el turno de María Magdalena. María Magdalena. Por lo que no nos vamos a concentrar... Bueno, vamos a ver quién era María Magdalena. Usted yo creo que sabe, pero de todas maneras nos vamos a concentrar en el nombre Magdalena hoy día. María era originaria de Magdala, en un pueblo situado a las orillas del mar Galilea, donde justamente proviene Magdalena, porque era de Magdala. Entonces, ahí viene el María de Magdalena, es ahí donde se... No fueron muy creativos en la época, pero... Los evangelios cuentan que Jesús la liberó de 7 demonios, una expresión que suele interpretarse como una profunda liberación espiritual o de una grave aflicción. A partir de ese momento, ella lo siguió fielmente y formó parte del grupo de discípulos que acompañan y ayudaban al ministerio de Jesús. Es así como María Magdalena estuvo presente en el momento más importante de la vida de Jesús. Permaneció al pie de la cruz durante su crucifixión. Muchos, incluso discípulos, se habían ido, ya habían arrancado, y María Magdalena estuvo ahí. Fue testigo de su sepultura, fue la primera persona en encontrar el sepulcro vacío. Según el Evangelio de Juan, fue la primera en ver a Jesús resucitado y recibió el encargo de anunciar la noticia a los demás discípulos. Por este motivo la llaman la apóstol de los apóstoles. Ella es la de Queen de las Queens, ¿eh? La reina de las reinas, ya que fue la primera mensajera de la resurrección. Según la Biblia, dice que María Magdalena nunca dice que fue, digamos, una chica del pecado, ¿eh? La idea surgió siglos después por la unión de distintas figuras bíblicas. En algunas interpretaciones antiguas asumen que María Magdalena, digamos, al parecer pertenecía al convento de San Martín con

0: convento de... Bueno, respecto al nombre Magdalena, porque nos vamos a concentrar en el nombre Magdalena, el nombre es de origen toponímico, hace referencia al pueblo de Magdala, como bien decíamos, el cual se deriva del hebreo de Migdal, que significa torre, y que podría interpretarse etimológicamente como aquella que vive del pueblo o viene de la torre. El nombre se hizo popular entre los devotos cristianos gracias al personaje, recordemos, bíblico, María Magdalena. Respecto a las personalidades, las Magdalenas son amantes de la moda, el arte y algunas otras frivolidades. Magdalena es muy emotiva a la hora de amar, lo cual lo hace una persona muy admirada. A menudo termina estableciendo con un viejo amigo, hace, digamos, lo voy a hacer en la cámara. Ahí está. Dueña de una inteligencia superior, oculta una naturaleza apasionada escondida bajo una apariencia fría, reservada y metódica. Los colores favoritos de ella es el color cálido. Son todos los colores cálidos. Por lo que le preguntamos a esta hora a nuestros auditores: ¿usted conoce alguna Magdalena? Abrácela, salúdela y cante con nosotros, mi rey.
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0: Magdalena.

0: ¿Usted conoce alguna Magdalena, amigo, por si acaso, de casualidad?
1: Yo tengo un amigo que es argentino, se parece a Magdalena, se lo pasa llorando.
0: Llora como Magdalena. Llora como Magdalena, ¿se entiende el significado? O alguna Magda igual, también puede correr como nombre igual. Conozco algunas Magdas. ¿Usted conoce alguna Magdalena?
2: En Chacay hay una. Saludo a ella, saludo.
0: Hey, dicen que viene del convento de Chacay también, ¿ah? Saludos a todas las Magdalenas que hoy día nos acompañan. Aquí tengo un mensaje largo, probablemente un saludo para alguna Magdalena.
3: Hola, mi Sandu. Sí, yo conozco y quiero saludar con mucho, mucho cariño a mi tía María Bascuñán. Ella está cumpliendo 70 años hoy. Es como una mamá para mí, que la queremos mucho, mucho. Le deseamos lo mejor y que siga y sea muchos años más. Desde Labranza y esta tarde a lo mejor... nos podemos encontrar. Besito y abrazo para ella, que sea un día especial.
0: De todas maneras era Magdalena el nombre, pero aprovechando María igual.
4: Un saludo, sí. Sandu.
0: ¿A quién?
4: A nuestra amiga Alicia Magdalena, que es Magdalena. La más Magdalena de nuestro grupo Las Pachangueras.
0: Magdalena.
4: Porque somos un 7.
0: Me encanta el ánimo de ella. ¿Te conoce alguna Magdalena?
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0: Claro, también hay cositas dulces igual. Bueno, vamos a continuación a destacar a una profesión, a un trabajo, a una chamba, a una persona que se merece y se levanta todos los días para trabajar. Por eso, hoy usted puede saludar a toda la profesión que se le ocurra, a todos los trabajos que pasen por su mente, menos a... Asesora Weber, maestro de construcción, feriantes, camioneros, carabineros, municipales, carniceros, sobrepecho, preaplicación, movilista, patinero, dama de roja, agricultores, limpiavidrios, productores de evento, ayudante jornalero, asistente de furgón, guardabosques, circenses, ovejeros, cariñosos, operadores, maquinaria pesada, recicladores, recolectores de basura, DJ, locutor radial, locutor comercial, veterinario, locomoción mayor, pintor de brocha, guardia, ingeniero lucrar, garzones, manicurista, educadora de párvulo, carpintero, consejero TENS, profesor de diferencial y manipulador de alimentos, costurera, geriatra, bodeguero, barista, capitán de menor o mayor o timonel de lancha, podólogo, desarrollador, repartidor de gama, mineros, atención al cliente, operador de TV cable, locutor de zapatos, chofer de locomoción, menor, fonoaudiólogos, trasladores, funcionarios, vulcanizadores, técnicos celulares, prevencionistas de riesgo, torneadores, gafiter, sepultureros, churreros, arrieros, marketing, técnico, control de plagas, correo de propiedades, instrumentistas, fotógrafo, maquinista de tren, dueño de negocio de barrio, cesantes, corpóreos, tejedoras, digitadores, vendedores de terrenos, operadores de baja corriente, lloronas, futbolistas, ceramistas, tenistas, talabarteros, chinchineros, contadores, limpiadores de pellet, mecánicos, topógrafos, inspectores del Ministerio de Transporte y kinesiólogos que ayer ya los hemos saludado. Siento que luego de esta sección tengo que parar un segundo porque como que se me sube la presión. No se olviden que tiene que ser con mensaje de audio. Y hoy, ¿a quién vamos a destacar en esta jornada?
6: Un saludo a todos los enfermeros, Sandu.
0: No, espérate. No los hemos saludado. Me están bromeando. Hemos saludado a tanta profesión y no hemos saludado a ningún enfermero.

Mero, no te puedo creer. Vamos a ver la jugada en el VAR. Vamos al VAR. Estamos revisando acá con el VAR. Enfermero, no te puedo creer que no le hemos saludado. No, po, no le hemos saludado. Entonces, ¡ya, po! Señoras y señores, hoy queremos reconocer una gran profesión. Se habla muy mal de repente de algunos, pero... sobre todo de la enfermera, pero... Pero señores, señores, hoy queremos con... Claro, son chismes nomás. Son chismes. Lo que sale en Grey Anatomy no siempre es la realidad, amigos. La realidad. Hoy queremos saludar a todos los enfermeros que hacen una tremenda labor. Cierto, a veces tienen que darse a la de doctor igual, ¿eh? Cierto, monitorean pacientes, administran tratamientos, realizan procedimientos clínicos, canalizan vía curaciones, apoyan emocionalmente a las familias, tienen que darle la cara por el médico de repente que el médico no quiere salir a hablar, educan sobre enfermedades. Señores, hoy queremos saludar a todas las enfermeras y enfermeros de Chile. Bienvenidos al matiné de día miércoles.

0: Chau.
1: No, hello, amigo. Escuchamos a Ro Alejandro con el Baby Hello. 9 de la mañana, 30 minutos, me voy al WhatsApp. Resumen. Hello,
2: más 56 452 59 22 10.
3: Buena, llegaste, carita de bagre.
4: Buena, buena. Si no es por armar polémica ni por pupuchar.
1: ¿Qué pasó?
4: Pero el Julián dijo que se estaba rellenando para que llegara el tubo porque él tenía que cumplir las 52 horas.
1: Bueno, yo creo que ahora ustedes tienen una herramienta muy fundamental, amigos, que pueden hacer útil, ¿cierto? Que pueden hacer útil, ¿qué es? Eso que está arriba, la cámara. ¿Se dieron cuenta que hoy día no transmitió? Ahí se la voy a dejar, ¿ah? ¿Eh? Yo, ustedes saben, transmito nomás. ¿Me tenía un transmitido hoy día o no?
5: Oye, Sandu, aprovechando que dijiste eso, un llamado a CG, Codiner, Frontel, Camino Boyeco, Sector Puel, Conoco Chico, Conoco Grande, Tromen Alto, Tromen Bajo, todo lo que es Camino Cholchol, mucha gente lleva ya 6, 7 días sin luz.
1: Sí, seguro.
5: Porfa, porfa, muévanse, chiquillos. Choque por alcance.
1: ¿Qué pasó ahí?
5: El puente, un camión con un jeep.
1: Chuta, pero parece que logró captar el momento justo cuando chocaron, a ver, porque al principio se escucha un grito, Justo ahí parece que... Ahí justo chocaron.
4: Ya, están tirando el agua con un balde acá en el carnicero.
6: ¿Verdad que tenía un reclamo en tu contra, Sandu? Mi hijo fue a clase en la tarde y le dije que no iba a llover porque tú dijiste que llovía como a las 11 de la noche. Y fue así nomás. Y llegó todo mojado.
7: Sandu, pero... Son las 9:18 y aquí en el fondo carne está lloviendo. ¿Cómo va a ser? Llega a las 20 horas.
1: ¿Está lloviendo? Está lloviendo, pero me tienen que ir diciendo, amigo, porque yo lo insisto, yo no estoy afuera en la calle, amigo. No puedo ayudar. Aquí de repente yo me confío por lo que dice la dirección meteorológica y muchas veces, o el 70% o 80% de las veces que nosotros leemos, esto falla.
8: Hola, buenos días. Yo soy un 7 y tú. Yo igual conozco una Magdalena, pero de Santa no tiene nada, así que no puedo decir feliz Santa.
9: Sandunga, que la gente tenga precaución con pasar por Bulnes con Mon. Hay como 50 municipales peleando con dos abuelitas.
1: 50.
9: Para quitarle las costuras.
1: 50.
9: Que tengan precaución, está muy complicadito ahí.
1: Ya, vamos a mande video.
4: Buena, buena, Sandu. Un saludo para la hermana de mi amigo que en la noche sale a trabajar.
1: Ya.
10: Hola, hola, Sandu. Buenos días. ¿Cómo estás, Sandu? Oiga, ¿sabes que hay un accidente ahí en la entrada del puente 36, al lado de Temuco? Un autito, un Cherry con un camioncito. El Cherry quedó todo raspado a un lado.
1: Chuta.
10: Salvaste aquí todo.
1: Chuta. Atención ahí en el puente.
11: ¿Estás tratando de decir que Julián no transmitió hoy día porque andaba con la caña?
1: No. No. Ustedes tienen todo el derecho ahora de exigirles a los locutores que puedan transmitir en vivo, amigos. Así que... ¿Ustedes solamente Don Sandu me va a transmitir en vivo? Sí, yo transmito todos los días. Si ustedes... Vamos a colocar una cámara en la entrada de la radio igual para que pueda ver el momento en cuando ingreso.
4: Mira, Sandu, Julián dijo que no transmitió con la cámara porque ese otro precio.
1: Ah, otro precio.
4: Y la radio no tiene más plata porque claro. Toda la plata de la radio se va en el sueldo tuyo. Entonces dijo claro, que no,
1: es bueno, es verdad,
4: podía
1: eso.
4: Dar más.
1: En eso no se equivocó.
4: Así que... Por eso no transmitimos la cámara.
1: Ah, ya, claro que claramente la teoría igual es buena, porque no se equivoca en eso, amigo. ¿Sí? Cuando la gente es buena, amigo, tiene que saber cobrar, por
12: eso. Hola, Sandu, buena. Oye, aquí por lo alto, pero al día está lloviendo, po.
1: Está lloviendo lo alto, pero al día, perfecto.
4: ¡Aló! ¡Oye, prende la cámara, po!
1: Ya, estamos en vivo. Si nos quiere ver, @.cile TikTok. Ahí está, @.cile Temuco. Nos busca en TikTok y aparecemos. Ahora, si no encuentra el link, me habla por WhatsApp y yo le envío el link. No hay problema. Ya luego me voy con los saludos por TikTok. Así que ustedes están ahí viendo por TikTok. Déjenle like a la pantalla. Síganos, por supuesto. Y si quiere dar un regalito ahí también, denle un regalito. Yo no tengo problema. Con eso aumenta mi sueldo. A esta hora les voy a comentar que nos acompañan nuestros amigos de MTS. 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

0: 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Amigos, nos vamos a la pausa. Pausita corta a la vuelta. A la vuelta tenemos saludos por TikTok.
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0: escuchamos a Walter Olmos con El Adicto a Ti. 9 de la mañana, 42 minutos. Exactamente a las 9 de la mañana, 43 minutos, me voy a ir al TikTok. Así que si usted ha comentado su saludo, lo voy a leer ahora. Y si está conectado también, por supuesto, en la transmisión, también lo voy a saludar rápidamente. Así que déjenme su comentario ahí que lo leo en cosa de minutos. 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Caramba, que no se me movía la silla acá, que está atorada la silla. 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
0: Bye.

0: done.
1: Abrace. Salude. Vamos al TikTok.
0: Arroba punto 7 Temuco, ¿qué está esperando? Deje su mensaje rapidito porque lo voy a leer ahora. Saluditos, saluditos, solo saludos ahí a través de TikTok. Me voy primero para acá arriba. Déjenme subir. Ah, que la embarra con el mouse de nuevo. Aquí está, déjeme subir aquí.

0: Aquí está. Saludos, chiquillos, para todos los mecánicos. Saludos, chiquillos, un abrazo. Sí, lo hemos saludado ya a los mecánicos. Ah, por acá, saludos a la... A ver, espérate. Aquí está. Buenas noches, don Sandu. Saluditos. Sí, en realidad tengo un poquito de sueño, amigo. No lo voy a negar. Estoy esperando hidratarme con un poquito de café porque... Soy muerto sueño. Por acá, saludos desde Los Ángeles. La Yuri dice, buenas y lluviosas mañanas, tío Sandu. Un abrazo para ti. Saluditos igualmente para la Yuri. Jessica también dice, buenos días, querido lindo. Saludos. Buen día, nos comenta Kerubín. Saludos. Dentro de los que están conectados, lo alcanzo a ver, ¿no? Ay, aquí pasé a apretar acá, entonces no puedo, tengo que sacar el chat acá. Ahí sí. Por acá, saludos a... Ay, no me salen los que están conectados. Ahí sí, ahora sí. A la Cassandra, a la Ale Godoy, a la Tamara Aldazu, a la Susana Moña, a la Morena, a la María Cristina, a la Gavita Muñoz, a la Alda Ariela Morales, a Francisco Vega, al Educor, que está todos los días, a la Corazón en Progreso, a la Roxana Lolavito, al Leo Aranguis. También saluditos, un abrazo, amigo, a la Pía Moscoso, al Leo Aranguis también, al Chilin, Chilin, Chilin, Chin, Chilin, Chin, Chin. Ahí se sale en, el TikTok. Al Jorge Benítez, a la Lucinda Pichinual, dice por acá. Al Hernán, al Carlos Vázquez, también saludos a la Maquita, al Luis Londoño, a la Naya de Reyes, entre otros. Pía Moscoso dice, hola Sandu, buenos días, saludos a mi amor Esteban Chavarría, que tenga un excelente día laboral. Saludos de parte de Carlitos, acá estamos tomando desayuno con mi amada Kiara, saluditos igual, ¿eh? ¿Qué más acá arriba? Dice, oye, ¿por qué si la cámara está en blanco y negro y la mesa se ve a color? ¡Ah! Esos son los truquitos que hace el tío Sandro. Saluditos por acá. Excelente día laboral igualmente para ustedes. Tamara, saludos para mi papá. Se llama Rudy y es chofer en el regional de parte de su regalona. Saludos de parte de Tamara. Saludos, nos comenta Roxana. Saludos a mi pareja que se llama Omar. Oye, ¿por qué se mueve tanto tu silla? Es que nosotros los locutores tenemos la cosa de mover los pies y los brazos, las piernas, por tema como de nerviosismo que nos da, si esta cosa no es fácil. Esta cosa no es fácil. Saludos, don Sandu, un crack. Marcelo Moya, buena. Walter Olmos, un grande. Alda Ariela, saludos desde la capital, desde Santiago. Por acá también tengo saludos a mi Bonnie, que no sea tan mañoso y que tenga buen día. Saluditos a los auditores, igual, pues, don Sandu. Pero para eso tenemos un bloque de WhatsApp, tranquilo. Solamente acá en TikTok, mientras tanto. Por acá, al Brian Lincopi, buena Sandiuca. Saludos a los cabros del Deportivo La Línea 9. A Alba Tabita, ese que tenga lindo día, Sandu. Saludos igualmente. Don Sandu está acá, es más lejos de la cámara, ¿no? Se trata ahí mismo de... De la última vez, ahí mismo. Josimar Ferrada, Sandu, cada vez están más lejos. Un crack, saludos a ustedes. Saludos después de Julián, sí. Sí, está bien, no hay problema. Está bien, no hay problema. Por acá, ¿quién más? Solamente saludos. Acá está, saluditos, Sandu, un abrazo, besitos. Qué gusto verlo, un abrazo igualmente. La Morena dice, hola, lindo, saludos igualmente para ti. La Renata, buen día, igualmente para ti, Reni. Pilar del Carmen, saludos, buenos días, don Sandu. Un abrazo, buen día. La Cassandra dice, muy lindo. Ay, ya, te están poniendo muy coqueto, ¿eh? Don Sandu, a ver, pausa activa. La tía Karen hace las pausas activas. 9:48. Síganos, agréguenos y, por supuesto, coméntenos en TikTok, TikTok.
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0: TikTok. No se olvide seguirnos. Oye, la cantidad de like impresionante. Así que muchas gracias a todos los que están siguiendo y dejando algunos regalitos. Y están viendo ahí la transmisión a través de TikTok, @.7temuco. Por acá saludos a la Nicole Zúñiga, que dice de Puerto Montt. Aquí estamos. No sé si ella es se llama Mirasol o es de Villa Mirasol o le gusta mirar. Saludos, dice por acá. Saludos desde Vilcún, igual nos comentaban por estos lados. Igual, saludos de Lucinda, dice: qué gusto, don Saldu, verle. Un genio, saludos, infinitas gracias. Gracias por alegrarme la mañana, dice por acá. Qué lindo, bello, muchas gracias. Esos saludos no son pagados, ¿sabes? Porque, por si acaso, no son bots, por si acaso. No sé ni cómo funcionan. Entonces, de todas maneras, saludos a Lucinda. Pati, saludos a mis colegas del SOME, del consultorio Miraflores. Saludos, somos un 7. Por acá, ¿dónde está don Saldu? ¿Dónde se fue? Sí, lo que pasa es que tuve que ir a hacer una consulta ahí donde la secre, entonces me quedé un ratito allá, después tuve que volver, después volví a salir, después volví a... Pero ahí está, estaba solucionando un problema. Por acá saludos a mis colegas de la línea 10 y la línea 2, nos comenta a través de TikTok aquí, ¡haf! Saludos, Sando, que estamos viéndote en el portal San Francisco. Yo soy un 7. ¿Qué más por este lado? Saludos, me voy a dormir porque hace mucho frío. Saludos, Sando, que le vaya bonito. Se fue a dormir, ¿eh? Mira que bien, bueno. ¿Qué puede, después? ¿Qué más por acá? Saludos a mis colegas del SOME, ya lo había leído. ¿Y qué más? Ya, no, están todos los saludos. Están todos los saludos. Por acá tengo algunos en el WhatsApp igual y me hacen un reporte. Sí, mira, desde los Andes, de la cordillera de los Andes, no te puedo creer. Vamos con el reporte de nuestro informador, que recordemos que tenemos un temuquense viviendo en la capital. Entonces vamos con su reporte desde la cordillera de los Andes. A ver, vamos a ver. Adelante, amigo, con su despacho. ¿Qué tal? Buenos días.
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0: Oiga, qué bonito, qué bonito. Ahí está, claro, nos deja viendo ahí, amigo, pero la idea es que usted hable, amigo, si no, esto no es tele, ¿eh? Claro, dice, disfrútela, claro, estamos viendo ahí justamente cómo nos hace un paneo, un zoom, ¿cierto? Un plano general, digamos, en términos más cinematográficos de lo que está pasando en la cordillera de los Andes. Amigo, la idea es que pueda cerrar el despacho igual, ¿eh? Si lo puede cerrar, ojalá, porque... Más encima yo pensé que estaba en la cordillera de los Andes, amigo, está muy lejos de ahí, ¿eh? Pero hay que decirlo que para su labor, evidentemente, ahí está. Una bonita toma que nos envía desde los Andes, trabajando hasta ahora de la mañana, ¿eh? Maravilloso. Gracias, amigo, por su gran despacho. Bien, saludos.
2: Hola, hola, mi morenazo hermoso. O sea, no te puedo seguir por TikTok ahora porque voy manejando. Okay.
0: Ah, claro.
2: Y si me distraigo, después choco. Así que ahí te voy a escuchar nomás.
0: Saludos a la Berni, igual, que está ahí viéndonos a través de TikTok, igual conectada en este bloque, media hora exclusivamente para ellos.
3: Sando, buenos días.
0: Buenos días, sí.
3: Te levantaste con la fresa puesta hoy día, no te la sacaste por nada, oye.
0: Ya, sí, ¿y tú? No sea molestoso con mi camisa, amigo. Aló.
4: No.
0: Impresentable. ¿Qué pasó? Porque me mandan una foto de una naranja acá. ¿Qué pasa con la naranja, amigo?
5: Hola, hola, tío Sandu. Hola. Está orange. Para mí que es pirata, está orange. Es más chilí, más peruana. ¿De dónde será esta orange? Que tenga buen día, tío Sandu.
0: Claro, mandó una foto del amigo que, y justamente la etiqueta, en vez de que diga naranja, como lo que uno espera, dice orange. Claro. Orange, claro. Tiene que ser alguna frutita importada, pues, amigo. Un minuto nos separa para las 10 de la mañana. Usted siga dejando sus mensajitos a través del 452-592210. Porque a la vuelta tenemos boletín informativo. También tenemos el buenos días. Tenemos noticias que impactaron. Y claramente muchas cosas más de este hermoso matinal y del cual usted puede ser parte a través de TikTok hasta las 10:30 en @.7temuco o a través del WhatsApp al 452-592210. Mientras, y antes de la pausa, tenemos a Vacilos con esta versión de Perderme Contigo. Te acompaño hasta las 13 horas.

escuchamos a Crónica con el Arriba la Vida. 9 de la mañana con 55 minutos, 9 de la mañana con 55. Saludos por ahí a los que quedaron pendientes en saludos en

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Revisamos noticias a esta hora de la mañana. Marcamos las 10 de la mañana con 7 minutos. Actualizamos. Comenzamos con noticias internacionales, ya que Donald Trump amenaza con destruir instalaciones clave en Teherán cada vez que Irán ataque barcos de Hormuz. El presidente de Estados Unidos, Donald Trump, amenazó con destruir instalaciones a través de su cuenta social True Social, red social en la que es propietario. El mandatario norteamericano lanzó este miércoles una severa advertencia a la República Islámica. A partir de ahora, cada vez que República Islámica de Irán dispare contra un barco en el estrecho de Hormuz, ya sea con misiles, cohetes, drones o cualquier otro dispositivo o arma, Estados Unidos bombardeará y destruirá un puente o una central eléctrica, incluidas aquellas instalaciones situadas junto a la capital o dentro de ella. Diputados de oposición acusan que mega reforma beneficia al 1% más rico de este país. Así es como la Cámara aprobó casi la totalidad de las modificaciones efectuadas por el Senado respecto al proyecto de reconstrucción nacional y desarrollo, por supuesto, también económico, conocido como la mega reforma. El único punto que no fue respaldado fue el aporte adicional al Fondo Común Municipal como compensación de exención de contribuciones. El diputado José Montalva fundamentó la decisión de la oposición de acudir al Tribunal Constitucional, donde el parlamentario advirtió sobre el grave impacto que la medida tendrá en la estabilidad fiscal del país. Montalva detalló que el proyecto no garantiza el desarrollo económico. A su juicio, la iniciativa limita la autonomía de los próximos 5 gobiernos para atender las necesidades de las personas. Mientras el Ministerio de Salud entrega alguna serie de recomendaciones para zonas afectadas por el sistema frontal. En el primer punto, la autoridad sanitaria abordó el consumo seguro de agua potable en la zona de emergencia. En ese contexto, recomendó solo consumir agua potable de red pública, embotellada o aquella que suministre por medios alternativos. Si no está seguro que el agua sea potable, debe hervirse al menos un minuto, dejarla enfriar y almacenar en contenedores limpios con tapa. En caso de que no se pueda hervir el agua, debe desinfectarse agregando 10 gotas de cloro de uso doméstico, envasado y sin aroma, por cada litro de agua. Si el agua está turbia, decántela en un recipiente vacío, luego descarte el material depositado en el fondo, desinfecte la fracción clara del agua agregando 20 gotas de cloro por cada litro de agua, déjela reposar 30 minutos antes de ocupar, recomienda el MinSal. Mantenga siempre el agua potable almacenada en tiestos limpios y con tapa. En el segundo punto, la información va destinada a los habitantes de Ovalle o la región de Coquimbo y alrededores. Así, se informó justamente que debido al corte de suministro de agua potable, mientras se mantenga la contingencia, el agua se está distribuyendo en los sectores informados y debe utilizarse únicamente para accionar la descarga de inodoros. Abren investigación a inspector de seguridad por uso de gas pimienta contra ambulantes en Temuco. La Asociación de Municipalidades de la Zona Metropolitana inició una investigación interna en contra de un inspector de seguridad pública que roció gas pimienta en el rostro de vendedoras ambulantes. Todo ocurre en medio de un operativo que se realizó el miércoles de la semana pasada en la intersección del Dunate con Diego Portales en contra del comercio informal. De acuerdo con lo informado por BioBio, pudo constatarse que algunas vendedoras ambulantes fueron trasladadas hasta el consultorio Miraflores para constatar lesiones. Fue ahí cuando denunciaron que un inspector municipal roció de manera indiscriminada gas pimienta en sus rostros. Así detalló el vocero de vendedores ambulantes. Inspectores municipales llegaron con extrema violencia de manera inusitada, utilizando gas pimienta sin ningún tipo de conversación o mediación.

0: 10 de la mañana con 11 minutos, revisamos el tiempo. Dice que algunas zonas de la Araucanía se encuentran con lluvias. Evidentemente, el pronóstico generalizado anuncia lluvias durante la tarde. Por ahora, algunas débiles. Se mantiene cubierto en gran parte de la zona. La máxima podría alcanzar los 13 grados. Aquí entonces el boletín actualizado a la hora y más informaciones a eso de las 12 del día.
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1: ¿Quién le hizo tanto daño, tío Sandu? ¿Por qué sufre?
0: Lo marco como temazo, señoras y señores. Sí, me están ya postulando a Fiebre de Baile acá en el TikTok, ¿eh? Me están postulando a Fiebre de Baile ya porque por mi gran performance que sabe que cuando me gusta la música romántica a mí y es evidentemente la canción del día de hoy.
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0: Pero efectivamente es el lento de las 10 de la mañana y nuestros auditores ya me estaban postulando ahí a través de TikTok para el nuevo capítulo de Fiebre de Baile debido a mi performance. Me gusta sentirme como que soy parte de los videos, ¿eh? Como si parte del videoclip. Sí, alguno le dio pena en TikTok. Bueno, perdón por haber dado vergüenza ajena, pero siento la música, amigos. Siento la música. Y ojo que ya se viene hoy día la joyita. Ayer no traje joyita porque el jefe dijo cada día por medio. Claro, estábamos siendo muy rockero, ¿ah? Perdón. Me trapiqué. Pero justamente queríamos hacer una dinámica con ustedes a través del WhatsApp, pero ¿qué pasó?
3: Sí, temazo.
4: Márcalo como un temazo.
0: Márcalo.
5: Qué terrible. Uno divorciándose y colocan estos temas hoy.
6: Perdón. Buen día, Santi.
0: Sí, buenos días.
6: Mandé una visita el otro día.
0: ¿Cuál la visita, amigo?
6: 4 o 5 días no me la han pasado. Chuta, por favor.
0: Es un mala onda,
6: ¿no? Si lo pueden pasar y pongan una rancherita para alegrar el día, por favor.
0: Ya, pues, amigo,
6: mire que está lloviendo, hay que esperar.
0: Saludito, amigo, pero cuénteme, el de la silla de rueda, amigo, ¿no? Ese aviso, ¿no? Porque usted ha mandado harto WhatsApp, entonces si es posible me aclare ahí, por favor. Yo no tengo ningún problema en pasarlo, no tiene un problema.
7: Soy don Héctor de Lautaro. Si sigue así, va a llover.
0: Ya, no sea molestoso, pero queremos justamente aprovechar esta dinámica y esta canción que escuchamos de fondo, ¿cierto? Para hacer una dinámica con ustedes, ¿sabes? Aprovechando a la tía Miriam, que hace tiempo no sonaba acá en la radio. 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Antes de la dinámica, vamos a revisar el aviso de nuestro amigo para que después no se enoje con nosotros, porque nosotros estamos revisando ahora todos los WhatsApp, ¿eh?
6: Sí, el de la silla, mijo, el de la silla. Ya. Porfa, gracias.
0: Perfecto, no hay problema, amigo. Déjeme revisar. Hay un audio acá arriba. Me imagino que es este. Claro, fue durante el bloque de aviso económico, me parece mucho, que era la silla. Dice, don Sandu, vendo esta silla. Está con 2 meses de uso solamente. Tengo el número de contacto. Es el 937-614019, ¿cierto? Dice por acá, don Sandu, el de la silla de ruedas soy yo. Aún no la puedo vender. Saludos de Cura Cautín. Saludos, nos comenta ahí Cristiancito. Otra, me trae aquí. Sí, perdón. Entonces vende una silla de ruedas por acá. Si alguien necesita ver esta silla de ruedas, de repente a alguien le hace falta, muchachos, o alguien estaba buscando una, bueno, acá hay un auditor que vende una, ya, cualquier cosita, me piden por WhatsApp, me dicen, don Sand, ¿me podría mandar el número de la silla de ruedas? Yo con gusto se la reenvío, le envío la información, y ¿sabe qué, amigo? Lo voy a dejar fijado acá en el chat.

0: Para que no se me pierda, ¿cierto? Ahí quedó fijado, amigos. Quédese ahí un ratito, no se mueva, ¿ya? Ahí quedó. Más 569-3761-4019, una silla de ruedas, aunque no dijo el valor, pero de todas maneras, ahí está. Espero que hayamos cumplido con el cometido, amigos. Y esperemos que se pueda vender esa silla de ruedas. Tengo dinámica. Aprovechando que estamos hablando acerca de esta canción de Miriam Hernández, que muchos lo consideraron un temazo, hoy, a través del WhatsApp, vamos a jugar a situaciones que huelen a peligro.
1: ¡Huele a peligro!
0: Situaciones que huelen a peligro. Claro, por ejemplo, va de repente uno en la casa, de repente está tranquilo en la casa, se va a bañar. Deja el celular desbloqueado en la casa. La señora te dice: mi amorcito, su celular está desbloqueado.
1: Huele a peligro.
0: Huele a peligro, huele a peligro. A través del 452-5922 le preguntamos a nuestros auditores: situaciones que huelen a peligro. A ver, vamos con el primero. Vamos al primero, ¿eh? Por acá.
2: Andás con dolor de guata en la Alameda.
1: Huele a peligro.
0: Huele a peligro andar con dolor de estómago. Plena la vea. 45-2-59-22-10. Hoy queremos revisar situaciones que sin duda huelen a peligro. A ver, vamos con más a través del 45-2-59-22-10. Situaciones que huelen a peligro.
3: Sando, cuando uno va por la calle y pasa una chiquilla linda o tu señora al lado, ahí sí que huele a peligro.
1: Huele a peligro.
0: Uno va de repente, claro. Uno intenta hacer como la mirada de conductor, ¿cierto? Mirar por los reflectores, ¿eh? Pero a uno lo pillan igual, lamentablemente, ¿cierto? Y te vas de cachuchato. Situaciones que huelen a peligro.
4: Huele a peligro cuando andas con colitis y te da por el...
0: Situaciones que huelen a peligro.
5: Cuando te invitan a ver Netflix con un pisco sour.
1: ¡Ah!
0: Uno llega a la casa y no ni siquiera tenía la cuenta de Netflix. Situaciones que huelen a peligro.
6: Cuando le digo a mi señora: amor, hoy voy a salir con mis amigos.
1: ¡Ah!
0: Hoy revisamos situaciones, por supuesto, que huelen a peligro.
7: Sandu, cuando la polola de uno anda con cara de poto y uno le dice: ¿te pasa algo?
8: ¡No me pasa nada!
0: ¡No! ¡De lo peor! Situaciones que huelen a peligro.
9: Cuando vendían el tequila Luca en la disco.
0: ¡Oh! No sabía que despertar mal al otro día, pero le mandaba ahí, wow. 45-2-59-22-10. Hoy jugamos a la dinámica de situaciones que huelen a peligro.
10: Cuando van las colegas de tu señora a la casa, huele a
1: peligro.
0: Hay que portarse bien, amigo, con las colegas, amigo. La colega, esa señora, amigo. 45, pero recordemos que esto es un escenario ficticio, no es que el amigo lo esté viviendo para prestarle ropa. Claro, es solamente un escenario ficticio que el amigo está representando solamente. Quizás lo vio en el teatro en Chilevisión ahí con el Pato Torre, o a lo mejor lo vio en Caso Cerrado. 45-2-59-22-10. Situaciones que huelen a peligro.
6: ¿Así fue como te pillaron, Sando? ¿Dejaste de bloquear el celular?
0: No, mira.
11: Cuando ando con la revisión técnica vencida y aparecen los carabineros.
0: ¡Oh! Parece que hay que tener el Waze habilitado. Situaciones que huelen a peligro.
12: Yo creo que de repente puede oler a peligro cuando uno va a estornudar a chip y se le sale.
0: Es el estornudo.
6: El 10 por 1 de Costa 21.
1: Huele a peligro.
0: Situaciones que huelen a peligro.
6: Buena, Sandungueque. Cuando la señora se queda callada y ha sido siempre buena para hablar y te mira de reojo.

0: mil rollos de pasta.
1: Bueno, que dice cuando uno se junta con la pareja, te dice: en la casa vamos a hablar, ¿eh? No estén borrando los audios. Vamos con más WhatsApp, situaciones que huelen a peligro a esta hora de la mañana.
2: Cuando te pillan mensajes con el otro.
1: Eso está ahí, está finiquita. A ver si se lo pillan ya.
3: Huele a peligro cuando mi esposa se da cuenta que tengo polola.
4: Cuando te llega un mensaje que dice: tenemos que hablar.
1: Y es de Juan el mecánico.
5: Situaciones que huelen a peligro. Cuando mi marido me pregunta si queda saldo en la tarjeta.
1: Oh. 45-259-2210. Le preguntamos a nuestros auditores, aprovechando la canción de Miriam Hernández, ¿cuáles son las situaciones que huelen a peligro?
6: O cuando te dicen: venga, dentro, no le va a pasar nada.
1: Venga, pase nomás y no va a pasar nada. Pase. Vamos a mandar el puro aletazo nomás. Vamos con la última. ¿La última? Sí, una más. ¿Eh? Una más. 45-259-2210. Situaciones que huelen a peligro.
7: Cuando te mandan a buscar del colegio de tus hijos. ¡Ah!
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0: Estas son los de Lance, la punto 7, ¿va? El temazo para cuando el día de hoy.
1: Sandu, ¿y el temazo cuando?
0: Una joyita todos los días. Una joyita todos los días. Hoy sacamos a Mago de Oz de la caja. Con la fiesta pagana. La radio buena. Así como sacamos el temazo el día de hoy, nuestros auditores, me imagino, le subieron todo el volumen que daba la radio para cantarse este temazo. Todos los días, o al menos, bueno, de vez en cuando, era una vez por... tres veces por semana. Vamos a estar sacando un temazo, una joyita, para que ustedes puedan ahí subirle el volumen al máximo a la radio y sacarse el temazo. Hace mucho tiempo no tocábamos la fiesta pagana. La encontramos por acá y sacamos la joyita del día de hoy. 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
0: ¿Le gustó la canción, amigos, o no? ¿Le gustó el temazo el día de hoy?
3: Suena bien esa polca hoy.
0: Suena bien esa polca. Es que estamos mejorando ahí el audio de a poquito.
4: Se las velan carreteras, se las velan.
0: Muy bueno el tema.
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0: Ya estaba sacando, digamos, el barril de... Estaba sacando el Ron Millán.
5: Dejen de escuchar el tema.
6: ¿Qué cosa, mi chico?
0: ¿Qué pasó, mi chico? Saludos, mira, aquí nos mandaron un video acá con la radio de todo volumen. ¿Qué mazo? Saludos al amigo Panchito que siempre va escuchando la radio de arriba de la micro. ¿Qué canción usted considera que falta para seguir sonando en las joyitas del día?
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0: ¿Qué canción cree usted que falta que suene en las joyitas? ¿Cierto? ¿Una cancioncita de joyitas? Amigo, ¿por qué son un sticker de...? Sí. Totalmente confirmado, amigo, ¿eh? Totalmente confirmado. Sí, ayer estaba un poquito enojado, amigo. Saludos. Ya, ¿qué canción falta? ¿Qué canción cree usted que deberíamos tocar acá en la radio? Porque recordemos que esta es la radio que toca de todo y para todos, ¿cierto? Así que si usted quiere comentar y aportar con una joyita, usted, dele nomás. ¿Cuál podría ser?
3: Legalización de escape.
0: ¡Oh! No nos hemos sacado nunca una canción de escape. Creo que tenemos canciones de escape acá en el disco. Sí, creo que por ahí parece que vi en la verdad unas canciones de escape. Sí, aquí mira, tenemos cannabis, tenemos legalización. Hay varias por ahí. Una joyita, amigos.
7: Don Sandu podría ser amado de los del fuego.
0: Ya, perfecto. Me tinca. Por acá dice Mar Azul. No, pero es que Mar Azul no es joyita, po. Mar Azul es más fácil tocarlo. Canciones joyitas, que puede ser de repente, no sé, quizás podría ser hasta... podría ser? Mira, acá tengo una carpeta llena de... Que tengo llena de canciones, ahora estoy viendo acá. MC Hammer podría ser. Hay varias canciones que nos proponen acá nuestros auditores, a ver.
6: Sanru, falta el tema ese de Der Queen, ese que dice. Der Queen. ¡Al campo me fui!
0: El I Want to Break Free, ¿cierto? De The Queen. El otro día tocamos Queen, tocamos el Bohemian Rhapsody.
5: Pink Floyd, Scorpion, Led Zeppelin, Jimmy Hendrix, la Janis Joplin.
0: Amigos, si de repente nos sacamos un Led Zeppelin aquí en la radio, sin abajo. ¿Eh? Amigos, si de repente nos sacamos, qué sé yo, de repente un Scorpion, un November Rain. ¿Qué pasa si de repente tocamos Welcome to the Jungle de los Guns N' Roses? Yo creo que la radio se viene abajo, ¿eh? Viene, yo creo que bajan todos. Todas las radios se cambian de radio para acá. Si tocamos el Welcome to the Jungle, a salir de repente, yo le digo al tiro.
6: Un Metallica.
0: Un Metallica.

0: Nothing That Matters.
1: El mariachi.
0: El mariachi. Ya, esa también yo creo que es más fácil de tocar. Creo que la hemos tocado incluso y puede salir hasta en las canciones de los versus que hacemos a las 2:30.
2: Hola, Sandy, querido. Hola. Oye, Sandy, envíale un besito que voy a clase de música con mi hija Emilia, ¿ya?, de 6 años, ¿ya?, y ella siempre te escucha cuando vamos en este horario a sus clases de música. Mándale un saludito a Emilia, Hugo, por favor. Oye, la canción buena es Resistiré.
0: Resistiré. Resistiré. Resistiré. Esa canción. Saludos para ellas dos, a la Emi. Que va escuchando la radio, va a su clase de música. Póngale mucha gana a su clase de música porque es un arte maravilloso el que está estudiando. Así que un abrazo para ti, Emi. Gracias por escuchar la radio. Te mandamos un gran abrazo y que te vaya muy bonito el día de hoy. ¿Qué otra joyita podría ser, maestro?
3: Sexo y religión, escape de Sotby.
0: También podría ser ahí, se me había apagado. Mira, los difuntos Correa. Oh, tremendo tema. Los difuntos Correa creo que nunca los hemos tocado acá en la radio.
4: Hotel California, pues.
0: Sí, yo creo que si tocamos en algún momento Hotel California también, altas las posibilidades de que evidentemente todo el mundo se reconcilia. Yo creo que si usted tenía alguna discusión con alguien, yo creo que le van a dar ganas de decirle... Arreglemos esto, ¿eh? Porque claramente escuchar Hotel California es una experiencia.
5: Ay, un clásico socialdemocracia.
0: Socialdemocracia.
5: ¿Sí o no? Cualquiera, cualquiera.
0: Perfecto. Creo que hemos tocado, sí. Está dentro de nuestra parrilla literalmente tocar socialdemocracia. ¿Alguna otra solicitud para las próximas ediciones de Las Joyitas?
1: Esa que dice, sigue dando vuelta en mi cabeza.
0: No de sé la Ruth.
1: La canta, pero...
0: De la Ruth. También buen temazo. Eso incluso apareció en los lentos de los después de las noticias.
6: El otro Chile, de Portavoz. Muy bueno, igual.
0: Igual sería bueno tocarse un portavoz. Bueno, hartos solicitados que nos dejan nuestros auditores. Ustedes solamente déjense sorprender porque somos la radio que toca para todos y toca de todo.
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0: Ya, atención porque a la vuelta de estos temazos vamos a estar revisando el Buenos Días que hoy trae temática del miércoles ancestral. Mientras nos quedamos con Ricky Martínez, el 20 para acá con Maluma, 10:48.

tocamos de todo y para todos. Aquí estaba conocido en chileno como el Sigurushá. El Euchan. De Pau que nace Toronto. Lo que escuchamos, pero acá en Chile era el Sigurushá nomás. Nosotros estamos bien nomás. Necesitamos saber tanto portugués, ¿cierto? Pero es Euchan. Pa' que nace Toronto. Lo que escuchamos a esta hora de la mañana, ¿cierto? 4 minutos se paran para la.

0: 11 de la mañana. En el próximo bloque vamos a estar entonces con el buenos días, para que ustedes puedan reportar, ¿cierto? Reportar. Hoy tenemos el conocido, por supuesto, y bien alelado por ustedes, porque le gusta a nuestros auditores que le leamos el signo, ¿cierto? Que le leamos el horóscopo, cómo va a estar su semana a lo mejor, cómo va a estar su día. No sabemos si finalmente eso ha resultado o no, si que se han cumplido lo que hemos revisado en nuestras cartas, ¿cierto? Porque traemos nuestras cartas acá para leer la fortuna de nuestros auditores. Y hoy estaremos revisando una nueva edición de El Miércoles Ancestral, donde le vamos a pedir a nuestros querubines que nos puedan comentar vía mensaje de texto a través de WhatsApp qué signo es usted, ¿cierto? Porque vamos a tomar en cuenta cuatro signos, solamente cuatro signos, dos y dos, ¿cierto? Son dos temáticas, dos y dos. Entonces, los cuatro más que más se repitan, vamos a revisar en el Miércoles Ancestral. Para que nos comente ahí cuál es su signo. Ojalá con mensaje de texto para poder ir leyendo rápidamente. Y el mensaje que más se repita, ¿cierto? Los signos que más se repitan, vamos a seleccionar cuatro. Y vamos a leerle su horóscopo el día de hoy en el próximo bloque del Buenos Días en el Miércoles Ancestral. Por ejemplo, acá nos comenta Acuario, nos comenta Aries. Por acá tengo un Virgo, acá tengo un Escorpión. Acá tengo un Piscis, Libra, aparece un Tauro por estos lados comentando, por estos lados Aries, ¿cierto? Me dicen que yo me llevo muy bien con los Aries, con los Aries y con los Géminis, me dicen que me llevo muy bien. Por acá Libra, un abrazo a todos los Libras, también me llevo bien con los Libra. Por acá los Virgos, como que parece que no nos llevamos muy bien, pero mi querida hermana es Libra. Por acá un Tauro, tengo también un Géminis, por estos lados harto Escorpiona. Harto Escorpión y pues ya entiendo todo. Harto carácter en nuestros auditores. Harto Tauro igual. Según lo que estoy leyendo acá, recuerde que me tenía que escribir un mensaje de texto. Acá tengo un Acuario. Escorpión. Yo creo que el más se repite es Escorpión, ¿ah? Hay varios escorpiones por ahí. Mira. Por acá, Leo, Don Sandu. El primer Leo, mira. El primer Leo. Sagitario por estos lados. Por acá, yo, Acuario. ¿Cierto? Acuario también por acá. Capricornio, Tauro. ¿Cierto? Mira qué bonito, no ha aparecido. ¿Quién no apareció? ¿Un Géminis? No apareció ningún Géminis. ¿Hay algún Géminis por la sala? Hay un Géminis por el salón. Mira, por acá tengo también otro Capricornio. Por acá les saluda. Acá yo me llamo Carlos. Amigo, no queremos su nombre, quiero su signo, amigo. Quiero su signo. Y mira, por acá tengo saludo de Escorpión. Mira, literalmente yo creo que la gran masa de los auditores son escorpiones, ¿eh? Por acá Virgo ascendente Libra. Así que es subjetivo con quien te llevas bien. Claro, es verdad. Es verdad, es verdad. Por acá tengo a otro Géminis por acá. Saludos Capricornio presente. Libra por estos lados. Capricornio. No hay ningún Géminis, ¿eh? Acá hay un Géminis, acá hay un Géminis. Mira, por estos lados Virgo, Capricornio. Harto mensajito nos llegan a través del WhatsApp. Mira, el primer Cáncer, ¿cierto? Por acá, Escorpio, Tauro. Saludos, yo soy Géminis, Don Sandu. Un gusto conocerlo. Mira por acá, qué bien, saludos. Con mensaje de texto acá, las chiquillos, con mensaje de texto. Por estos lados, Acuario también. El que más ha repetido por estos lados por el momento es Escorpio, ¿cierto? Escorpión, ¿cierto? Se ha repetido harto también Capricornio. Por acá un Géminis, saludos Don Sandu, un abrazo amigo. Por acá Cáncer, por acá saludos Scorpion también por estos lados. Y por último tengo acá un Libriano, una Libra, saludos. Yo soy Leo, pero tengan cuidado. Dice por acá un auditor, yo soy Leo. A la vuelta de pausa, amigos, estaremos revisando la nueva edición de El Miércoles Ancestral. Y ahí estaremos revisando cuatro signos de los que más se repitan. Vamos a estar leyendo su signo. Ya me están llamando por teléfono, a ver qué va. ¿Qué pasó? Me gusta mi ringtone, esperen un poquito. ¿Qué estoy llamando? ¿Aló? ¿Aló?
1: Buen día.
0: Buen día. ¿Aló?
1: Me presento, soy Clarita.
0: Amigos, entonces, como les contaba, disculpen que le tengo que pero era un robot. Como les contaba, entonces, a la vuelta de pausa vamos a estar revisando lo que es el Miércoles Ancestral. Cuatro signos, los que más se repitan, revisamos a la vuelta de pausa. Pero mientras escuchamos al No Tocado Nunca Kid Voodoo, es la incondicional.

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Ráfaga con el No Te Vayas. 11 de la mañana con 12. Con 12. Sí, acaba de cambiar al reloj. 11 de la mañana con 12. 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Ya, señores, vamos a revisar entonces el buenos días del día de hoy. Hoy traemos una nueva edición sensacional, inigualable del miércoles ancestral.

0: Atención, porque vamos a escoger los primeros dos signos. Los primeros dos signos. Usted a través de WhatsApp me tiene que decir en qué día nació, si es que evidentemente sale su signo seleccionado. ¿En qué día nació? ¿Cierto? ¿En qué semana, día, mes, año? No sé. Me comenta ahí su fecha de nacimiento y su signo. Si es que sale seleccionado entre los que escogimos, los cuatro más repetidos. Por lo tanto, a esta hora, primero se reportan los que... Los que son...
1: Escorpiones y Aries.
0: Escorpiones y Aries. A través del WhatsApp. Sí. Hola, hola, hola. ¿Cómo estás? Yo muy bien. ¿Y tú qué tal? Hola, hola, hola. ¿Cómo estás? Bienvenidos hoy al miércoles ancestral.
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0: Solamente se reportan entonces escorpiones y Aries. Cuénteme más, amigo, ¿en qué fecha nació? ¿En qué día nació? Mira por acá, ahora puede ser con mensaje de audio, ¿eh? En este caso, ahora puede ser con mensaje de audio. Vamos con los primeros, a ver.
3: Sandu, 10 de abril,
0: Aries. 10 de abril, perfecto, Aries. Por acá, el 4 de abril. Acá tenemos un 6 de noviembre por estos lados. Saluditos.
4: Hola, hola, Sandro acá, reportándome aquí de cajón. Somos Aries. Aquí en la casa hay dos Aries. Yo y mi tía somos Aries. Y mi pareja es Escorpión.
0: Perfecto, perfecto, perfecto.
4: Así que eso, nos vemos. Saludos.
0: Perfecto. Perfecto, recordemos que los escorpiones están nacidos entre, o por lo general están entre el 23 de octubre y el 21 de noviembre, ¿cierto? Esos son los escorpiones. Y en cuanto a los Aries, ¿cierto? Los Aries están nacidos entre las fechas de 21 de marzo al 20 de abril, por lo general, ¿cierto? A ver, ¿usted en qué fecha nació, amigo? ¿Es Aries o escorpión?
5: Buena, buena, Sandu, por acá, Andrés, 18 de abril.
0: 18 de abril, perfecto.
6: Hola, Sandu, soy Escorpión.
0: Escorpión.
6: Sandu, buen día, por hola. Acá, 05
0: del
6: 11.
0: 05 entonces...
6: del
0: 11, perfecto, perfecto.
7: Sandu, hola. El 5 de abril.
0: 5 de abril. Aries. Era una Ariana.
8: Buena, Sandu, 8 de abril, Sandu, 8 de abril,
0: ¿Qué es lo que dice el horóscopo para los Aries para el día de hoy? El horóscopo diario dice lo siguiente: sueñas a diario con cosas complicadas o casi imposibles, Aries, y deseas que se convierta en realidad pronto y que la gente a tu alrededor te ayude a conseguirlas. Hoy has de entender que no todas las personas estarán a disposición tuya, ¿cierto? Es así como, o tal vez quizás puedan hacerlo, pero no de buen agrado. ¿Tienes a alguien a tu lado? Posiblemente que está en este último caso. Una persona que por conversar tu amistad o quizás a causa de un romance que mantienes, estaría dispuesto a darte, digamos, la luna. Quizás por ahí. Tiene a alguien por ahí que está dispuesto a darlo todo. Hoy Aries reconoce que exige demasiado y hoy sé comprensiva con esta persona que tiene sentimientos intensos por ti. ¡Ojito! Valora lo que te están ofreciendo y no lo ningunees como haces muchas veces. Se trata de alguien que evolucionará y dentro de un tiempo quizás te darás cuenta que es una persona excepcional. Tiene ahí alguien migajeando, ¿ah? Claro, tiene alguien migajeando lo Aries el día de hoy. ¿Usted es Aries o Escorpión? A ver, por acá, hola.
9: Hola, hola, Sandu. Libra por aquí, Libra. Con los mejores locutores, 7 de octubre.
0: Libra, muchas gracias, amigo. Muchas gracias, pero estamos por ahora solamente con escorpiones y Aries.
10: Buenas, Sandu, ¿cómo estamos? Buen día, buen día, buen
0: Buenos días.
10: Choro.
0: Buenos días, ¿usted?
10: Por acá un escorpión.
0: Un escorpión.
10: 7 de noviembre.
0: Señores, señores, ¿qué es lo que dice el horóscopo diario para escorpión el día de hoy? Le cuento que te estás sintiendo hoy un tanto alejada de tu gente, ¿eh? Escorpión cree que tus amigos van a la suya y que no les importa demasiado.

0: Anda como en la emo. Es solo tu percepción, evidentemente, porque ellos te valoran y suelen llamarte a diario, pero podrían quizás no hacerlo, darte una excusa o simplemente pasar de ti. Hoy tendrás la confirmación de que es así, de que eres una persona necesaria, porque sientes un enorme cariño. Junto a ellos te sentirás mucho mejor que en cualquier parte del mundo. Procura que nunca cambien de opinión. En el terreno sentimental, si eres de las escorpionas o escorpiones, en estos momentos no tienes un amor a tu lado, puede que este sea la causa por la que sientes esa necesidad de rodearte de amigos a diario. Sin embargo, estás cerca de el amor, porque precisamente entre ellos hay alguien que bebe los vientos. ¡Oh! Hay alguien que bebe los vientos por ti. ¡Oh! Atención, los escorpiones y escorpionas, ¿eh? Andan medios coquetones. ¡Aló!
1: Tirando flechas por acá, Sagitario.
0: Sagitario, ya, pero no se olviden que por ahora estamos solamente con los escorpiones y los Aries, ¿cierto? Reportando esta hora de la mañana. Por acá, usted.
2: Hola, Sandú. El 19 de noviembre, 61.
0: Perfecto, Scorpio. Perfecto, Scorpio.
2: 20 de noviembre.
0: Scorpio, también. Muy bien, Scorpio, harto Scorpio.
3: El 31 de octubre del 87.
0: También otro Scorpio por estos lados. ¿Usted, amigo?
4: Hola, Sandu, acá el primero del 7.
0: Ya, perfecto. Ya no es Scorpio, pero vamos a la siguiente temática porque a continuación solamente se van a reportar, solamente se reportan. Los
5: Géminis y Capricornios.
0: Ah, me gustó como lo dijo Géminis, pero los Géminis y Capricornios fueron los más repetidos igual, ¿ah? Hola, hola, hola.
6: Y de nuevo, ¿cómo estás?
0: Yo muy bien. ¿Y tú qué tal? Son los Géminis y Capricornio.
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0: Los Géminis, recordemos que están nacidos entre el 21 de mayo y el 20 de junio. Y los Capricornios, ¿cierto? Los Capricornios están nacidos entre las fechas. ¿Qué pasó? Sí, los Capricornios están nacidos entre las fechas del 22 de diciembre y el 19 de enero. Se reportan Capricornios y... en este caso, los Géminis. Vamos a ver quién está por aquí. ¡Aló! ¡Aló!
2: Capricornio.
0: Capricornio presente, Capricornio presente. ¿Quién gana?
8: Hola, hola, hola. ¿Cómo estás? Yo muy bien. ¿Y qué tal? De Capricornio, nací el 13 de enero del 2017 y soy un 7 y tú.
0: ¡Eso!
9: 15 de enero del 76.
0: Perfecto, perfecto. Hola.
10: Hola, Sandu. 9 de enero del 79.
0: Ahí tenemos también otro Capricornio.
11: Buenos días, Sandu. Aquí yo, Géminis.
0: Géminis.
11: El 31 de mayo.
0: Perfecto, perfecto.
12: Géminis por acá, Sandu.
0: Géminis por acá.
12: El 6 de junio.
0: Se me había olvidado.
13: Hola. Capricornio presente, 24 de diciembre.
0: Solo se reportan Capricornios y Géminis.
14: Por acá yo, Géminis, del 10 del 6. 75 y mi esposa el 14 del 6 del 68.
0: ¿Qué es lo que dice? ¿Qué es lo que dice el horóscopo para Géminis el día de hoy? Atención, porque la seguridad que sueles tener en ti mismo, ti misma, está jugando en tu contra. Atención, Géminis, tienes un pequeño problema fácil de solucionar, ¿sí? ¿Ah? Tan fácil que lo vas a ir postergando a diario y crees que cuando quiera ya arreglarlo no va a poder, amigo. Así que tiene que dejarlo pasar, resuélvalo, porque puede crecer como una bola de nieve a medida que pasan los días. Visualiza lo que deseas y ayudarás a que se haga realidad. Últimamente tiendes a pensar mucho a diario que tu opinión es la única que vale y no para de escuchar a los demás, ¿cierto? No, como que está ignorando lo que te dicen el resto y tú solamente te escuchas a ti mismo. Hoy deberás hacer este cambio. En el amor, Géminis suele colmar de regalos a tu pareja, incluso a diario, siempre está regalándole cosas a su pareja, pero en realidad lo que necesita no es material, solo te está reclamando más atención de tu parte, así que Géminis, los regalos no son todo, necesita dar un poco más de afecto. Así que atención, los Géminis, andan muy regalones, pero no de besitos. Y tiene que escuchar más a la gente. ¿Aló?
15: Buena, buena, Sandunguita, por aquí, Capricornio. 20 de enero, 1996.
0: Capricornio, perfecto, perfecto. ¿Quién más está reportándose por ahí, Capricornio o Géminis?
16: Regálanos son todos.
17: Oye, Sandu, yo soy Géminis. Y lo único que de bola de nieve que hay, que estoy guatón como una bola de nieve, ¿qué dijiste tú?
0: No, pero amigo, eso es para los Géminis, amigo. Respecto a los Capricornios, si has logrado superar el bajón que te tenía atrapada o atrapado a diario, probablemente ahora sientas esa liberación. Hoy es el día que te parecerá más radiante, a pesar que está bien nublado, pero hoy va a ser el día que te parece más radiante, aunque en realidad quizás caiga la tormenta perfecta, tranquilo, tranquilo.

0: Tranquila, porque tú no lo vas a notar. Cierta conjunción astral te está afectando positivamente, así que si te has transformado en la persona que eres, incluso cuando las cosas no están bien, te has sentir mucho mejor el día de hoy. Te has librado de varias cosas durante estas últimas semanas, sigue trazando tus planes a diario y podrás seguir sin obstáculos. Es un buen momento para poner en orden tus cosas. Hoy haz esa pequeña reparación que tienes pendiente, cambia los muebles de sitio y redecora tu ambiente para que sea más ameno, ¿cierto? Para que sea más invernal o estival. Y no te olvides de llamar a quien tú ya sabes, no le defraudes, está esperando ansiosamente esa llamada. ¿Tiene alguien esperando con una llamada? ¡Así! ¡Así! ¿Tiene alguien ahí migajeando igual? Capricornio, hoy día se reporta ni Géminis en el miércoles ancestral.
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Rosa Pastel, Belanova, lo que extraíamos en nuestros playlists a esta hora de la mañana. 11:36 minutos. 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

0: 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Oiga, querubín, ¿qué pasaría si le cuento que... una situación bastante poco inusual ocurrió en Brasil. Así es como en un edificio residencial decidieron, ¿cierto? En un departamento, ¿cierto? Con conserje. Se dio una situación donde los vecinos están todos alegando, chiquillos, ya. ¿Hasta cuándo? Oiga, ¿hasta cuándo con el... ¿Hasta cuándo? El conserje llamaba cada rato. Aló, aló, hola, hola, disculpe, ¿sabe qué? Tenemos este problema con los vecinos. Una situación que complicó bastante a los vecinos de esta pareja. Un edificio residencial en San José, Brasil, puso una normativa para combatir los ruidos molestos durante la noche. Provocados por... relaciones sexuales. Así es. Edificio prohíbe que las relaciones entre parejas se puedan llevar a cabo después de las 22 horas. Así es como una modalidad para combatir los ruidos fue la medida contemplada, y advertencias y multas para quienes superen los niveles de ruido, digamos, permitidos que afecte la convivencia de la comunidad. Especialistas aclararon que los reglamentos no prohíben que las personas no tengan un vínculo profundo emocional dentro de las viviendas, ya que eso vulneraría la privacidad de los residentes. Lo que sí pueden hacer en un condominio es sancionar los ruidos excesivos, tal como ocurre con otras fiestas y música, ¿cierto?, de alto volumen, y actividades que descarten, obviamente, o alteren el descanso de los vecinos. O sea, literalmente, una situación que tiene bastante complicados a los conserjes debido a que no lo invitan. O sea, perdón, que debido a que no pueden, digamos, emitir diferentes tipos de ruido. Imagínense, por 3 minutos, malo que le sean. Malo que le... Ah, ¿qué pasa con el martes de pololeo? ¿Qué pasa? Malo que le sean por 1 minuto. Por lo que es una noticia que se ha convertido bastante en viral durante estas últimas horas, ¿cierto? Hay muchos que dicen, ¿para qué? Voy a vivir en departamento entonces. Por lo que justamente nosotros tenemos una pregunta. Y la pregunta es, ¿y usted hace cuánto? No, yo creo que no. No, mejor no. No. Yo creo que hay que plantearse la pregunta, no. Claro, ¿cuál podría ser? ¿Usted es de las personas que... No, yo creo que tampoco, no. No, tampoco, yo creo que no. No, tampoco. Podría ser... ¿Cuándo fue la última...? No, tampoco, yo creo que... No, tampoco... No. Es que igual la pregunta... es bien compleja de hacer. Y pasó lo mismo el otro día. No podemos sacarle una pregunta. Es muy, muy compleja. La última vez que usted... No, tampoco. No, tampoco. Yo creo que no. ¿Es de las personas que usted grita se ha hecho...? No, tampoco. Está muy difícil llegar a la pregunta en esta noticia nuevamente. Estoy con la mano en el mentón, en la barbilla, ¿cierto? Tratando de averiguar cuál podría ser la pregunta. ¿Sus vecinos se enojan? No, tampoco. A ver. Yo creo que la pregunta debería ser para esta oportunidad.
1: ¿Cuándo fue la última vez que quitaste?
0: No, mejor no. Tampoco eso, amiga. No, muy compleja. Ahí recordemos que hay niños escuchando hasta ahora. Tampoco podría ser la pregunta.
2: Cuidado con meterse en la pata de los caballos.
0: Sí, pues no se puede. Recordemos que esto es una emisora de alto prestigio, entonces la pregunta podría ser...
3: Pienso que lo mejor es que no hagas ninguna pregunta.
0: Yo creo que es lo mejor, amiga. ¿Sabes qué? Yo creo que lo mejor. Vamos a la música nomás, amigos. Esa fue la noticia viral del día de hoy. Hoy sin pregunta. Yo creo que no hay posibilidad de... ¿Cuándo fue la última vez que tu conserje...? No, tampoco, yo creo que...

0: última vez que tu amigo... No, bueno.
1: Todo se tergiversa, ¿no? Posible.
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0: Esto es frustrante, ¿ah?
2: ¿Eh? La alegría de darnos placer, la razón de esta sutil melodía, de una voz...
3: Tío, ¿están bien?
0: Sí, no, no, no, que no se puede, amigo.

No, man, no, no, no, no. Tampoco se puede, tampoco se puede. No se puede, lamentablemente. Dejamos la pregunta hasta ahí nomás porque no. Hoy día no hay pregunta, no. Solamente leímos una noticia que evidentemente llamó profundamente la atención y se volvió una noticia viral, ¿cierto? La noticia viral de la jornada. Es más, ¿sabe qué? Voy a revisar tres noticias que traje el día de hoy, que las tenía ahí esperando en la banca, ¿cierto? Pero vamos a revisar tres noticias que tampoco traen pregunta, por si acaso, para que no se entusiasme responder. Son tres noticias random que vamos a revisar y una tiene que ver nada más y nada menos que con ellos, ¿ah? Los BTS. Oiga, que finalmente confirmaron que se van a presentar en el Estadio Nacional, ¿ah? Se confirmó finalmente, autorizaron el concierto BTS después de una larga discusión que tuvieron la productora, el Instituto Nacional del Deporte. Finalmente, Natalia Ducó dijo, ok, démosle nomás. Claro, imagínense después que en el Mundial estaban vendiendo el pasto. No sé si lo vio esta noticia, que en que la cancha del Mundial estaban vendiendo el pasto donde se jugó la final de... Imagínense la Ducaca peleando por el pasto. Así es como, a través de un comunicado, la tarde de este martes, el Ministerio del Deporte justamente informó que autorizó los conciertos de BTS en el Estadio Nacional de la Comuna de Ñuñoa. La autorización se da luego de que la empresa organizadora incorporara una serie de modificaciones técnicas destinadas a resguardar la infraestructura deportiva del recinto, y estos ajustes permitirían reducir el impacto sobre la cancha. El montaje del escenario 360 evita que la circulación de la maquinaria pesada pase por el pasto, y las maniobras de producción se realizarán mediante grúas operadas desde la pista atlética. Asimismo, se utilizará una cubierta que permita mantener la ventilación y respiración del césped con incorporación de tecnología y métodos de protección, señalaron en un comunicado, ¿cierto? Finalmente es lo que mencionan acá las amigas y sobre todo la alcaldesa Ripa Monti, comentó ahí en las redes sociales, justicia divina dice por acá. Claro, hay algunos, me llamó la atención mucho esta noticia sobre el cuidado del césped, ¿cierto? Sobre todo cuando el fútbol nacional, bastante malo últimamente, bastante malo, bro. Claro, ¿qué están cuidando el pasto si el fútbol está más malo, bro? Pero aún así es importante para las ARMYs, ¿cierto? Esta noticia, ya que ayer se confirmó finalmente esto. Algunos están pidiendo indemnizaciones por el mal rato, pero yo creo que es mucho, pero finalmente se aceptó la propuesta de BTS en el Estadio Nacional. Así que una más de aquellas que fueron aceptadas. Otra noticia random que encontré durante la jornada es que Spotify, ¿cierto? La plataforma de música, que nosotros somos su archienemigo, borró 75 millones de canciones de su plataforma. La mayor purga de la historia de Spotify, la plataforma

plataforma acaba de borrar más de 75 millones de canciones. Se trata de una limpieza masiva en contra de canciones que son con inteligencia artificial. Millones de pistas basura generadas con inteligencia artificial y cuentas falsas que son bots utilizaban para inflar reproducciones y robar regalías. Spotify busca con eso recoger las ganancias de los músicos actuales de alguna manera, ¿cierto? Y

0: en el día de hoy, no sé si usted lo vio, que los argentinos están buscando repetir la final del mundial. Así es, están buscando repetir la final del mundial entre Argentina y España. Piden que se inicie una investigación y que se repita la final, Así puedan ocupar de nuevo los fuegos artificiales celestes por un árbitro corrupto. Una final sin trampas, una petición que denuncia la irregularidad en este partido, ¿cierto? En la última final del fútbol entre Argentina y España, luego de que videos en redes sociales mostraran decisiones que habrían favorecido a algún equipo, cosa que eso nunca ocurrió a los argentinos. Para los hinchas, el resultado quedó marcado por dudas sobre el arbitraje más que por el desempeño de los equipos en la cancha. Bueno, pueden admitir que no hicieron ni una pelota al arco. La petición piden que revisen lo ocurrido y se evalúe repetir el partido, ¿cierto? Y ojo que las firmas para esta petición ya van cerca de las 100.000 firmas que estarían reuniendo para poder repetir la final entre Argentina y España, ¿cierto? Así es como la polémica continúa. Y yo me he dedicado a ver algunos noticieros argentinos este último tiempo y realmente es heavy la situación que está pasando allá. Es heavy con este tema de haber perdido la final y ellos anuncian que efectivamente esto fue un robo, ¿cierto? Un robo. Y anuncian que jamás le había pasado en la vida. Esas noticias que encontramos totalmente random. Ah, encontré otra por acá. Muchas gracias a la producción. ¿Usted sabía que gastar dinero en su mejor amigo puede mejorar tu salud e incluso prolongar su vida? Es así como invertir en tus amistades es invertir en tu salud. Un nuevo estudio demuestra que los recientes gastos que uno efectúa de repente y que a veces solemos efectuar, y dice que gastar dinero en las personas que queremos no solamente hace felices a la persona con la que acompaña, sino que también tiene un impacto directo en nuestra salud física y mental. No sé qué tanto, Reducción del estrés, mayor longevidad y un sentimiento profundo de propósitos. Yo creo que pasa principalmente por el hecho de que uno quiere compartir con alguien y de repente invierte en ese momento y pasa momentos juntos. Eso ahora todo hay que pagarlo. Si uno va, le sale alguna parte, todo hay que pagarlo. Va por ahí la cosa. Mayor longevidad y todo eso gracias a pequeños detalles con tus personas favoritas, ¿cierto? Según lo que dice acá un estudio del gastar dinero en tu mejor amigo puede, o mejor amiga puede, incluso prolongar tu vida. ¿Usted cuándo fue la última vez que se metió la mano al bolsillo y se puso de las personas que paga medias o paga la salida completa con los amigos? O como se dice en buen chileno, es de los rajados, los que invitan a los amigos a diferentes tipos de panoramas. 5 minutos nos separan para el mediodía, se viene el boletín informativo, se viene Luis Yank en el próximo bloque con las ofertas del Trébol. Tenemos las canciones que rescatamos, que son 3, y ustedes tienen la posibilidad de votar. 5 para las 12.
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Vamos a la revisión de noticias a esta hora, marcando efectivamente las 12 del día con 4 minutos. Proyecto Escucha tu corazón o su corazón se desinfla. Críticas, desmarques y sin prioridad en Comisión de Salud. Así es como no será prioridad a casi un mes del ingreso al Congreso el polémico proyecto de Escucha su corazón, que busca exigir a las mujeres escuche los latidos del embrión o feto antes de acceder a un aborto en las tres causales permitidas en la ley, no avanzará por ahora. Aunque el 7 de julio fue derivado a la Comisión de Salud de la Cámara, su presidente y diputado Andrés Celis descartó ponerlo en tabla. El parlamentario aseguró que la iniciativa no cuenta con urgencia del Ejecutivo y que la Comisión tiene otros proyectos pendientes que fueron ingresados con anterioridad. No creo que proyectos como este sean oportunos. Tampoco el gobierno se ha comunicado conmigo para plantear que sea una iniciativa que deba priorizarse la Comisión de Salud, agregó. En otras noticias, se encuentran con vida a las tres personas desaparecidas en Cajón del Maipo. La Policía de Investigaciones confirmó el hallazgo de tres personas que se encontraban desaparecidas y bastante informadas, ¿cierto?, en medio de comunicación debido a esta desaparición hace 6 días en el Cajón del Maipo. Según detalló la institución, Martina Núñez, Magdalena Retamal y Manuel Orellana estaban refugiados en las termas de Colina. Con la mejoría de las condiciones climáticas tras el sistema frontal, hoy las autoridades habrían dado inicio al operativo de búsqueda. La PDI, personal del Ejército y el GOPE, Bomberos, Socorro Andino y Senapred estuvieron a cargo del procedimiento en el uso de un helicóptero que permitió dar con el paradero. Están con vida, lograron llegar al refugio y ya se hizo la primera extracción. Y el helicóptero volvió al punto de interés para extraer a una de las personas, una a una en este caso. Según informó la jefa de la Brigada de Ubicación de Personas Metropolitana de la Policía de Investigaciones. Mientras que Gendarme queda en prisión preventiva por agresión con arma blanca afuera de disco en Curacautín. En prisión preventiva quedó un gendarme formalizado por homicidio frustrado y lesiones leves tras agredir con arma blanca a un grupo de personas al exterior de un local nocturno en Curacautín. Carabineros de la Quinta Comisaría de Curacautín logró la detención de un hombre que el pasado domingo protagonizó una pelea a las afueras de la discoteca denominada Calle 8 de la comuna de Curacautín. El imputado agredió a varias personas con arma blanca, ocasionando a una de sus víctimas lesiones de carácter leve y lesiones de mayor gravedad. Uno de los afectados está internado en el Hospital de Victoria tras ser agredido en la espalda, abdomen y el brazo. Y continúa el proceso de desagüe al mar del lago Budi en Puerto Saavedra tras intensas lluvias. Con éxito en curso, el proceso de desagüe del lago Budi en Puerto Saavedra busca, en este caso, el cuerpo de agua salina llegue a nuestros niveles habituales, lo que se vieron incrementados por las intensas lluvias que se han registrado en la zona. Se trata de un trabajo que partió hace más de 60 años desde la creación del Budi tras el terremoto y

0: Terremoto del año 60, en el que los habitantes del sector, cada vez que el nivel del lago amenaza terrenos de agricultura o pastoreo, construyen un canal que primero fue a pala y hoy se desarrolla con maquinaria pesada. Al respecto, el alcalde de Puerto Saavedra indicó que ya se inició esta salida del agua y obviamente va a permitir despejar vegas que utilizan nuestros agricultores, principalmente los que bordean el lago. Los trabajos se iniciaron luego de una ceremonia ancestral a cargo de autoridades mapuches, tras lo cual comenzaron a invertir la playa en el sector de Boca Budi, máquinas de la Municipalidad de Saavedra y de la vecina comuna de Teodoro Schmidt, logrando construir en medio de las dunas un canal que está al momento activo para regular el nivel del lago. Esto último permite además oxigenar los millones de litros de agua salada que mantiene durante el año y lo convierten en el único en su tipo en Sudamérica. En definitiva, al momento del desagüe lo marca la propia naturaleza y la alerta de los vecinos que desarrollan sus vidas por generaciones en las costas de la Araucanía. Así es como llegamos al final de este boletín informativo actualizado. A las 14 horas te traemos más informaciones.
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Marcamos las 12 del día con 11 minutos. Escuchamos a Los Vázquez con el Déjame y Olvídame a esta hora de la mañana. 12 del día con 11 minutos. 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Y vamos a las ofertas del Trébol de esta semana. Llegamos al miércoles y para eso tenemos a Luis Yanca en el teléfono para comentarnos las ofertas.

0: esta semana. 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
0: Precaución con el temporal que se aproxima.
1: Sí, pues un abrazo. Cuídense nomás de usted también, ¿ah?
0: Vale, chao, chao.
1: ¡Qué bonito!
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0: las ofertas del Trébol y también el boletín informativo. Bueno, solamente nos restan 4 minutos para las 12:30. En el próximo bloque vamos a estar revisando acerca de, ¿cierto? Acerca de lo que es las tres canciones que tenemos que rescatar el día de hoy. Tres temazos para rescatar en esta jornada. Mientras acá nos mandaban un videito, ¿eh? Y nos mandaban acá si podíamos ayudar en una campaña. A ver, vamos a ver primero el video que nos envían acá. Perfecto, nos manda acá un auditor, dice Don Sando, parece que encontrar... Ay, bueno, yo creo que tiene el amigo demasiada buena vista. Primero quiero felicitarlo, amigo Carlos Alexis, qué vista que tiene, ¿eh? Qué vista que tiene, porque nos comenta que afuera ahí del McDonald's que está instalado en Avenida Alemania, el Automac, hay una mochila ahí, hay una mochila. Lo curioso de esto es que el amigo está en el auto, ¿cierto? En el auto, en la calle contraria, en la calle de al frente. Y desde ahí, a lo mejor le llamó la atención algo, miró para el lado, o sea, a lo mejor había una promo, para comer, para almorzar. Y de repente observé una mochila, le hizo zoom. Efectivamente, ahí hay una mochila abandonada. Que usted sabe que de repente, si uno se pone conspirativo, puede ser quizás una bomba. Pero no ese. Posiblemente hay algún trabajador en el lugar que se le olvidó la mochila, como somos los chilenos, pero... No manda el video de una mochila abandonada. Vamos a ver el contexto, ya que no mandó solamente el video. Acá arriba está el audio, a ver.
1: Oh, cobucha, gran envergadura. Oye, dice que hay un objeto sospechoso, una mochila, un explosivo.
0: Ahí viste,
1: ahí en el McDonald's del Automac. Así que cortaron el tránsito recién.
0: Ah, wow. Está todo
1: parece de película.
0: Ya, perfecto.
1: Operativo.
0: Perfecto, entonces hay un operativo.

por una mochila que está en el lugar, ¿cierto? Y evidentemente sospechan que puede ser un artefacto explosivo, según lo que comenta nuestro amigo. Entonces, posiblemente estén trabajando ahí en el lugar debido a esta situación que comenta. Gracias por el video, amigo. Se pasó. Me llama mucho la atención, entonces, su zoom igual, ¿eh? Muy buen pulso, amigo, que quiere que le diga. Muy buen pulso. Sí, gracias por el videito. Bueno, vamos a estar viendo esa información. Sé que se entrega alguna otra información extra sobre este tema. Le estaremos comentando en el próximo bloque, ¿cierto? Y también ya se vienen las tres canciones y lo más nuevo de la semana. Pero antes, Trébol Clan trae la garra, la pega, la sótala.

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Ya estamos de regreso, exactamente 12 del día con 42 minutos. 12 del día con 42 minutos. Amigos y amigas, tenemos que pasar a revisar, por supuesto, las tres canciones del día de hoy, ¿cierto? Que están listas para ser presentadas, pero antes nos recuerdan que evidentemente sigue ahí, en este caso, un operativo policial, al parecer a la altura de Prieto Norte con Pedro de Valdivia, un detenido por carabineros, mientras que en Avenida Alemania, con por Porvenir, están trabajando en el aviso de bomba frente a la Universidad Autónoma, ¿cierto? Posiblemente. Hay harto carabinero y también mucha persona ahí en el lugar, así que le pedimos precaución sobre todas las personas que están en el lugar, ¿cierto? Ya que es un aviso de bomba que estarían trabajando el equipo del GOPE a esta hora de la jornada. 12.43 y Supermercados El Trébol tiene todo lo que necesitas con promociones que serán un gran relajo para tu bolsillo. 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Tengo tres canciones listas para ser votadas. ¿Cuál canción vas a escoger de los tres temazos que traigo para esta jornada? Temazos que hace tiempo no escuchamos y que rescatamos nuevamente. Porque en la opción número uno tengo a...

Canción que vio la luz en el año 1990, nace de la historia personal de Franco De Vita. A los 3 años se mudó a Italia con su madre, dejando a su padre en Venezuela. Pasaron 10 años sin verse y al reencontrarse su padre era como un extraño. La canción es una crítica social sobre los padres que sustituye la falta de afecto con cosas materiales o dinero. Una crítica bastante fuerte que emitió en ese momento Franco De Vita y la presentó en la canción No Basta del año 1990.

En la opción número 2 traemos a... El primer álbum como solista de este integrante de la banda Gloop, evidentemente creador también, pero tras su separación de Gloop decidió ir por su música propia. Hablamos de Coco Stambuk. En su disco destaca la forma de combinar reversiones de éxito de su ex banda, y esta canción le llevó incluso a hacer una nominación en los premios Grammy Latinos. Un temazo llamado Valiente, desde Coco Stambuk, en la opción número 2.

0: Y en la opción número 13 tenemos para que ustedes escojan a... uno de los clásicos de Camila, también por supuesto de su disco Elipse.
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0: Fue el primer tema tras la salida de Samo, recordemos cuando se separa Camila y su transición a dúo. Escrita por Mario Dom, Mónica Vélez y Lauren Evans. Una composición que le llevó a tener varios premios y un temazo de culto. Decidiste dejarme, opción 3.

Ahí están las tres canciones del día de hoy para que puedas votar por tu favorita. 45-259-22-10. Rescatamos tres canciones del disco duro, las sacamos a la luz nuevamente y quedan expuestas para que tú puedas votar al 45-259-22-10. Amigos, momento de decidir. Le damos un tiempito para que lo piense bien, ¿cierto? Y pueda escoger la mejor canción que a usted más le llame la atención, ¿cierto? 45-259-22-10. Decida rápido porque tiene poco tiempo mientras tú votas.

temazo que escuchábamos junto a Charly García, el No Me Dejan Salir. 5 minutos nos separan del mediodía. Nos vamos a revisar rápidamente, señoras y señores, las 3 canciones de esta jornada. En resumen, que están buenos los temazos para sobre todo este día de lluvia que se aproxima. Vamos a ver por quién votó usted, pues, amigo. 45-259-2210. Abrimos la línea de votación, pero antes vamos al resumen. 3 canciones rápidamente que teníamos para esta jornada, porque en la opción número 1 teníamos a Franco De Vita con el No Basta. El auto.

0: siete. Veamos cuál vas a decir. 45-2-59-22-10. A ver, aló.
1: Más 56-45-2-59-22-10.
2: Hola, Sandu. Voto por la 1. Temazo.
0: Temazo. Franco De Vita, hola.
3: Número uno, Sandu. Número uno.
0: Franco De Vita, hola.
4: Número uno.
0: Franco De Vita, aló.
5: Hola, Sandu. La 1.
0: 4 votos, Franco De Vita, aló.
6: La 3, Sandu, me encanta esa.
0: 5 votos registrados, aló.
7: Voto por la 3, por la 3, por la 3.
0: 6 votos registrados, son 10 en total, solamente 10 auditores pueden votar, aló.
8: Hola, voto por la 1.
0: Por la 1, 7 votos registrados, faltan solamente 3 auditores más. Solo 3 auditores más, mensaje de audio.
9: La 3, Sandu, todo el rato.
0: La 3, ojo con Camila, que está a puerta de empatar. 2 votos y empata.
10: La 1, la mejor.
0: Se acabó, señores, se acabó. No hay posibilidad para Camila ya, no hay posibilidad.
11: Voto por la número 2,
0: perfecto. Kogostambuk. No hay posibilidad para Camila ni tampoco para Kogostambuk. 10 votos cumplidos el día de hoy. ¡No corre!

12 el día con 57 y nos vamos y volvemos. 3 de la tarde, seguimos con más transmisión en el bloque tarde. Sigan compañía, viene Julián Gutiérrez y la canción ganadora.

0: Vamos a recargarnos de energía y volvemos. 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

0: Muchas gracias.
1: Gracias. Gracias, gracias. Gracias, gracias. No se molesten. Gracias. Gracias por los besitos. Gracias por los aplausos. Gracias. Señoras y señores, estamos listos. Estamos ok para comenzar el día de hoy con este bloque de avisos económicos. Así que les damos la bienvenida a este programazo durante 2 horas todos los días. Aprovecha de vender, cambiar, arrendar, permutar y también pasar tu avisito con toda confianza. Arrancando el día de hoy con mucho ánimo, arrancando con Los Auténticos Decadentes, esa versión en vivo de El Murguero. Aprovechamos de despedir también a Sandu, que se va a almorzar a colación. Vaya nomás, coleguita. Se va a alimentar el hombre porque a las 3 de la tarde tiene que regresar para acompañarte de 3 a 5. Y de 5 a 9, de 17 a 21, Karina Gutiérrez, que también se nos viene con un tremendo programón. Así que lo primero es lo primero, enviarles un abrazo, saludarlos con mucho cariño, espero que estén bien. Y yo en la mañana, cuando llegué acá a la radio, ustedes saben que yo comienzo el bloque a las 6, no tenía frío, pero ahora tengo un poquitito frío, ¿no? Chiquitito. Acabo de encender la estufa para calefaccionar un poco el estudio, aparte que debemos decir que Sandu es bastante caluroso porque siempre tiene las ventanas abiertas. Que no sé qué pasa con Sandu, así que yo acabo de cerrar. Igual bien sí, bien cuando tú cambias turno con algún colega, que el coleguita pueda ventilar un poquito para que entre el airecito. Así es. ¿Qué es lo que pasa el día de hoy en Temuco? Esperamos una máxima de 13 grados, cielo nublado con chubascos. Mañana jueves, mañana está complicada la cosa, cielo cubierto, lluvia, viento de hasta 80 kilómetros por hora. Viernes, nubosidad parcial, sábado y domingo con lluvia. Estamos a esta hora con 12 grados de temperatura y son días típicos de invierno acá en el sur de Chile. ¡Claro! No nos vamos a desmayar nosotros porque llueve o porque hace frío. Estamos acostumbrados. Como decía el comercial de Tarzín, el que cree que sentió frío, que hable conmigo primero. Estamos acostumbrados ya.
2: Ventilar para que salga el olor a pedo.
1: ¡Ya, hombre! ¡Ya! Ya, pero agradezco a Sandu que también tenía el estudio ventiladito, sin aromas exóticos. Eso es lo más importante. Ya, desde ahora los invitamos para que comiencen a publicar sus avisos. Aprovechen este bloque al máximo. ¿Quieres vender tu parcela? ¿Quieres comprar una casa? ¿Quieres vender tu auto? ¿Estás buscando algún repuesto quizás para tu auto? ¿Estás buscando un celular usado para poder comprar? Todo eso y mucho más a través del número de WhatsApp.
3: Más 56-452-59-2210.
1: ¡Exacto! Ahí en ese numerito de WhatsApp, ustedes se van comunicando con nosotros y pasamos todo, absolutamente todo, al aire. ¿Ya? Aparte de eso, revisamos buena música, conversamos con la gente, revisamos más de alguna noticia en un programa completito para ti en la hora de almuerzo. Vamos a la música, nos quedamos con Ivy Queen. Esto es Yo Quiero Saber.

0: La música de Ivy Queen para comenzar el día de hoy con Yo Quiero Saber. Exactamente la 1:14 p.m. Aprovechas de vender, cambiar, arrendar, permutar y pasar tu aviso económico con toda confianza.
1: ¡Vuelve! ¡American!
0: Oh, ¿qué queréis de mí? Con esta música. Hay gente que ya el día miércoles comienza a carretear, ¿ah? Sí. Vamos con American Sound, recordamos, en punto 7, Ámame.

La música de American Sound con eso que es Amame. Y también Ivy Queen con Yo Quiero Bailar, bloque de avisos económicos. Comenzamos bélico. Bélicos con buena música. Dale, voy de inmediato a lo que es el WhatsApp, a saludar a toda la gente, a conversar con ustedes, a revisar los primeros mensajitos, los primeros avisos. Pero quiero recordar que no estamos solos, así que saludamos de inmediato a nuestros auspiciadores. 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

0: 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Veamos qué nos dice la gente hasta ahora. Sí, sí.
1: Oye, Julián.
0: Cuénteme, amigo.
1: El Sandu utilizó la legendaria técnica de la ventana.
0: ¿Por qué?
1: Aquí en el auto a mí me pasa igual. De repente los pasajeros se bajan. Y yo tengo que evacuar gases. Y después bajo la ventana, ventilo. O sea que ese otro se anduvo peendo toda la
0: ¡ya!
1: mañana.
0: Bueno, quizás el coleguita ventiló por acá el estudio simplemente porque estaba enfermito, quizás está un poco resfriado y no quería contagiarme. ¿Por qué todo tiene que ser gases, amigo? ¿Qué? Un abrazo para Glendita Gómez, que está por acá como todos los días comentando y dejando corazones. Saludos, Glendita, que tengas linda tarde. Dale, voy con algunos avisos. Hola, Julián, buenas tardes. Se vende media hectárea, terreno chileno, factibilidad de agua y luz, rol propio. Esto es la comuna de Vilcún. Comunicarse al 968-35-6249. 968-35-6249. Ahí está el teléfono. ¡Aló!
2: Hola, Julián, ¿cómo estás? Oye, quería hacerte una consulta.
0: Sí, sí.
2: ¿Mañana subirán la benzina o bajarán? ¿O a qué hora empezarán a dar para saber si es que mañana suben o bajan? Yo soy un 7 y tú.
0: Ya, amiguito, le cuento de inmediato. Respecto a los combustibles, no. Mañana no suben, mañana no hay variación. Recordemos que la variación es cada 3 semanas acá en Chile y en este caso corresponde variación el próximo 30 de julio. O sea, el jueves de la próxima semana. Ahí sí tenemos variación. Ahora, la mala noticia es que, porque la última variación fue baja, pero después de esa baja comenzaron nuevamente los enfrentamientos entre Estados Unidos e Irán. Hubo un quiebre ahí de la paz y se anuncia que los valores del petróleo y también el tema de las bencinas, la próxima semana, sí, subiría nuevamente. Esperemos que no. Esperemos. Próxima variación entonces, amigo, el día jueves 30 de julio, la próxima semana. O sea, el informe lo entregan el miércoles 29, pero los precios en sí cambian el 30. Así que el miércoles 29 nosotros les vamos a estar comentando acá en la radio. Eso, aló.
3: Hola, hola, Julián, ¿cómo estás? Mira, hola. Juliancito, quería dejar aquí un aficio de un amiguito que está comenzando con sus colaciones para ver caso lo apoyan. Buena mano, comida, bueno, casera. Así que ahí, por si es que alguien quiere apoyarlo, 5 luquitas en la colación, viene con ensaladita, pancito, todo rico.
0: Ya pues, mire, acá dice el aviso lo siguiente, la picada del Liam, así se llama.

0: programa. 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Así que si ustedes quieren comprar una colación para hoy, pollito al jugo con puré, ensaladita, pancito, me avisan por acá y les reenvío el afiche. No hay problema. José dice, hola Julián, te cuento para la gente, Copec hoy tiene un descuento de 100 pesos. Si es que alguien tiene que cargar combustible hoy y quiere ahorrar un poquito, 100 pesos de descuento la Copec. Gracias, amigo. Carmencita, ¿qué tal?
1: Hola, hola, mi churri churri. Hola. Espero que estés muy bien. Yo paso por aquí a reportarme para que usted sepa que estoy trabajando en su grata compañía. Bendiciones para todos. Soy un 7. ¿Y tú?
0: Ahí está la Carmencita, que en este momento anda trabajando en su vehículo. De repente pasa por el campo y me envía la foto. Dice, ella es la Chascona. Es una yeguita. La Chascón. ¡Está bonita! Saludos, Carmencita, y gracias por compartir ahí las imágenes del campo cuando anda de paseo. Igual. Ahí está la Chascona. Anda visitando el rebaño. Buenas tardes.
2: Juliancito, consulta el descuento desde la... del combustible, cualquier Copec. En todas las Copec está el descuento ese de Gambita.
0: Sí, el amigo dice que sí. Bueno, de todas formas, como Copec nuestro, no es nuestro auspiciador, yo les recomiendo que vayan primero a las redes sociales de Copec. Ahí aparece todo, el Instagram, el Facebook, ¿ya? Pues solo Temuco. Bueno, por eso, porque el amigo me dice, José, que solo Temuco. A ver, llamemos al amigo. Yo no tengo idea, güey. Yo no cargo en esa empresa, ¿cachai? A ver, marqué. ¿Cómo está, amiguito? Buenas.
3: Hola, hola.
0: Oiga, ya que usted nos dejó el dato de Copec, ¿cómo es eso que en Temuco nomás, amigo?
3: Dan por días. De repente toca Temuco, después puede tocar, no sé, Puerto Montt, Valdivia, pero hoy solamente Temuco.
0: Ah, ya, perfecto.
3: Toda bencinera.
0: ¿En cualquiera de Temuco?
3: En cualquiera de Temuco.
0: En cualquier Copec de Temuco, hoy los 100 pesos de descuento.
3: 100 pesos.
0: Ya, y tengo
3: desde
0: que
3: las 12 del día.
0: Tengo que, de la noche. Tengo que presentar algo, no sé, alguna cosa, ¿no?
3: No, para nada, no, para nada, nada. Cargar nomás.
0: Ya, perfecto. Oiga, buen dato, amigo, ¿eh? Muchas
3: una
0: gracias.
3: Ayuda.
0: Sí, pues sí, todo sirve al final, por eso lo llamamos. De todas maneras.
3: Listo, gracias.
0: Amigo, bajo. Gracias. Chao, chao. Ya, ahí está. Si ustedes de repente tienen más informaciones de beneficio de esta empresa, ustedes que son, como dijo alguien, más callativos. Me avisan nomás, pues. Aquí está. Dice, hoy 22 de julio, esto lo subió Copec a las redes sociales, 100 pesos por litro en 32 comunas del país. Y ahí aparecen la Araucanía, Lautaro, Temuco y Freire. El beneficio es entre las 12 del día y las 23.59. Repito entonces, la Araucanía, Lautaro, Temuco y Freire. 32 comunas. Cáchate que en el Biobío solamente el beneficio es para Yumbel. ¡Oh, qué fome! En Los Ríos solamente en Futrono. ¿Sí? En Ñuble solo Cobquecura, San Fabián y Bulnes. Como más comuna. Entonces, bien, al menos acá en Temuco está el descuento de 100 pesitos. 100 pesitos. Hola, amigo. ¡Dio hola, po! Grita. Mis coleguitas que nos vienen a visitar también acá. Elías Cifuentes, gracias por la info, amigo. Saludos, saludos. Ya, ¿dónde me había quedado? A ver. Aquí vamos, aquí. Hola, hola.
4: Hola, Juliancito, ¿cómo estás? Espero que estés bien. Yo alistándome para ir al campeonato de cueca de adulto mayor, que es acá abajo en Santa Rosa.
0: ¡Ah, qué buena, amiga!
4: No me equivoco, en el gimnasio que está en Cornelio Saavedra con Pircunche, la esquina.
0: Oye, espero que te vaya bien en este campeonato de cueca, pero ¿no me contaste si tú vas solamente como espectadora o va a participar Jime? Ya, sea como sea, que pase un rato bonito. Son buenas las cuecas. Buenas.
1: Buenos días, mi ojito de lucero. Buenas tardes, perdón.
0: Buenas tardes.
1: Buenas tardes. Espero que tenga un

0: excelente jornada. Aquí estamos en su compañía. Cariños.
1: Cariños, ahí estamos con Blanquis, también reportando sintonía. Blanquis, abracito. Hola Julián, algo pasó en la Avenida Alemania. Hace algún rato te dejo el video que pude grabar. A ver, ¿qué pasó en la Avenida Alemania? A ver, ya están los carabineros. Ah, que el video que me envía está al revés. Déjame doblar la cabeza. A la altura de McDonald's. Carabineros. Hay hartos carabineros. Al parecer un operativo. Voy a averiguar cuál fue el operativo. Porque estuve desconectado toda la mañana. Ya, amigo, reviso de inmediato. Gracias por el... Ah, es una amiga, Prissy. Prissy que nos manda por acá el video. Oye, hay un... Chubay, hay un problema grande. Ayer... Hubo un asalto a eso de las 3 de la tarde en Padre Las Casas y robaron el auto de don Hugo Silva. Entonces, estamos buscando el vehículo. Po. Es un MG rojo, patente TPBZ11. Patente TPBZ11. Cualquier cosita de este MG rojo, si lo ven por ahí, avisen ya. Qué lata y pena me da cuando me envían estas noticias de robo y... Qué pena. En especial de Huguito Silva, que es un auditor tan trabajador. Ya, ojalá que aparezca. Ojalá. ¡Seguimos!
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0: Ya no más, ahí estábamos revisando la música de Juan Magán con María. María, María. Mira, añadiendo un poquito más de info a lo que estábamos comentando de Copec, de los 100 pesos de descuento hoy. Ya, pues, ¿qué pasa? Letra chica, pues. Aquí está la letra chica.
1: Añadiendo esa información, Julián, es solo para bencina. Para petróleo no existe esa promoción.
0: Exactamente, y eso es lo que estaba leyendo por acá un poquito. 93 octanos, 95 octanos, 97 octanos, pero el diésel no está aquí, ¿ya? Eso para la gente que me estaba preguntando.
2: Oye, pero ¿y el diésel?
0: Lo respondí recién, amigo.
2: Oye, pero ¿y el diésel?
0: Lo acabo de responder, amigo. Ya, avanzamos entonces y...
2: Oye, pero ¿y el diésel?
0: ¡Oye, sí te respondí ya! Ya, entonces, le quería contar que nos vamos a ir a la pausa comercial.
2: Oye, pero ¿y el diésel?
0: ¡Ay, dale con...! Entonces, ahí queríamos comentar esa información también. Yo sé que hay algunos que ya sabían esto, que... Sí, ya sabemos que ustedes son bacanes. Los más bacanes del curso, lo sabíamos. Pero hay gente que no sabía. Y por eso lo quería comentar igual.
3: ¿Y la parafina?
0: No aparece la parafina por acá, amigo.
4: Oye, pero el diésel.
5: Oye, el diésel no entra, pero ¿y el petróleo?
0: Me hacen reír, cabrón, me hacen reír. Ya, pues tengo que ir a la pausa, déjeme ir a la pausa.
6: Oye, Julián, ¿y sube o baja entonces la bencina?
0: Ya, vamos a ir a la pausa comercial, viste que no se puede con ustedes.
7: Tampoco me quedó claro si el diésel tiene descuento o no.
0: Ok, bueno, entonces yo les quería contar que tengo que ir a la pausa comercial.
8: ¿Y el petróleo diésel?
0: Te acabo de decir que, amigo, acabo de decir que no. Acabo de decir que no. Ya, una de la tarde con 30...
4: ¡Uy, la cuca!
0: ¡Uy, qué cola!
9: Oye, ¿y el Messi?
10: Oye, escucha algo de un descuento, pero ¿podría repetir?
8: ¿Y en la Chile estará esa promoción igual?
0: No tengo idea, amigo. No. Ya, respecto a lo que estaban comentando del operativo frente a McDonald's en la Avenida Alemania... Esta es la información, ¿ah?
11: El operativo de carabineros es por una mochila encontrada que puede ser sospechosa. En la Avenida Alemania frente al McDonald's.
0: Ya, eso fue lo que pasó para la persona que me estaba preguntando.
12: Hola, Julián. En la Avenida Alemania, fuera del McDonald's, hubo una mochila abandonada. Por eso se activó, al parecer, el protocolo carabineros.
0: Exactamente. Así que ya, pues, estamos con las respuestas sobre las preguntas de nuestros queridos auditores.
2: Oye, pero ¿y el diésel?
0: Oye, pero si ya te respondí, güey. ¡Soy porfiado! Ya, tenemos entonces datos a esta hora de la tarde. 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Pausa comercial y regresamos al tirante con este...
2: Oye, bloque. Pero ¿y el diésel? Oye,
0: dale, gol.
4: Vamos a recargarnos de energía y volvemos.
2: ¡Ya entendí! ¡Ya entendí! ¿Y tú?
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0: Y yo casi agarrándome a combo ahí con el bombero, que la promo era para todo. ¡Tamay!
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1: Buen tema, Juliancito. ¿Cómo para bailarlo?
2: Eso. ¡Vuela, vuela! ¡Vuela, vuela!
3: Oye, Julián, ¿qué pasa con el diésel?
2: Ya, sí, ya. Ya lo expliqué.
4: Ya. Con el tema llevamos todo volado.
2: Música para todos los gustos y para todos los estilos. Revisando la música de Magneto, recordando con el Vuela, Vuela.
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2: Gracias, amigo, gracias.
1: Mira, Juliancito, te hice caso, me cambié a Antel. Dije que iba de parte de la radio, me atendieron súper bien y ahora vuela como un avión, imagínate. Gracias por el dato, Juliancito.
2: ¿Viste? ¿Viste que es verdad? 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Oiga, sí, chiquilla, escuché el aviso en la punto 7. 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En este bloque de avisos económicos.
6: Hola, Manquito. ¿Cómo estás, Manquito? Oye, Manquito, ¿y tú por qué no transmites así como transmite el Sandu? Yo soy un 7 y tú,

0: Cuídate, manquito.
1: Bueno, lo que pasa es que yo, a diferencia de Sandu, trabajo, entonces no me queda tiempo para TikTok. ¡Ah! No, lo que pasa es que se me hace muy complicado, al menos a mí, transmitir por TikTok, porque siempre estoy como buscando informaciones, ustedes me hacen preguntas, voy respondiendo. Entonces, de transmitir por TikTok, dejaría votar a la gente de... O sea, ya, me pongo a transmitir TikTok, pero los dejaría botados, porque estaría buscando información y un brillo, así. Entonces ya, voy a tratar de hacer una mini transmisión en un ratito, a ver si nos da el tiempo, porque sí, pues, si vamos a hacer algo para TikTok, la idea es estar pendiente de TikTok. No sé si me entendés, soy amiga tóxica. ¿Ah? Ya, eso es. Hola, buenas.
0: Yo pensé que era porque eras tímido, Julián.
1: Y bueno, también porque soy tímido, también porque soy... También soy muy tímido, demasiado tímido. Me cuesta expresarme. También,
2: ¿verdad? Oiga, amigo Julián, pero los migreros vuelan con pasajeros, porque sin pasajeros parecen funerarios.
3: Julián, un gusto, amigo. Fue un gusto haberte conocido. Mi señora ahora dijo que no está permitido en esta casa escuchar la punto 7. Chao. Un gusto.
1: Ay, es que ellos nos están escuchando desde Argentina. Oye, ¿ya todavía ustedes están dolidos por el partido? Ya, pues chiquillos. Oye, si ya fue lo de España, pues. Nos están escuchando en Mendoza, ¿viste? Argentina presente.
4: En una de esas llegamos ahí al Servicentro y decimos, oh, vengo de la punto 7, bájeme 100 pesos el petróleo.
1: No, ahí no creo que los pesquen.
5: Hola, Juliancito, ¿cómo estás?
1: Hola.
5: Que tenga buena tarde, mi niño. Bendiciones para ti y para tu familia. Oye, y esa auditora, ¿por qué quiere cambiarte? Que tú seas igual que Sandu, si tú eres único y especial. Oh. Besito, yo soy un 7 y tú...
1: Viste, la chiquilla me defienden a mí. No, no, pero no dijo que quería cambiarme. ¿Eh? Solamente dijo que quería que también hiciera transmisión por TikTok. Eso.
6: Mueve lo que Dios te dio, te
1: rega. Esas son mis chiquillas. Esas son mis chiquillas. Amiga, un abracito, Yolandita.
7: Sí, Julián, el amigo sacó el segundo lugar. No ganaron ni un premio los argentinos. Más encima descalzoneado.
1: Ya, no le busque más pelea a los amigos argentinos. Ya, basta. Basta, cortémosla. Hola, amiga, ¿qué tal? Muy buenas tardes.
8: Hola, de verdad que no entendí lo de la COPEC y que estoy trabajando. Y entra todo el tiempo gente y no puedo escuchar bien sin molestar. ¿Me podrían repetir si el petróleo igual entra, por favor?
1: Bueno, lo respondí, o sea, lo repetí como 15 veces, pero por ser tú, voy a entregar la información nuevamente. ¿Ya? Ahora, déjame buscar el WhatsApp donde lo dejé, porque tenía un afiche. Hola, Buscari, ¿cómo está ahí? Me asustaste.
9: Oye, ¿cuánto es el viaje de Valdivia, de Temuco a Valdivia?
1: ¿El viaje en auto? Sí. ¿Cuánto se demora uno? Sin parar, yo me demoro como 2 horitas, ¿será una cosa así? ¿Cierto? En auto, piola, sí.
9: ¿Y en bus?
1: Y en bus un poco más por las paradas, obviamente. Po. Algunos buses pasan de repente a Lanco, algunos pasan a Loncoche. Pero en bus, es que los buses no... Claro, algunos se dan como a 100 nomás, po. Yo me voy a Gamba 90. Sí. ¿Por qué?
9: Muchas gracias.
1: ¿Por qué, amiga?
9: Están preguntando
1: de Valdivia. Ah, ya. Entiendo, entiendo. Mi amiga Cari, a esos caricosos. Ya, deja, yo estaba buscando la ficha. ¿Dónde fue que dejé la ficha de la benzina? ¿A dónde está?

Aquí está, lo encontré, ya. Voy a pasar la información por última vez, ¿ok? Y cerramos el tema. A ver, volviendo al tema, tenemos variación de combustible la próxima semana, no esta semana. Esta semana no hay variación. El miércoles de la próxima semana se entrega el informe de combustibles y la variación en este caso, y el jueves 30 cambian los precios. Ahora, estábamos preguntando por algunos beneficios de repente y un auditor nos dio el dato de que hoy hay 100 pesos de descuento por litro en Copec. Ojo, que no es en todas partes, ¿eh? Pero sí en Temuco. Por ejemplo, si te sirve

para Temuco este descuento. Para 93 octanos, 95 octanos y 97 octanos. Acá no aparece ni la parafina ni el diésel, ¿ok? Los descuentos son desde las 12 del mediodía, o sea, ya comenzó, hasta las 23.59. ¿Ok? Ah, dice, lo mejor, aplica con todo medio de pago y es acumulable con otras promociones.

0: creo que está clarito ya, pues no va a faltar el audio que... ¡Oye! Y la... Ya, estamos listos entonces. Ahora sí podemos avanzar con el programa.
1: O sea, la Shell entonces quiere ser vecina, la Shell.
0: O sea, yo estaba conversando de, recién de la Copec. Si tienen por ahí algún, algún dato de Shell, sí. No te entendí, nada, amigo. No te entendí nada.
2: Nicaragua igual entra el descuento de los 100 pesos. ¿Por benzina o no?
0: No, al menos para Copec no, solamente en las tres comunas que acabo de mencionar y cualquiera de Temuco, sí, pues cual... De las tres comunas, eso. ¿Clarito, no? ¿Como el agua?
3: Que el petróleo no...
0: No, el petróleo no, no, amigo, sí, lo comentamos que no. El petróleo no, no entra aquí. En la...
2: Saltaste un audio, Julián, te saltaste un audio, el más importante.
0: No entra el... Usted, cuénteme.
4: Oye, igual puedo hacer una broma express, Julián. Los primeros 10 que llamen de parte de la punto 7 a 25 lucas al gas de 15. Barato, considerando que vale 31.
0: No sé, a ver, preguntémosle a la gente. Ya, vamos a hacer algo en vivo y en directo a esta hora de la tarde porque Alejandro es el encargado de Abastible Temuco Express. Entonces, él dice que le quiero preguntar a los auditores primero. Espera.
3: Voy a pedirle disculpas al bombero de la...
0: No, esa no era, era este.
4: Oye, igual puedo hacer una broma express, Julián. Los primeros 10 que llamen de parte de la punto 7 a 25 lucas al gas de 15.
0: ¿25?
4: Barato, considerando que vale 31.
0: Oye, de verdad, está 31 el gallo, pa. Que está caro. 25 lucas, chiquillos, ¿está bien o no? ¿O más? ¿Quieren más descuento? No sé, yo le pregunto a los auditores a esta hora.
1: Bueno, no estaba cobrando 20 lucas la semana pasada. Ahora la subió 5 lucas más.
0: Sí, amigo. ¿Y no podría hacer un poquito más el descuento considerando que la venta nocturna lo tenían a 20 lucas? No sé, preguntémosle a la gente a esta hora.
5: Hoy el del gas es de un descuento bueno, pues si en todas partes vale 22 lucas con el descuento que lo pedís por WhatsApp, ponte vivo.
0: Ya, pero que te enojáis también. ¿Usted, amigo, le parece o no?
6: Ya, pero ahí el diésel, Julián...
0: No, si ya hablamos del diésel, estamos hablando del gas ahora.
7: Está terrible caro. En Pedro del Día vale 23.400. En la costadera de Villa Los Ríos vale 21.850.
0: Ok.
8: Está bien el descuento, Juliancito, porque el Lipigas está a 21.
0: Ya, don Alejandro, ¿qué hizo usted? ¿Podríamos esforzarnos un poco más ahí o no? Ya que la gente nos está enviando los precios de la competencia.
3: Julián, en la entrada norte en Abastible, en la central vale 21.900.
0: Ya, ahí se la dejo a don Alejandro, piénselo.
9: Quererte
0: bueno.
9: Me quedar solo.
0: Usted sabe que a nuestros auditores es muy difícil darles en el gusto, así que ahí se la dejo. Y ahí está grabando audio Alejandro. Veamos qué nos dice.
10: No, Juliancito, está muy caro el descuento porque camino a Labranza acá vale 22. Yo fui a comprar antes de ayer nomás.
0: ¿Ya?
10: Así que no.
9: Por quererte me quedas.
0: ¿Ya? ¿Ya? ¿Usted?
11: Hola, amigo Julián, ¿cómo está, pariente? Tanto tiempo, parientito.
0: Hola, pariente, aquí estamos vendiendo gas. A ver si resulta.
1: Oye, Julián, le cagaste el negocio a don Alejandro. Bueno, de opinión a los auditores.
0: Don Alejandro, ya cuénteme.
3: No tiramos nada entonces. Pero haters. El otro día igual nos tiraron pura mugre por la venta nocturna. Que no, que estaba caro. Vendimos todo.
0: Oiga, pero claro, los haters fueron un par, pero mucha gente, auditores de la radio, fueron, ¿eh? Y les encantó, estaba muy barato. ¿Tienes una venta nocturna, mejor amigo? Usted sabe que aquí lo apoyamos en todo.
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1: La música de Zion y Lennox, ahí estábamos con la player pegadito de la mega puesta con Llanto y Dolor. Oye, vamos a la pausa, 2:05. Lleno el WhatsApp, así que a la vuelta voy a estar revisando los avisos entre el tema del petróleo, entre el tema de... ¿Qué fue lo otro que hablamos? Del gag. Se me desordenó todo, así que a la vuelta voy a revisar los avisos, que son muchos los que estoy debiendo, ¿vale? Ok. 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Obvio. Ya, no sé si alcanzamos con canción, tendría que ser canción cortita. Cortita, cortita y... a la vuelta, noticias. 1.7.

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1: No te desesperes, ya estamos de vuelta y continuamos aquí en La Punto 7, la radio que quiero. 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
2: Vamos a revisar noticias, 2 de la tarde con exactamente 11 minutos. Sí, les contamos que Senapred mantuvo, escuchen bien, en 13 el número de personas fallecidas por el sistema frontal que afecta a la zona centro-norte del país, mientras los desaparecidos bajaron a 4 tras confirmarse el hallazgo con vida de 3 jóvenes extraviadas en el cajón del Maipo. Los damnificados suman 3.469 entre las regiones de Atacama y también la Araucanía. La directora del organismo, Alicia Cebrián, precisó que 1.552 personas permanecen albergadas, 644 de ellas en la región de Coquimbo. Las intensas lluvias dejaron además a 63.515 personas aisladas, concentradas en Atacama y Coquimbo. En materia de vivienda, se reportan 100 casas destruidas, 3.547 con daño mayor y más de 20.000 con daño menor. El subsecretario del Interior, Máximo Pavés, anunció que el Ministerio de Educación resolvió suspender las clases para el resto de la semana en la región de Coquimbo, la provincia de Huasco y la comuna de Tierra Amarilla. Cambiamos de tema, les contamos que detectives del Departamento de Migraciones y Policía Internacional de Temuco realizaron un control de ciudadanos extranjeros en diversos locales comerciales de la capital regional. En la fiscalización se controló a 13 personas correspondientes a nacionalidad venezolana, colombiana, peruana, ecuatoriana y cubana, denunciando un total de 6 de estos al organismo respectivo, debido a que allá se encontraban en situación migratoria irregular en nuestro país y cuyas faltas administrativas se enmarcaron en ingresar a territorio nacional por pasos no habilitados y realizar actividades remuneradas sin autorización. Además, se logró ubicar y notificar

0: De medidas de expulsión administrativa a cuatro ciudadanos extranjeros de nacionalidad cubana, ecuatoriana y colombiana, informándoles de los plazos legales de dicho acto implica. También les contamos que Gendarmería dispuso el traslado desde la cárcel de Temuco, en la Araucanía, a otras dos unidades penales del país, de un imputado y de un condenado en la causa por el homicidio del suboficial de carabineros, Eugenio Naín. La decisión de Gendarmería fue aplicada al condenado Luis Tranamil, quien está cumpliendo una sentencia por diversos delitos en la causa ya citada, cuyas penas alcanzaron los 32 años de presidio efectivo, siendo derivado al recinto penitenciario de Concepción. La medida fue además aplicada al imputado Francisco Painevilo Maldonado, quien permanecía en el módulo de comuneros mapuches del Centro de Cumplimiento Penitenciario de Temuco y fue derivado al penal de Puerto Montt. Según precisó el defensor penal público mapuche y quien está a cargo de la defensa del imputado, Juan Gallardo, la decisión de Gendarmería fue informada a ellos una vez el traslado ya se había concretado, por lo que presentó un recurso de amparo ante el juzgado de garantía. Bueno, y finalizando, les contamos que la Asociación de Municipalidades de la Zona Metropolitana de la Araucanía, ANSOMA, inició una investigación interna en contra de un inspector de seguridad pública de Temuco que roció gas pimienta en los rostros de vendedoras ambulantes. Todo ocurre en medio de un operativo que se realizó el miércoles de la semana pasada en la intersección de Aldunate con Diego Portales en contra del comercio informal, situación que terminó con diversos incidentes. De acuerdo con lo informado por la radio, se pudo constatar que algunas vendedoras ambulantes fueron trasladadas hasta el consultorio Miraflores para constatar lesiones. Fue ahí cuando denunciaron que un inspector municipal roció de manera indiscriminada gas pimienta en sus rostros. Así lo detalló el vocero de los vendedores ambulantes. La situación generó malestar e incluso manifestaciones de los comerciantes ambulantes que se trasladaron hasta el exterior del Departamento de Seguridad Pública del municipio para rechazar este actuar operativo que se realizó, en este caso, hace algunos días. Ante este episodio, desde la Asociación de Municipalidades de la Zona Metropolitana de la Araucanía, organismo que se enfoca principalmente en la gestión de proyectos, el medio ambiente y la seguridad pública de Temuco y Padre Las Casas, se refirieron al tema. Al respecto, el secretario ejecutivo, Juan Muñoz, indicó que se inició una investigación interna para establecer responsabilidades, señalando que el uso de gas pimienta no se encuentra estipulado en los protocolos del organismo. Junto con lamentar el hecho, justifican el actuar del funcionario, señalando que fue en defensa propia. Recordemos que la nueva ley de seguridad municipal permite a los inspectores utilizar gas pimienta bajo ciertos parámetros. Entre ellos, que exista un riesgo para su integridad física, que estén capacitados y, finalmente, que existan protocolos para ello, lo que en este caso no ocurrió. 2:00 p.m. con exactamente 16 minutos. 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

0: ¿Por qué tanto
1: Ya
0: romántico?
1: llegó. Amigo, no tiene nada más que hacer usted, oiga. Lo que estábamos revisando, la música de él, la música de Pablo Alborán. Recordando con esa canción del año 1930, ¿no? ¿De qué año este? Ah, del 2017. De su álbum Prometo, recordando con Saturno. Esta canción, Saturno, es una metáfora sobre el desamor y las oportunidades perdidas. Representa todo aquello que pudo haber sido, pero no fue. Simbolizando un amor que terminó y los recuerdos de una relación que quedaron atrapados en el tiempo, protegidos y fuera del alcance de la realidad. O sea, ya era. Ya era. Pero los pensamientos, ahí están. ¡Cántalo!
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1: En Saturno
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1: Así con la cosa. Próximo romántico a las 4 de la tarde, después del boletín de esa hora con el tío Sandu. A ver quién viene a las 4. Viene Ricky Martin. Ahí como para hacerles un spoiler. Ya no más. Oye, voy a avanzar con el programa. Me quedé viendo muchos avisos. Así que, ya, pues, vamos con eso. Ay, que son tantos. Dice Julián, pasé muchos mensajes y no los pasa. Patricio Roa. Sí, Patito, sí, voy ahora, Patito. Voy ahora, amigo. Y voy ahora, Patito, voy ahora. Ok, hola.
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1: Es

0: Y da un buen precio.
1: Ahí estamos con el Patito. 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Mira, por acá dice, se encontró una cédula de identidad en uno de los estacionamientos de la Torre Caupolicán. Esta cédula de identidad la dejé en conserjería de la Torre Caupolicán. Está a nombre de Leonardo Alfredo Acuña Escalona. Leonardo Alfredo Acuña Escalona, un señor nacido en el año 67. Si está por ahí él escuchando o alguien lo conoce, ahí está su carnet en la Torre Caupolicán conserjería. Ya pues. ¿Amigo?
2: Hola, Julián, ¿cómo estás ahí?
1: Hola.
2: Oye, te habla Hugo de Coñeripe. Oye, ¿te puedo pedir un favor? No sé, tú has dado una persona que vende lentejas, legumbres. No sé si me puedes mandar por interno ahí por el WhatsApp el número de él.
1: Ya, es que este mensaje me lo envió hace bastante rato, yo no lo había pasado. Y ahora me pone Julián, ya anoté el número. Buenísimo, ya. ¿Estamos bien entonces, amigo? Estamos bien. ¿Quién más necesita el número de Patito? Aprovechando que estoy ahora aquí, porque también me lo están pidiendo. A ver, dice, hola, el número del señor de las legumbres. Ahí ya, para que coordinen con él, les envío el número. Fabi, ahí está. Te lo acabo de reenviar. Hola, dice por acá, Julián, quiero pasar mi aviso. Estufa a pellet, marca Alcazar P2000. La mantención está recién realizada de esta estufa de pellet. Recién. Perfecto estado, muy bien cuidada. Precio rebajado, 450.000 conversable. Estaba viendo las fotos por acá, un video de la estufa. Se entrega aprobada en mi domicilio, dice Henry. 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Ahí está. ¿Amigo?
3: Julián,
1: ¿sí?
3: ¿Por qué no le decía a los de transporte que están controlando allí en la plaza que vayan a almorzar? No, ni van a almorzar los cabros y salgan hasta la una y después salen a las tres. Quedaron bajo la mesa.
1: Por acá, hola, buenas tardes.
4: Hola, Julián. Una consulta, bueno, un aviso mejor.
1: Un avisito.
4: A las personas que demarcan las pistas, ahí en calle O'Higgins. Cerca de entre O'Higgins y Osteter, ahí empieza la ruta de O'Higgins, ahí que las demarcaciones de las pistas,
1: ¿sí?
4: Está todo, como se dice, no se ve nada, entonces de repente un auto de la otra pista se pasa para la tuya y por favor que vayan a demarcar porque las rayitas ya no se ven. Gracias.
1: Que está peligroso, dice la amiga. Ya, amiguita, gracias por avisar para que los conductores tengan precaución igual. Gracias, gracias. Dice por acá, hola, Julián, vendo relojes de la marca Curren. No sé si lo dije bien, no me manejo mucho la marca de relojes Curren, dice acá. Este es un reloj de hombre, acero inoxidable, resistente al agua, $29,990. Reloj Cronos de hombre, $19,990. Y también tengo relojes de dama, $25,990. Comunicarse al 964-80-1383. 964-80-1383.
5: Hola, hola. Quería ver si podía pasar una visita de una actividad que se va a realizar en el gimnasio.
1: ¿Ya?
5: De labranza. Así que ahí le voy a dejar un afiche.
1: Ya, pues. Tarde. Ya, pues, amiguita Marisol. A ver, dice por acá. Primera Feria de la Lana. ¡Uy, qué buena! Primera Feria de la Lana, 26 de julio, este día domingo. Gimnasio Municipal de Labranza. Esto comienza el día, sí, pues el día domingo a las 2 de la tarde. Sería desde las 2 de la tarde. Ah, no, más temprano, pues no. Ya, porque aquí está el programa. Ya, día domingo, a las 12 comienza. Desde el mediodía en adelante tienen varias actividades. Hitos de modelaje, talleres, artístico y cultural, va a haber música también. Así que dice, te esperamos para vivir una jornada llena de artesanía, cultura y tradición. Gimnasio de Labranza el día domingo desde las 12

0: la primera feria de la lana. ¡Buenísima! ¡Buenísima! Va a estar Jorge Arriagada en la música, Ballet Folclórico Labranza, el Cuarteto de Cuerdas y Música. Hay varias cositas entretenidas. Ya, vayan a Labranza el día domingo en el gimnasio. Hola Julián, buenas tardes. Una invitación a un show que vamos a tener junto a unos cantautores de Temuco para que vayan a ver nuestra presentación el día 8 de agosto en el local El Mesón de la Mechada. Saludos amigo Julián, dice por acá el mensaje. Sí, Festival del Cantor Araucanía 2026, el sábado 8 de agosto, ¿ok? Desde las 20:30. Buena música, así que ya lo voy a estar pasando en estos días y también compartiendo el afiche en las redes sociales. No hay problema, no hay problema. Por acá dice, amiguito Julián, Claudia Aburto. Hola Claudita, te cuento que mi hijo perdió su TNE. Uy, gran problema ese, porque con el cacho que sacar la TNE. Vaya. Ya, mi hijo perdió la TNE ayer en la micro 8A. Si alguien la encontró, agradezco que me avisen. A nombre de Claudio Ortiz Aburto. Él estudia en el Oscar Moser. Claudio Ortiz Aburto. Se le quedó en la 8A. Si alguien la encontró, para que avisen, porfa, ya. Me imagino que tú lo recibiste en la casa. ¡Cabro de mierda! ¿Cómo se te fue? Sí, me imagino. ¡Hola, Luchito!
1: Hola, hola, Juliancito. Mira, ya recién salieron los calzones rotos, listos para surcirlos.
0: Oye,
1: un avisito para todos. Tengo calzones rotos 3x1000, pero si vienen de la punto 7, le damos 4x1000.
0: ¿4x1000? No, y si le caen bien, podrían ser 5 o 6x1000. También. Luchito está en Barros Arana, esquina Bilbao, en Temuco. Ahí está Luchito. Barros Arana, esquina Bilbao. Aparte, tiene varias cositas ricas para comer. Grande, Luchito.
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0: Ya. Hola, Julián. Vendo parcela de 1 hectárea en 30 millones con rol propio. Tierra chilena, factibilidad de agua y luz. Sector El Águila, camino a Caibico, comuna de Vilcún. Comunicarse con Manuel al 99956-8540. 99956-8540. Hola, Julián. Ofrezco servicios de fletes, mudanzas dentro y fuera de Temuco. Confiable, comprometidos, que me hablen al 96814-5292, 96814-5292. Estoy tratando de pasar todos los mensajes que estoy debiendo, ¿ah? Sí.
3: Juliancito, buenas tardes.
0: Buenas tardes, amiga.
3: ¿Qué te hacen rabiar la gente, ah? Ahora que siento, te hacen rabiar. Ya. Era eso, nomás, don Jimena.
0: Sí, Jimenita. Bueno, lo paso bien con los chiquillos, pero igual hay que tener paciencia de repente. Tú lo dices por el tema del diésel, sí. ¿Qué nos quiere contar usted, amigo?
4: ¿Aló? Hola, Juliancito, recién regresando a escucharte. Estos días no pude. Consulta para lo que vieron en el mundial. Mi primo me acaba de mostrar un video que él lo vio en la tele y pensó que era el único que lo vio, que en el partido de Argentina y Inglaterra, la pelota al Dibu Martínez se le mueve.
0: ¡Oh!
4: Y yo quiero saber si alguien lo vio, está loco, me está mintiendo, porque acaba de ver un video también y es lo mismo. Saludos.
0: Amigo, vi ese video y también vi la polémica que se armó en las redes sociales. Algunos decían, oye, pero es que estaba mojando la cancha. Otros, no, es que había viento ese día. Y otros, los que eran ya más conspirativos y todo, decían que estaba tan arreglado el Mundial para Argentina que la pelota tenía un control, que lo manejaban de otro lado. Traten de ver las imágenes, ¿eh? Porque es raro cómo se mueve la pelota. Es raro. Sí, vi el video también, amigo. Pero Argentina perdió, así que no sirvió de nada. Con este saludo especial me voy a la música. Hola, hola, ¿cómo está mi querida Sonia Vascuñán?
5: Hola, mi Julián. Quiero pedirte que me saludes a mi tía. Hoy está de cumpleaños, sus 70 años. ¿70? Quiero que Dios me la bendiga, que lo pase muy bien y la queremos mucho, mucho, mucho. Desde Labranza para Temuco, sector Santa Rosa. ¿Ya? Por favor.
0: ¡La tía! Gracias. De parte de Sonia Vascuñán para su tía, un feliz cumpleaños. Nosotros también nos sumamos a ese saludo bonito. Un adolescente nomás. ¡Jovencita!

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0: Buen tema, te sacaste, carita de Furel San José.
1: La caballota.
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1: Dale. Dale. 2:37 PM. Es Ivy Queen, la caballota con Te querido, te he llorado. Te querido, te he llorado.
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1: Dice por acá, saludos para el tío Jaime de Labranza, que es un 7 todo el rato escuchando la radio. Tío Jaime nos pone ahí como a 100, el volumen. Grande tío Jaime. Oye, un avisito cortito. Me lo dejaron por acá. Se vende Play 4 sin controles, ¿ya? Se vende Play 4, 100 luquita. No es malo. Play 4, 100 luquita. Claro, no tiene juego, no tiene controles, pero ahí ustedes se encargan de eso. 100 luquita no es malo. Me hablan por acá si alguien está interesado. Y les envío el número de la persona. Bueno, les voy a contar. Es un colega, entonces no puedo dar su número al aire, pero. Es un colega, entonces. Usted no, no, no, no es Sandu, sí, ¿ah? No, no es Sandu. Hay cualquier cosita, me hablan.
4: Oye, ¿qué será del maestro Splinter?
1: Ya.
4: No lo he escuchado.
1: Por ahí anda, amigo, por ahí anda, por ahí. Beatriz dice: hola, mi Julián Bello. Hola, mi querida Beatriz. ¿Cómo estás tú? ¿Cómo te sientes? ¿Cómo te ha ido? ¿Cómo va la vida? ¿Qué tal? ¿Cómo anda? ¡Ah! Te mando una abrazita. Oye, estoy por acá con mi amiga Andreita Rojas, que está indignada, enojadísima, con los ojos inyectados en sangre, con pura gana de matar a alguien.

0: en este momento. Esa es la verdad. Dice, amigo, voy atrás de una persona, voy conduciendo y esa persona ha ido todo el rato con el celular manejando. Bueno, ella se estacionó para enviar el mensaje, casi chocó con otra camioneta. Chupaya, chupaya. Es una camioneta. Eso. Claro, algunos pueden decir, pero si yo lo puedo hacer, yo puedo conducir y estar con el celular. O sea, quizás tú tienes esa capacidad, pero no se debe. ¿Me entendí o no me entendí? ¿Ah? Cuando ustedes conduzcan, suelten el teléfono. Después tienen todo el tiempo del mundo para responder. ¿Ya? ¿Vale? Evitemos accidente. Y amiga, relájate. Te mando un abracito, pobrecita. Se estresó y se le... Mira, se le jodió hasta el alisado de pelo, pobrecito. Pobrecito. Julián, un saludo para Carolina Santander San Martín. Repito, para Carolina Santander San Martín, que hoy está de cumpleaños. De parte del equipo del programa de integración escolar, Escuela Fundo Maquehue. Así que hoy tenemos fiesta entonces, qué buena. De parte de Martita, para ti Carolina Santander San Martín. Y de parte de todos acá en la Punto 7, que lo pases increíble. Ya, seguiría, pero me tengo que ir a la pausa. Estoy más atrasado. Pausa comercial. 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
1: ¿Qué tal si le ponemos música a tu tarde?

0: Sí, ya sé que estás entretenido. Vamos y volvemos aquí en la Radio.7.
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0: La música de la noche con su Mega Mix, 2 de la tarde con 55 minutos. Hoy estamos listos para la foto. Tremendo programazo hoy. Todo bueno. Qué manera de reírme. Y aparte que también revisamos hartos avisos económicos. Bueno, me faltan algunos que voy a pasar ahora.
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0: Gracias María Cristina, ahí está Patito, que hace poco pasamos su aviso y la rompió porque me pidieron mucho su número. Es un crack, Patito. Grande, Patito.
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0: ¿Todavía? No te lo puedo creer. Oye, nosotros comenzamos el programa con esa noticia de que estaba la mochila y llegó el Gobe. Pero entonces, ¿todavía está la situación? ¡Vaya! Ya, vamos a averiguar de inmediato. Hola, hola, ¿qué tal? Buenas.
4: Hola, Juliancito. 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
0: Las colaciones.
4: Muchas gracias, yo soy un 7.
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5: Hola, Juliancito, linda tarde.
0: Hola,
5: te
0: amiga.
5: Cuento, lo que pasa es que hace poquito me llamaron de un número bien extraño y me dieron una información que no corresponde para que la gente tenga más cuidado. Quiero funar este número, es el más 569-251-508, más 569-200-515-08, para que la gente tenga cuidado con ese número. Porque me parece que es un número de estafa. Así que a tener mucho cuidado con los números que llaman, Juliancito.
0: Ojito ahí con
5: gracias,
0: la estafa.
5: Linda tarde.
0: A mí recién me llegó un mensaje de texto, es claramente de una estafa porque me hablaron de una deuda de un banco y ese banco no es mi banco. Entonces le respondí con palabras que yo no digo en la radio, pero le puse, oye vos, sí. Amigo.
6: Hola, Juliancito, buenas tardes, Rodo, reportándose aquí de Carahue. Aquí vamos a sacar las bolitas de un chancho, así que vamos a capar, Julio.
0: A capar, mira.
6: Así que con mi hijo mayor, para que la manito, así que vamos a verle un barraco. Yo soy un 7 y estoy al agua y qué viejo.
0: Ustedes dirán, pero ¿cómo hace? Es que él se dedica a eso, a cortarle a los animalitos. Es la pega del campo. Saludos, amiguito Robert.
7: Hola, mi Juli. Juli, un avisito. Vendo mi casa. Mi casa en Padre Las Casas, el sector Pulmahue. Casa de 2 pisos con entrada de vehículo, 5 dormitorios, 2 baños, living comedor amplio,
0: ¿ya?
7: Cocina, tiene local para negocio con baño también. Así que cualquier cosita, consulta, tiene

0: patio techado. A mi número, porfa, ¿ya? En 160, conversable. ¿Ya? Algo conversable.
1: Ya, ¿ya? Perfecto.
0: Cualquier interesado, llamar si quiere ver foto o alguna cosa, que me avise.
1: Ya, Bernie, gracias. El número es el 9-263-2738. 9-263-2738. Y, ¿en serio nos vamos? Pero ¿cómo tal luego? Ya, me dice por acá el productor que nos vamos. Yo me quería aquí hasta las 9 de la noche. Pero le doy el pase ahora a mi coleguita Sandu, que viene con un gran programa. Sandu prepara su programa, así que viene con harto contenido, preguntitas. Todo lo que no alcanzó a salir al aire, se lo reenvían a Sandunguita, que viene ahora. 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
1: Yo escucho Punto 7 a la 1 de la tarde, a las 2 de la tarde, a las 3 de la tarde, a las 5 de la tarde, todo el día. Viene Sandu. Los quiero de aquí. Iba a decir de aquí al sol, pero no se ve hoy día. Ya, de aquí a las nubes. Los quiero mucho. Mucho.
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4: Mañana tempranito te escucho. Adiós. Tengo
1: sí,
4: buena tarde.
1: Nos escuchamos mañana, amiga, tempranito. No se cambien.

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2: 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Así es, amigos, son las 15 con, bueno, en realidad 12 minutos, un minuto pasadito, pero estamos dando el inicio a este bloque tarde nuevamente. Un aplauso para ustedes. Un aplauso, sí, pues. Otro aplauso. Otro aplauso. Una risa. Ahí está para todos ustedes. Un gran abrazo para todos los que están conectándose con nosotros en este momento. Gracias por seguir conectados acá en Punto 7. Lo digo conectado porque hay muchas personas que nos escuchan en otras partes de nuestro país. Me gustaría saber de qué parte nos escuchan, a excepción de Temuco y Padre Las Casas o comunas aledañas. Me gustaría si hay personas escuchando online desde otras partes, quizás del mundo, ¿cierto? Del mundo. Me gustaría saber si están ahí, ¿cierto? Para que nos puedan dejar un mensajito de audio a través del WhatsApp al 452-592210. Ey, tú, ¿estás ahí? ¿Estás ahí? ¿Te gustaría salir al aire? Coméntanos de qué parte eres o que nos escuchas, si es que evidentemente no nos escuchas en la Araucanía, para ampliar un poco más el rango. Si tú eres de la Araucanía, no mande mensaje al tiro, porque este mensaje va dirigido solamente a aquellas personas que a lo mejor nos escuchan online desde otros lugares. Y no es que estemos discriminando a la Araucanía, ¿no? Porque hablamos todo el día con ustedes, ¿no? Claro, queremos darles paso también a los auditores que descargaron la aplicación, que están escuchando en Página 7.cl, en páginas ilegales igual, porque sé que estás escuchando en una página ilegal, yo lo sé. Yo lo sé que estás escuchando en mi radio.cl. Hay varias paginitas ahí que mucha gente escucha la señal de Punto 7 y se agradece de todas maneras que nos acompañan de divertir. Lo importante, amigos, lo importante es que esté escuchando la radio. Eso es lo importante de todo, que se acompañen con nosotros. Hoy tenemos una nueva, por supuesto, edición de Historia de la Vida Real. Nos ha llegado carta para poder leerla más adelante también. Obviamente estaremos revisando la pregunta corta, la pregunta flash, la pregunta post almuerzo, la pregunta del postre, como usted quiera llamarle a esta tarde de los querubines. Y sumado al conocidísimo forma de pedir dos canciones, el 2 de una. El 2 de una. Por lo tanto,

Vamos a estar revisando ya en breve a nuestros amigos extranjeros que nos siguen a través de la señal del WhatsApp 45259-2210. Ya les presto atención. Estoy seguro que estás ahí, ¿eh? Yo estoy seguro, amigo. Amiga, usted que está escuchando de otra parte, que no es de Temuco ni de la Araucanía, amiga. Yo sé que tú estás ahí. ¡No te hagas la loca! Ya estaremos revisando eso, amigos. Por ahora, vamos a ponerle play al primer temita y a pasar la tarde juntos hasta las 5 al menos, según lo que dicta mi contrato. Y comenzamos. Bueno, en realidad salgo a las 6:30, no salgo a las 5. A veces me deja salir antes el jefe, pero hoy día no.

0: Ya estamos de regreso, señores y señores, 3 de la tarde con 24 minutos. Se nos adelanta ahí los muchachos de Soda, pero vamos a revisar la cancioncita ahora en minutos. Justo estábamos acá, nos estaban conversando un chismecito, pero vamos a revisar en breve eso, ¿eh? Principalmente ustedes son los que son la prioridad, ¿cierto? Así que fuera. Salgan de aquí con sus chismes, baratos. 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
2: Es que me distraen, que yo quiero escuchar el chisme, pero me tienen que esperar un poquito. Porque...
0: estamos al aire. 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Ya, señores, nos vamos a revisar el WhatsApp porque... ¿quiénes son de otras localidades? Revisamos y preguntamos al comienzo.
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0: ¿De dónde es usted, amigo, que no sea de la Araucanía?
3: Desde Putaendo, San Martín.
0: Mira, de Putaendo. No se escuchan grandes. Saludos para los amigos ahí. ¿De qué parte usted?
4: O sea, no está tratando de decir que está chato con la gente de la Araucanía.
0: No, es en lo que ustedes piensan, amigos. Solamente estamos abriendo el margen, ¿cierto? Estamos abriendo el abanico para recibir a nuevos auditores, ¿cierto? Que se van uniendo desde otras regiones o quizás se llevan la radio a sus ciudades o incluso países.
5: Puente Alto.
0: Sandu,
5: Corte Alto.
0: Corte Alto.
5: Con Francisco Boulete, pero
0: acá al lado nomás. Ya, perfecto, no hay problema, amigo. Bienvenido igual.
6: Acá.
0: Allá.
6: Desde Mendoza, acá.
0: Desde Mendoza. Mira, nuestro amigo siempre nos escucha y el amigo. ¿Eh? ¿De dónde es usted?
7: Saludos, Sandu, de acá de Inglaterra.
0: Muchos
7: saludos, te escuchamos desde hace tiempo.
0: Desde qué bueno.
7: Inglaterra con recreo.
0: Ah. Acá al lado, no, acá al lado también, nada que ver. Yo sé que tengo auditores internacionales, ¿eh? Saludos, chiquillos, a mi esposo Matías Saavedra, que está trabajando en la máquina 80 de la línea 9. ¿De dónde será? ¿Será de acá de...? Ah, no, de acá de Temuco igual. Si eres auditor de la radio, ¿usted de qué parte viene?
8: Oli, buenas tardes.
0: Pero amigo, no se olvide decir de dónde. Mira, saludos de Xinjiang, en China. De Xinjiang. Mira, qué bonito. ¿De qué parte viene usted? Yo estoy seguro que hay auditores de afuera igual, ¿ah?
9: Saludos, Chando, desde China.
0: Desde China.
9: A Chin Champú de Araucanía,
0: saludos. Desde China, Chin Champú está. De la localidad de Chin Champú. Saludos, qué bonito.
10: Oye, Sandu, está sí. Buena la capucha de esos que se perdieron en las termas con la nieve, las tías del jardín.
0: Oh.
10: El chino. Eso está buena.
0: Sí, delante, bueno, revisamos, ¿se acuerda eso en el boletín informativo que habían encontrado a tres personas, ¿cierto? Y hay todo, ahora salió todo un chisme, ¿ah? ¿Eh? Ahí salió todo un chisme hablando de chisme. Yo creo que eso es lo que quieren hablar los chiquillos acá, que venían los de la Biobía acá, y esos tienen chisme bueno. Claro, así que vamos a averiguar sobre eso. Creo que hay un caso ahí con la profe del colegio, no sé, pero creo que igual esconde algo un poco más tránsfugo, sí, así que vamos a tomarlo delicadamente ese chisme, porque lo vi delante en las noticias de pasadita, ¿eh? Estaba leyendo noticias en el celu y me encontré con eso y dije yo, voy a revisarlo más tarde, ¿eh? Así que chismecitos que van saliendo hasta ahora, ¿eh?
11: Saludos desde acá, desde Cancunco.
0: Mira, de Cancunco. Saludos de Cancunco. Un abrazo a toda la gente de Cancunco. ¿Cómo olvidarlo de nuestros amigos?

0: de Kepe Cabán igual, ¿ah? De Kepe Cabán, un gran saludo.
1: Sandú, de acá, de Santiago, de la comuna de Puente Asalto.
0: Bueno,
1: yo vivo en La Pintana.
0: Y la pinta, terrible show, hermano. ¿Qué pasa?
1: Pero acá, de Santiago.
0: Flaite de verdad. Ah, chorizo de verdad, hermano. Saludos a nuestro amigo. Ahí está trabajando nuestro amigo. Siempre nos escucha desde la capital, ¿ah? ¿De qué parte viene usted, amigo?
2: Chaval, mira. Un saludo desde España.
0: ¿Es España?
2: Somos los campeones del mundo.
0: Bien, qué bueno.
2: Ahora estoy llamando para saludarte a tu radio.
0: Gracias.
2: España con Avenida Vero Valdía.
0: Ah, ya, perfecto. Qué arribita también.
3: Ay, Santo, un saludo de Coihueco.
0: Mira qué bonito también. Una gran localidad, una tremenda localidad. Nuestros amigos de...
4: Samsung, mira, de Corea.
0: Corea.
4: Corea.
0: Desde Corea.
5: Sandu, manda el teléfono de la profe.
0: Ya, innecesario. Innecesario. Siempre llegan tarde los chismes. A 3 de la tarde con 30 minutos, mejor nos quedamos con Soda. A la vuelta. A la vuelta mejor vamos a estar releyendo la pregunta corta del día de hoy. Llegaron todos los mensajes de diferentes partes de Asia, menos la que esperaba.

0: Respira, relájate y quédate con nosotros. Hacemos una breve pausa, pero en segundos seguimos con más música y más Punto 7.
1: Suelto vieje, jaja.
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0: 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Y vamos a la pregunta de esta tarde, la pregunta flash del día de hoy. Hoy creo que va a ser un poquito más difícil porque esto va a ser muy, muy complicado de decidir, ¿eh? Pero creo que podemos llegar a un acuerdo entre todos, a lo mejor coincidimos varios en la misma respuesta. Porque la pregunta corta a esta hora para que responda vía WhatsApp es... Comida que une a toda la familia.
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0: A ver si nos ponemos de acuerdo. Comida que une a toda la familia. Que pueda unirla toda, sin dejar absolutamente a nadie afuera. Comida que pueda unir a toda la familia. Veamos cuál puede ser la comida que puede unir a toda la familia. Puede ser de repente, no sé, una chorrillana. Qué sé yo, de repente un asadito. Pero no todo el mundo derechamente le puede gustar la carne. Entonces tiene que haber una comida en especial que pueda unir a toda su familia. Y usted a lo mejor tiene la expertise o la experiencia de acuerdo a lo que esté funcionando en su familia. Veamos si coincidimos varios en la misma respuesta. Pregunta corta. Comida que une a toda la familia. A ver.
1: Más 56-452-59-2210.
2: Buen asado, Sandu. Buen asado.
0: Yo creo que una de las comidas que puede unir a la familia es una buena porción de sopaipillas, ¿no? Una buena porción de sopaipillas para la 11, ¿eh? Yo creo.
3: Asado de cumpleaños.
0: Un asadito de cumpleaños, ya, dice que puede unir a toda la familia, perfecto. Comida que puede unir a toda la familia.
4: Un asadito, como un asadito.
0: Un asadito por ahora liderando el asado.
5: Un asadito. Asado familiar o cena de Pascua.
0: Mira, la cena de Pascua dice que puede ser una buena alternativa para unir a toda la familia. ¿Comida que puede unir a toda la familia?
6: Un buen asado, con harto fuego llegan todos, hasta los no invitados.
0: Un buen asado con harto humo nomás. Con harto humo para que se entere toda la cuadra. ¿Qué comida usted cree que puede unir a toda la familia?
7: Cumpleaños, bautizo, matrimonio, Navidad, Año Nuevo. 18 de septiembre.
0: No, pero amiga, yo voy más profundamente. Un plato, una comida, una preparación.
8: Hola, Sandu, ¿cómo estás?
0: Hola.
8: Yo creo que cuando uno hace algo rico, sobre todo los picarones, que casi nunca se cocina.
0: Picarones.
8: O las humitas.
0: Mira, los picarones y las humitas. Mira, dice que puede unir a toda la familia. ¿Usted cuál cree que puede unir a toda la familia?
9: El asado con unas verduras.

0: verduritas a la parrilla, un choclito, un pimentito.
1: Sí, sí. Los regodeones, claro.
0: Y un fernet.
1: Y un fernet. Un fernet no va a quedar fuera, ¿eh? Un fernecito ahí, ¿eh? Con Coca-Colita.
2: Hola, Sandu. ¿Un asado o un disco?
1: Un disquito, yo creo que el disquito también, ojo con el disquito. El disquito tiene de todo un poquito, entonces tampoco está muy para regodeones, ¿cierto? Tiene de un poquito. ¿Qué comida, qué alimento puede unir a toda la familia?
3: Sí, bueno, nomás posando porque cuando empezáis a repartir la cuenta, todos sean.
1: Eso es verdad también, ¿eh? Empezar. Claro, es solamente para comer, ¿no? Al momento de pagar.
4: Sandu, mira, algo que une a toda la familia en la casa, ¿sí?, son las picarones que hace mi abuelita.
1: Rico, rico, rico. Rico, rico. Por el momento, liderando los picarones y liderando el asado.
5: Hola, Sandu, ¿cómo estás? Hola. Oye, sin duda alguna, el asado nos une a todos.
1: The King of King.
5: Un asadito cordero, un asadito vacuno, hasta un costillecito de cerdo a la parrilla, rico, nos une a todos.
6: Oh, yo creo que el pastel de choclo, la humita ahí, están uniendo a la familia porque unos están pelando choclo, están moliendo. Están todos preparando algo. Digo.
1: Eso es verdad. Cuando se hace pastel de choclo, sobre todo en familia, cada uno tiene una misión. Entonces, el asado lo hace uno, ¿no? ¿Cierto? A lo mucho, el resto de la familia está haciendo quizás la ensalada, otras cosas, pero al momento de hacer pastel de choclo o empanadas, ojo, o empanadas, también es una preparación que une a toda la familia.
7: Saliendo los choclos, la bobera y el pastel de choclo rico.
1: Pastel de choclo rico.
8: Y el terremoto.
1: Pero hablamos de comida por el momento.
9: Oye, lo que más une una familia siempre van a ser las traiciones. Cuando son infieles, siempre la familia tira para un lado y le da la espalda al otro.
1: Amigo, ¿qué estás hablando, amigo? Estamos hablando de comida, amigo. De comida.
10: Un disco, un asado, un choripán.
1: Yo creo que, ojo también, ¿eh? Ojo, no miremos menos el choripán, ¿eh? El choripán también es una de las clásicas preparaciones, las galletitas con soda, igual, ¿eh? Que una a toda la familia, ¿eh? Estas galletitas cracklet con un poquito de soya y un poquito de queso crema, una a toda la familia.
11: Una rica cazuela reúne a toda la familia.
1: Mira, superol de cazuela.
12: ¡Hola, amigo Sandro! ¡Hola, Quinacho! Bueno. Mejor alimento, mejor venida a toda la familia.
1: Sí.
12: Es un buen asado, fuera, y harta copucha, ¿no? Y todas las lenguas largas que andan en las poblaciones para mandar a buscarla, porque la copucha es la que une a la familia Gancho. La copucha llega a la mitad, llega a toda esa cascadita.
1: Alimentos que unen a toda la familia. ¡Hola!
3: No, y Sanduquita, cuando mi vieja hace empanada de chancle, igual,
1: esas se las pelean, ¿eh? Esas se las pelean. Por el momento de ahora se empezó a ampliar un poco más la respuesta.
13: Hola, Sandu.
1: Hola.
13: Yo con empanaditas.
1: Empanada.
13: Ahí llega toda mi familia.
1: Empanada.
13: Que son mis hijas y mis nietos.
1: Ah, qué bueno.
13: Saludos, Sandu. Bueno.
1: O sea, claro, eso es como la cábala para poder decir, ya, chiquillos, el fin de semana voy a hacer empanadita. Llegan todos sí o sí, ¿eh? Tienen que llegar con alguna bebidita igual.
14: Buena, Sandu. No, acá lo que une a la familia es cuando juega al colo y yo hago unos estomaguillos al palo. Unos dos, tres estomaguillos al palo. ¡Qué mejor!
1: ¡Te bajaste!
15: Oye, yo creo que el pastel de cumpleaños y después un buen asadito.
1: Torta de cumpleaños.
15: Ahí todo juntito.
1: Excelente.
16: Unas ricas empanadas fritas.
1: Excelente, la empanada frita comienza a tomar ojo, va a comenzar a empatar el asado.
17: ¿Cómo estáis, Sandunquita? Oye, Sandunquita, una buena cachada de sopaipilla, gallo, con harto guacamole, con pebrecito, para tomar oxicita. ¿Y por qué no? Friendo chicharrones, papi. Oh, a mí me encanta eso. ¿Cómo cabros llegan ahí cuando estamos en esa?
1: ¿Cómo estamos? La pregunta esta tarde, la pregunta flash, la pregunta post almuerzo es: ¿cuál cree usted que es el alimento que une a toda la familia?
18: Sandu, lo que reúne toda la familia es jugo suco.
1: Cuando toca el jarro, señora.
19: Lo que reúne a la familia, un velorio.
1: No, amigo, estamos hablando de comida, amigo. Por favor, no tergiversemos la pregunta.
20: Oye, Sandu, un curantito, papi. Un curantito al hoyo. Exquisito.
1: Increíble, ¿eh? Increíble. Último, ¿qué alimento reúne a toda la familia, amigo?
21: La dos.
1: ¿Cómo la dos?
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Comenzamos, por supuesto, el resumen de noticias a esta hora, 4 de la tarde. La Cámara define integrante de comisión mixta para buscar destrabar punto pendiente de la mega reforma. Recordemos que la Cámara aprobó por 69 votos a favor y 62 en contra la conformación de la comisión mixta para el proyecto de la reconstrucción nacional, confirmando así a los diputados que integrarán la instancia encargada de resolver el único punto pendiente de la denominada mega reforma. En concreto, participarán en esta comisión los representantes de 5 comités más numerosos de la Cámara: Partido Republicano, Partido Renovación Nacional, la UDI, Frente Amplio y Partido Socialista. Así es como también el tribunal declara ilegal sanción de gendarmería contra imputado clave en la trama bielorrusa. Es así como el séptimo juzgado de garantía calificó como improcedente la sanción impuesta por gendarmería de Eduardo Lagos, imputado por la trama bielorrusa, quien debió pasar 7 días sin recibir visitas tras supuestamente haber desobedecido una orden de la institución penitenciaria. Según estimó la jueza Patricia Ibacache, gendarmería ejecutó el castigo sin haber conseguido autorización del tribunal, por lo que acogió la cautela de

0: garantías presentada por la defensa de Lagos, representado por el abogado Marcelo Abuguiar. Se deja sin efecto la sanción impuesta por Gendarmería de Chile el día 2 de junio del 2026 en contra del imputado Carlos Eduardo Lagos, debiendo ser eliminada de su hoja de vida dentro del recinto penitenciario por improcedente, dice la resolución de la magistrada. De acuerdo con este documento, es así como en el debate no participó el abogado de Gendarmería, puesto que no llegó a la audiencia. Huertera mapuche de Nueva Imperial recibe premio de reconocimiento mundial por acción climática. Una huertera mapuche y guardiana de semillas de la comuna de Imperial en la región de la Araucanía, uno de los máximos reconocimientos mundiales por acción climática, fue durante una jornada de entrenamiento de líderes climáticos. Claudia Mellado, quien recibió el premio Alfredo Sirskis Green Ring Awards en la instancia que se desarrolló en la región metropolitana, el premio fue entregado por el ex vicepresidente de Estados Unidos. Y durante su visita, Mellado destacó que el reconocimiento valora su trabajo en la preservación de granos tradicionales y también patrimonio agroalimentario chileno, inspirado en el conocimiento de las abuelas. Es el corazón mismo del trabajo de nosotros, particularmente en mi historia. Está mi abuela, que falleció a los 98 años en 2010. Poco antes, unos años, me compartió unas semillas y ese fue el motor inicial de búsqueda para conectar con otras abuelas del territorio.
1: Eso es el corazón mismo del trabajo de nosotros. Particularmente en mi historia está mi abuela falleció a los 98 años. El año 2010, poco antes, unos años antes, me había compartido ya su semilla y ese fue como el motor inicial de búsqueda, conectar con otras abuelas del territorio. Ahí comienza como un resurgir también de los que fueron los intercambios.
0: El premio Nobel de la Paz del ex vicepresidente de Estados Unidos y fundador de The Climate Reality Projects, Al Gore, clausuró el entrenamiento del Cuerpo de Liderazgos de Santiago, entregando el Alfredo Sirskis Green Ring Award a Claudia Mellado, cofundadora y coordinadora de participación comunitaria de la Fundación Biodiversidad Alimentaria, que según ella enfatiza, no cuenta con apoyo político ni gubernamental. Mientras que la Universidad de Concepción analiza instalar un campus en Angol, ante la incapacidad por temas financieros de la Universidad de la Frontera para impartir carreras profesionales en la comuna, las conversaciones son lideradas por el municipio de Angol con la idea de que la Casa de Estudios de la región del Biobío pueda entregar formación profesional en la provincia de Malleco. En entrevista con el alcalde Enrique Neira, indicó que ya se firmó un convenio para que la Universidad de Concepción realice talleres y programas en la comuna y que en octubre se entrega una respuesta ante la propuesta de poner en funcionamiento un campus. Ya llevamos 3 reuniones en las cuales hemos compartido diferentes posiciones de esas y ya firmamos un convenio que dice relación con programas especiales que tiene que ver con el medio ambiente, tema forestal, tema agrícola, afirmó, agregando que espera la respuesta en torno a la posibilidad de un campus. Hasta aquí las noticias actualizadas a la hora, 4 de la tarde con 4 minutos. Sigan en compañía de Punto 7.
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0: Escuchamos a Rodrigo Tapari con Un beso que te guardé. 4 de la tarde y 11 minutos.
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2: ¡Ha llegado carta!
0: ¿Para quién? Para la radio hoy, porque nos llegó recién la cartita y viene calentita la carta. Aquí la tengo incluso.
2: ¿Y qué dice?
0: Dice lo siguiente. El caso de la vida real de hoy es de nuestro amigo Luis. Y nuestro amigo Luis nos dice lo siguiente. Hola, don Sandu. Quiero saber si esto le pasa a más gente o derechamente soy el único viviendo esto. Cada vez que voy a estacionar el auto o en un espacio estrecho, hago exactamente lo mismo. Bajo la velocidad, me concentro, miro los espejos y sin darme cuenta alguno, le bajo el volumen a la radio. Nadie me lo enseñó. Nunca hice un curso que dijera como para estacionar hay que bajar el volumen a la radio, bajar el volumen a la música. Pero mi manito va directamente al botón, como que necesito apagarla. Lo más raro es que el volumen de la radio no cambia el tamaño del estacionamiento, ¿no? Tampoco hace que uno doble mejor, ni... No, aparece más espejo. Sin embargo, siento que necesito silencio para hacerlo bien. Don Sandu, ¿estaré enloqueciendo? La carta de nuestro amigo que nos deja acá. Todos los días usted puede dejar una carta aquí en Portales 49.

0: 6. Nuestra secretaria va a atender sus problemas sin ningún problema. Probablemente muchas veces lo va a mirar raro, pero lo importante es que deje su caso de la vida real. Esto sin duda, como bien comenta nuestro amigo el día de hoy, sí, nuestro amigo Luis, es un caso de analizar, ¿cierto? Es un caso que probablemente quizás no a solamente a él le pasa, sino que a muchos que están escuchando la radio también les pasa. La respuesta está en un concepto muy estudiado de la psicología llamado carga cognitiva. Nuestro cerebro tiene una capacidad limitada para procesar información al mismo tiempo, ¿cierto? Y ojo, que esto no es una cosa entre mujeres y hombres, no, es para todos igual. Aunque parezca que hacemos muchas cosas simultáneas, en realidad el cerebro está repartiendo su atención entre varias tareas, y cuando una tarea se vuelve difícil, empieza a eliminar distracciones. Cuando estacionas, el cerebro está calculando muchas cosas al mismo tiempo: distancia entre autos, velocidad, ángulo del volante, retrovisores, peatones, postes, autos que vienen atrás, etcétera. Todo eso ocurre en apenas unos segundos. Agregar una conversación o música con letras significa sumar una fuente de información que también requiere atención. Por eso, por ejemplo, muchas veces hay personas que dicen: oye, cállate, que te voy a... Espérate, que estoy estacionando, espérate. Empiezan a hablar. No necesariamente lo que ocurre es que el cerebro prioriza. Existe un fenómeno conocido como interferencia de doble tarea. Cuando dos tareas utilizan recursos similares de atención, una puede perjudicar el rendimiento de la otra. Por eso, muchas personas, sin darse cuenta, bajan el volumen de la radio, buscan una dirección, leen un cartel, estacionan, y cuando hacen una maniobra complicada, no es porque el oído ayuda a ver mejor, es porque el cerebro intenta liberar recursos para concentrarse. Un experimento del psicólogo Harold Patchler estudió cómo las personas realizan dos tareas al mismo tiempo y describió un fenómeno llamado el cuello de botella psicológico. Su trabajo mostró que cuando dos tareas exigen una respuesta simultánea, el cerebro no la procesa por completo al mismo tiempo. Suele atender primero una y luego la otra. Ese pequeño retraso puede parecer insignificante, pero en actividades que requieren precisión, como conducir o estacionar, basta para que muchas personas busquen reducir cualquier distracción de forma automática. Es más, no sé si se ha dado cuenta, pero hay algunos vehículos ahora que al retroceder, literalmente cambia el volumen de la radio, se disminuye para concentrar literalmente la atención en la pantalla. Aquí viene lo curioso. Incluso personas que manejan hace décadas siguen bajando el volumen de la radio. ¿Por qué? Porque aunque conducir muchas veces es automático, estacionar en un espacio pequeño siempre requiere mayor precisión. Y cuando la dificultad aumenta, el cerebro vuelve a pedir aún más concentración. Por lo que justamente con esta interrogante de hoy nosotros queríamos plasmarles para ustedes, queridos amigos y queridas amigas que están en compañía de la radio, la siguiente interrogante. ¿Usted, amigo, es del team estacionar para adelante o aculatado? ¿Ah? ¿Usted es de los que estacionan para adelante nomás? ¿O de los que le gusta estacionar aculatado? ¿Cierto? Estacionar en reversa, ¿cierto? Porque recordemos que hay personas que le gusta de alguna manera una, otra u otra. Entonces, ¿a qué team usted pertenece? ¿El team para adelante o el team aculatado? ¿Ah? 45-2-59-22-10.
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0: Vamos a resolver este caso de la vida real que nos trae entonces nuestro amigo Juan a este episodio de hoy, ¿eh? ¿Usted es de los que estacionan para adelante o de los que estacionan más aculatado en la vida real? ¿Eh? A ver, por acá.
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0: Vamos, por favor, concentrémonos entonces en la dinámica. Estamos en una sección, amigo.
3: Yo soy de aculatado.
0: Team aculatado. Sin aculatado, para atrás nomás. Yo igual me estaciono para atrás, amigos. Mejora, ¿eh? Me pongo más dificultad a la vida.
4: Si hay espacio de 100 metros... De adelante, pues si no, aculatado. Pero hoy en día es mucho más fácil porque todos los vehículos tienen cámaras, y algunos tienen sensores de adelante. Entonces, es mucho más fácil estacionar.
0: ¿Usted es del team aculatados o para adelante?
5: Potasando, yo soy de los que se sabe estacionar de todas formas.
0: Ah, mira.
5: Aparte que manejo ambulancia, hay que hacer de todo ahí, andar en medio. No,
0: que
5: ser cuático.
0: Bueno, qué carto. Me gustaría establecer una conversación con un conductor de ambulancia. Debe ser un conductor muy apresurado para, o sea, una persona muy apresurada para hablar. Pensamientos muy rápidos.
6: Hola. Siempre aculatado.
0: Mira, claro, porque hay ciertos lugares que te exigen solamente estacionar de forma aculatada.

0: tratada para no ocasionar problemas por tema de retroceso al salir, ¿cierto? Entonces le pide mucho estacionamiento, sobre todo que dejen el auto aculatado. Por lo que le preguntamos a ustedes, ¿usted es team aculatado o team para adelante?
1: Oye, Sando, sean pocas palabras, el cerebro se satura de información.
0: Efectivamente.
1: Puta, yo creo que eso es saturación de información y además es un reflejo. Y yo soy de estacionarme aculatado. Bien. Me queda mucho más fácil para salir arrancando en caso de cualquier cosa.
0: Claro, en caso de cualquier cosa. Adelante nada más y rajay. Claro, es verdad, porque uno incluso trata de, no solamente con la radio, el volumen de la radio, el volumen de la música, sino que también cuando uno está retrocediendo le pide a su acompañante, si va acompañándose con más gente, que se callen. Es cuático, es heavy eso, ¿ah?
2: ¿Eh? Aculatado, Sandy, porque uno sale más rápido y estorba menos.
0: Mira, mira, team aculatados.
3: Sandunguita, sandunguita, a mí me gusta estacionarme aculatada.
0: Aculatada también.
3: Retrocediendo. Me siento más cómoda y tengo mejor visión que estacionándome así de frente.
0: ¿Usted es del team aculatados o team para adelante?
4: Aculatada, aculatada, sí, salir de una, si tenés que salir de emergencia.
0: No, de una cortita nada más, ¿cierto?
5: Yo soy del team acula.
0: ¿Es necesario la diferencia de la hacer ese espacio, ese ¿cómo se llama? ¿Ese hiato?
6: Pues eso es que tengo que pagar la radio y pagar la señora porque está adelante, para atrás, para adelante, al lado, con cuidado. No, ah, así no se puede.
0: Claro, aculatado. Hay personas que también le gusta estacionar el vehículo con otra persona. Le dice, ¿puedes bajarte y ayudarme para atrás para que me diga? Ya, para atrás, para. Claro, le gusta estacionarse de esa manera con otra persona.
7: Aculatado, Sando, aculatado. Pero cuando... cuando el estacionamiento está comprometido,
0: ¿claro?
7: Prefiero estacionarme para adelante nomás, para ganarlo.
0: Claro, claro, cuando hay una batalla, digamos, por ganar el estacionamiento.
8: Ahora me siento más tranquila, pensé que era la única que hacía eso de bajar el volumen a la radio. Sí, estaba loca.
0: Efectivamente.
8: No, siempre estaciona aculatado. Aculatado porque es más fácil salir de.
0: Aculatados. Bien, yo creo que la
8: saludos,
0: mayoría.
8: Andú.
0: Saludos, saludos. Yo creo que la mayoría coincide entonces de ser team aculatados.
9: Como venga nomás, tío. Como venga,
0: como
9: venga,
0: como venga.
9: Para adelante, para atrás, de costilla.
6: De todos lados.
0: Ya, ahora no le veremos el doble sentido al amigo, porque efectivamente hay estacionamientos que te piden estacionar de lado, ¿eh? Y en estacionamientos también dentro de los edificios que te piden estacionar de lado, ni aculatado ni para adelante, sino que de lado. Entonces, no miremos el doble sentido de las palabras del amigo que no quiso expresarse así, creo yo, ¿eh?
10: Mira, aculatado porque estaba trabajando en una empresa, ¿ya? Y por medidas de seguridad todos los autos se tenían que estacionar aculatados.
0: Claro.
10: Así que ahí aprendí y a donde voy, siempre aculatado. En caso de emergencia, es más rápido salir.
0: Así es como nuestros auditores les consultamos si pertenecen al team aculatados, para adelante, de costilla o... ¿cierto? Donde revisamos un nuevo caso de la vida real. La investigación sobre la atención demuestra que el cerebro tiene recursos limitados para procesar información. Cuando una tarea exige mayor precisión, solemos reducir estímulos que son esenciales. Estudios sobre la conducción han demostrado que conversaciones complejas, música muy demandante o distracciones cognitivas puede aumentar la carga mental, especialmente en maniobras difíciles. Por eso, apagar o bajar el volumen de la radio no mejora directamente la vista ni la habilidad frente al volante, pero sí puede disminuir la cantidad de información que el cerebro debe gestionar al mismo tiempo. ¿Le pasa también que usted no siente la misma energía cuando se sube al auto, prende la radio y está a un volumen, que cuando se baja del vehículo durante todo el día y va con un volumen de radio? ¿Cierto? ¿Hay una diferencia también? Eso lo vamos a conversar en el siguiente capítulo. La ciencia dice que bajar la radio no hace que el vehículo estacione mejor, hace que tu cerebro tenga menos cosas que procesar. Es como decirle, concéntrate en una sola misión.
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0: Ahora si no tiene que estacionar su volumen porque este tema es bueno. Ahora si se tiene que estacionar, quédese ahí nomás, coloque intermitente y escuche la canción porque este temazo es muy bueno.

0: Vamos a recargarnos de energía y volvemos. 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

No. Escuchamos a Ilya Kuryaki con A Mover el Cola. 4 de la tarde con 43 minutos. Para que ahí siga usted sumándose, tenemos el 2 de una. Ojo, se nos viene programación musical a continuación para que usted pueda dejar su temita y ponerle la guinda de la torta a este bloque. 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Ya, querubines, lo invitamos a que también pueda comentarme mi último video que acabo de subir, porque estoy iniciando mi carrera de influencer. Mi carrera de influencer comunicador. Entonces, si usted quiere apoyar a este joven comunicador, si usted siente un poco de estima, ¿cierto? Un poco de estima por este joven comunicador, Lolo comunicador, ¿cierto? Un joven lleno de vida, un joven bien, el futuro de esta emisora todavía. Si usted siente que tiene un poquito de conexión, si siente que tenemos algo en común, ¿cierto? Que como que estamos conectados. Vaya a mi Instagram y comente el último video, porque uno de los temas que sacamos acá en el matinal lo extendimos ahí en el Reels, ¿cierto? Así que si quiere descubrir, es la cuarta publicación, porque hay 3 ancladas. Entonces la cuarta publicación es el video nuevo. Vaya en Instagram, me dicen Sandu. Ahí comente, deje un like. No se olvide ahí también, ¿por qué no compartirlo en la historia? Y vamos a desarrollar un vínculo. Siento que después de

0: Ese comentario que usted va a dejar en el video, ese like, yo voy a poder conocerlo más, voy a ver cuáles son mis auditores, ¿cierto? Y podemos desarrollar un vínculo más importante, amigos. ¿Cierto? Un vínculo más cercano, podemos decir. Yo puedo decir que son mis amigos, ¿eh? Yo le voy a comentar a todos y decir gracias, amigo. A todo el que comente el video, yo le voy a decir gracias, amigo. Porque aquí, es más, vamos a desarrollar un vínculo de amistad fraterna. Voy a saber quién es usted, cuál es su nombre, cuál era su Instagram. Yo creo que eso es muy bueno, ¿eh? Es muy bueno. Así que vaya a mi cuenta de Instagram, @medicensandu, que uno de los videos que traté, lo hablamos acá en el matinal y voy a decir, ¿verdad que hablamos esa cosa en el matinal? Entonces, ahí vaya. Y vamos a darse cuenta que vamos a desarrollar un vínculo muy importante. Probablemente, capaz que seamos hasta familia después, ¿eh? No estoy exagerando, ¿eh? Pero capaz que en un momento, ¿por qué no? Podemos ser pareja. Bueno, vamos a pasar al 2 de una. Dos canciones. A esta hora de la tarde, ustedes programan aquí en la radio.
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0: Pareja de comunicadores, a sabor.
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0: Mira, saluditos a la Astrid que comentó recién, a la María Paz. Ve, ya siento que estoy haciendo más amigos, ¿eh? Saludos al amigo One Love, ¿cierto? Que comenta, acepto que seamos pareja. Saludos por aquí. Saludos por acá a Danita, igual que comentó el video, ¿eh? Me dicen Sandu en mi Instagram, ahí podemos desarrollar, como le dije, nexos, lazos y una profunda amistad. Si usted me comenta, yo lo voy a recordar toda mi vida, porque fue el primer video que hice y lo voy a recordar toda mi vida. Cuando llegue a lograr un premio de YouTube, ¿cierto? A la gran cantidad de seguidores, yo voy a decir, el Wallo me comentó, fue el primero que me comentó junto con la Astrid. Quiero darle gracias a María Paz-Bajo. Lo voy a recordar toda su vida porque ustedes fueron parte de mi carrera de influencer. Ya vamos a las dos canciones, porque hoy día vamos a programar canciones de... Canciones solamente de bandas. Solamente de bandas.
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0: Sí, canciones solamente de bandas. De bandas, pero no hablo de banda blanca. No, claro, no hablo de la banda de guerra del colegio, ¿no? No estoy hablando, de bandas, ¿cierto? De los Bunkers, de Lucybell, estoy hablando de La Ley. Estoy hablando de bandas, ¿cierto? Los Jonas Brothers. Ah, no tenemos los Jonas Brothers. Ah, no. Pensé que era la radio Disney y esta no. Vamos al WhatsApp, solo canciones de bandas.
2: Ponte la banda del Lechuga.
0: La banda del Lechuga. Bien, igual pues si una banda, pues, ¿cierto? Si una banda. Me dice por acá hay banda blanca, pero efectivamente también. Sí, tiene toda la razón, efectivamente igual puede ser banda blanca.
2: Sandu, Bon Jovi, It's My Love.
0: It's my life, amigo. Perfecto, no es malo. Aló.
3: Dos canciones de Miranda.
0: De Miranda. ¿Es banda? Sí, vos, porque también en su momento estuvo la guitarra de Lolo. Ahora son solistas. Bueno, en realidad ahora están peleados la gata con el. Están peleados con el Sergi, ¿cierto? Están peleados los dos, pero. Claro, también se pelearon con la guitarra de Lolo. Pero bueno, igual, ¿es una banda? Sí, es una banda. Dos canciones de Miranda pueden ser. ¿Aló?
4: Ponte una de los Pibes Chorros.
0: Bueno, los Pibes Chorros. También es banda de cumbia, pero también es banda.
5: ¡Sandú! ¡Algo de Auténticos Decadentes!
0: Los Auténticos Decadentes, ya perfecto. Solamente canciones de bandas. ¿Aló?
6: La gran banda tropical, amigo.
0: Buena. Solo canciones de bandas.
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0: Ya, vamos con más a ver por acá. Solamente canciones de bandas.
7: Sandu, como hasta que se larga la lluvia, tócate una de Los Temerarios. Me quiero cortar las venas.
0: Ya, perfecto. ¿Qué canción le gustaría programar a esta hora? Hola.
7: De La Supernova podría ser.
0: De La Supernova, claro, ¿es banda o no? Sí, de alguna manera son banda, pese a que era un trío, después fueron dos, ahora siguen siendo dos. Pero sin duda también fueron una banda. Cambiaron, después se reunieron. En fin.
7: Sandu, la banda de Lechuga.
0: La banda de Lechuga, ya, perfecto. Solamente canciones de bandas a través del WhatsApp en el 221.
7: Algo de Los Temerarios podría ser, Sandu.
0: Ok, perfecto. ¿Qué otra canción podría ser? WhatsApp, aló.
8: Un tema de Salón.
0: ¿De quién?
9: Hola, Sandu, ¿cómo estás?
0: Hola, mi rey.
9: Tócate una. Los Nivelungos de la banda de guerra.
0: La banda de guerra de la escuela R35.
9: Yo Vasconcelo igual puede ser Sandu.
0: Ya, perfecto, perfecto, perfecto. Me encanta. Hola.
9: Oh, Sandu, de Maná o Rey.
0: De Maná o Rey, ya. Una propuesta más. Una propuesta más.
10: Los Bunkers. Los Bunkers, Sandu.
0: Señores, señores, procedemos a complacer entonces dos canciones. Y no se olvide comentar el último video que subí, amigo. Ayúdeme a ser influencer. Así comenzamos otro 2 de 1.
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0: Dos canciones que presentamos en este 2 de 1. 3 de la tarde, o sea, perdón, 3 minutos, no sé. De las 5 de la tarde, ahí sí. Ahí sí, señores, ahí sí. Oye, gracias a los comentarios que han dejado en el video rápidamente. Muchas gracias, son muy bacanos ustedes, ¿eh? Muchas gracias, pero voy a seguir a todos los que me están siguiendo de vuelta. Le digo al tiro, pinché a varios y ahí estoy siguiendo a varios. A la Vianaga, a la C-Maquita, saludos que está siguiendo de vuelta. A la Mane.podo Reflexiología. Si la idea es que yo lo siga de vuelta, igual tienen que aceptar. Igual, ¿eh? No van a dejar ahí de, esperando. La idea es que seamos amigos. Saludos a la Pili, saludos a Luis Guillermo Salazar y Ribarra. Cierto saludo por ahí a aquellos que van comenzando a seguir a través del Instagram. Me dicen Sandu, vaya y comente el último videito. Y alguien dio like ahí que me llamó mucho la atención. Y ustedes se imaginan quién es, cierto. Sí, bueno. Sí somos los grandes maestros. Saludos a Pachi. Saludos a Panchito. Saludos a Panchito, 21525. A habitar a. No, lo dije pésimo. Habitar apoyo integral, ahí sigue. Habitar apoyo integral también que está siguiendo en el Instagram. Muchas gracias. Arroba me dicen Sandu. Digo la palabra, o sea, la letra, o sea, el signo arroba, ¿cierto? Así que, amigos, nos vamos. Viene Karina Gutiérrez. Viene Karina Gutiérrez ahí a través de la red. ¿Qué pasó?
1: Sandu, ¿cuál es tu Instagram?
0: Lo acabo de decir, lo acabo de decir. Todo seguido. Me dicen Sandu, con S. Ya, ahí me... Mira, Panchito no está siguiendo. A ver, Panchito, no me sale. Es un seguimiento, Panchito. Ahí está, Pancho-21525. Lo vamos a seguir al tiro. Ahí está, pues lo seguimos al tiro. Es que esta cosa es instantánea y ya somos amigos, ¿eh? Ahora ya voy a ver toda su historia. Yo soy copuchento, amigo. Le digo al tiro y yo respondo todo. Así que vaya dejando sus mensajitos. Ya. Nos vamos. Viene Karina Gutiérrez para cerrar este bloque. Mira, comentó el Canario. Qué lindo. Saludos al amigo Canario. Canario quiere ser como tú. Saludos. Nos vamos.
2: Sandu, ¿no me dijiste amiga en el comentario?
0: Ah, no le dije, pero hoy sí le respondí a todos. Que Tabita, tú te excedes con tu amor. Sí, sí, sí. Ya, nos vamos, amigos, porque viene Karina Gutiérrez y ya está instalada acá en el locutorio lista para comenzar otra edición, por supuesto, de este bloque tarde para continuar hasta las 21 horas. Ustedes se sigan en compañía. Nosotros nos reencontramos a partir de las 9 de la mañana con 11, ya casi llegando, casi agarrándose del fin de semana, porque mañana ya es jueves. Se me cuidan, querubines. Cuídense, cuídense.
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0: Se sigan comentando, no sean apretados, si es gratis. Solamente estoy a la espera de un solo comentario. Veamos si lo logramos, chicos.

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0: ¿cómo están ustedes? 5 de la tarde, 10 minutos. Aquí estamos desde Temuco para toda nuestra gran people, donde seguimos informándonos, entreteniéndonos y acompañándonos con la mejor compañía. Valga la redundancia, guatón. Hasta las 21 horas. ¿Quién está dispuesto a pegarse el show a esta hora de la tarde? ¡Ah! Bienvenido, bienvenido, bienvenido, bienvenido, bienvenido, bienvenido, bienvenido, bienvenido, bienvenido. Ya lo saben, cualquier cosita que pase en nuestra ciudad, ustedes tienen que ser los primeros en comentarnos a través de nuestro WhatsApp, guatón. El número, por favor. El número del WhatsApp es...
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0: +56 45 2 59 22 10. Y el número de teléfono es el mismo, 45 2 59 22 10. Mi nombre es Karina Gutiérrez y aquí estamos para acompañarnos hasta las 21 horas. ¿Cómo está mi amigo aquí? Es que me acompañó en Valdivia, mi cabrito. Re bueno el viaje, che, ¿viste? Vamos con todo a esta hora de la tarde, reportando sintonía. Todavía no caen gotitas. No, todavía no caen gotitas.
3: 'Me comí una... No me olvidé el nombre.
0: ¡Aló!
4: ¡Aló, señorita! ¿Cómo está? ¡Tanto luna!
0: Pero que no es mi amigo José Miguel...
4: Miguel, voy a cambiar el nombre, José Miguel Carrera. Ah, no, Silva, Miguel Silva.
0: ¿Cómo está usted tanto tiempo? ¿Cómo está tanto Concepción?
4: Luna, tanto luna, me he mojado, harto me he mojado aquí en la... ¿Cuándo llega el sol? ¿Cuándo llega el sol?
0: Ojalá que llegue pronto el solcito, pues. ¿Usted cómo ha estado?
4: Para ir a verla,
0: sí, pues ojalá bien. Salga luego de vacaciones, porque echo de menos una... ¿Una empanadita? Sí. Un pancito
4: ahora,
0: rico, una empanadita, unos quequitos.
4: Hasta venta empanada, la buena empanada.
0: Y ahora que se viene septiembre, imagínate.
4: Hoy la empanada está más cara este año.
0: ¿A cuánto tiene la empanada este año?
4: No sé, ahora vas a ver. Después, el 15 de agosto adelante, ahí vamos a ver cuánto está la empanada.
0: ¿Va a subir la empanada entonces?
4: ¿Qué pasa eso? Es por la que hay mucha lluvia.
0: Ya, pero don José Miguel,
4: que no, señorita,
0: no nos suba la empanada.
4: Yo quiero mandar alto mensaje, un saludo para el norte, en todos lados. ¿Qué pasa? Después me escuchaste de ahí, la cosa más cantante, todo se une en todos lados, aquí en el sur, para ayudar a la gente allá, el norte, sin agua allá.
0: Sí, pues están sin agüita. Algunas casas están sin luz también, bueno, pero eso por el sistema frontal que hubo a nivel nacional, que quedó la embarrada nomás, pues. Estaba viendo las noticias de la mañana, todos buscando agüita. La Naya Fácil creo que está ahí con todo el tema de la ayuda.
4: Ya el Sandro, está el Sandro ahí.
0: El Sandro se fue, sí, pues ya se fue ella y ya tiene que ir camino para su casita y ya, pues.
4: Ya,
0: vamos a hablar con nuestro jefe en todo caso.
4: Este más día está más bonito, ¿no?
0: Acá, ojalá, hace mucho frío, está muy helado y ahora se viene un sistema también, un sistema frontal muy malo.
4: ¡Talao, Juan!
0: ¡Talao, Juan! Está muy helado.
4: A gozar.
0: Don José Miguel, le mando un tremendo abrazo.
4: Yo también a usted, cuídese a usted, me saludo su compañera ahí.
0: Qué rico poder escucharlo, cuídese mucho.
4: Le manda a saludo a su compañera de todos lados.
0: En su nombre, pues.
4: Ya, chao también a usted, John.
0: Un beso enorme.
4: Chao.
0: A gozar. Ahí está nuestro amigo José Miguel, desde Concepción, escuchando la radio también. Oye, qué bueno, estamos solicitados esta tarde. Muy buenas tardes, ¿con quién hablo?
5: ¡Aló!
0: ¡Puta!
5: ¿Cómo estás, señorita?
0: Muy bien, pu, ¿cómo estás y tú?
5: ¡Bien, pu!
0: Oye, qué bueno.
5: Te he echado de menos, pues,

0: Oye, menos mal, ayer llegué ya. Llegué para quedarme, sí.
1: Allá.
0: Sí. Oye, Luchito, ¿cómo está tu hermana, tu mami, todo?
1: Bien. Te hemos echado de menos a ti.
0: ¿En serio? Bien. Ya, pero ahora voy a quedarme con ustedes todos los días. Estoy en la tarde de 1 a 3 para Valdivia. Tomo el bus, me vengo de 1 para acá, para Temuco. Y después estamos de Temuco de 5 a 9 de la noche. ¿Y ya?
1: Yeah.
0: Y tú estás claro que cualquier cosa que pase me tenés que avisar, po.
1: Sí, pues yo te aviso al tiro el WhatsApp.
0: Ya, bacán. Oye, aprovecha y manda saludito.
1: Ya. Saludo a toda mi gente de Petrufquén.
0: Eso. Un beso enorme para toda la gente de Petrufquén que conoce a nuestro Luchito.
1: Sí, pues.
0: Cuídese.
1: ¿Cómo se han portado? Se han portado los chicos de Dios Vio la radio.
0: Ah, excelente. Todos los coleguitas están impecables.
1: Sí.
0: Sí, de hecho, hace un ratito le fui a abrir el portón a Franco Belmar, Radio Bio Bio. Ya ándate, le dije, ándate a trabajar. Así que ahí le abrí el portón y se lo dejé cerradito, por fuera.
1: Oye, ese es el goloso de la Bio Bio.
0: El goloso de la Bio Bio. Amigo, un abrazo enorme para ti, cuídate mucho también, besito a tu familia.
1: Ya, pórtate bien tú, pues, ya.
0: Ya, pues, vamos a intentarlo, pues. Voy a intentar portarme bien.
1: ¿Cuándo voy a venir a Pichu? A Pichu, a verme.
0: Cuando me inviten a algún evento por allá, va a tomar once, pues.
1: Sí, tienes que venir, pues.
0: Ya, pues, cuando me digan nomás, yo me dejo de caer ahí un fin de semana que no me tengo que trabajar.
1: Ya, vale.
0: Un abrazo, cuídate mucho, chao.
1: Ya, chao.
0: Qué lindo. Saludos te mandaron de Concepción, amigo. No, ya cortaron. Pero mucho cariño le mandaron a don Sandro. Cuídese.
2: Hola, cariñita, ¿cómo estás? Qué rico escucharte. Yo aquí estaba muerta la risa. Es que estábamos conversando con María Cristina por interno. Pero el cero nomás fue. María Cristina me hace reír. Es una mujer que me alegra la vida, fíjate.
0: Es que un sol.
2: Son como las personas que, no sé, si me faltaran yo sería, andaría con una nube negra encima, triste.
0: Ah,
2: pero
0: ay,
2: yo soy feliz. Carinita, que tengas un lindo turno, besito. Y María Cristina, si estás escuchando, te amo.
0: Linda, hermosa. Son como mis estrellitas que tengo yo acá en la radio. Un besito enorme para María Cristina, un beso enorme para ti también, mi Tabi Tabi, te adoro.
3: Bella de la Punta 7, aquí en el trabajo, escuchando por la aplicación. Y esperando el viento que viene de a poquito. Ay, que hay viento, mi niña. Mucho viento.
0: Mucho viento. Mira aquí. ¡Uy! ¡Oh, los truenos! ¿Qué vamos a hacer, guatón? Ya no. Saca el sonido. Me da como nervio, como que. ¡Ay! Me duele la guatita.
4: Hola, bienvenido a mi hogar, mi carinita hermosa, linda, regia, preciosa, estupenda. Mira, te comento, soy la Nani, estoy en sintonía. Acá hay mucho viento en el sector de Maquehue, gracias a Dios yo acá en sintonía. Estoy haciendo una croqueta de pechuga.
0: ¡Mira!
4: O sea, perdón, de pechuga de... Así que súper. Cariño a la audiencia, un abrazote, que le vaya excelente y feliz término de día, miércoles. ¡Chao, chao!
0: Mi Nani, oye, es que me encanta la Nani, la alegría que tiene también. Un beso enorme para ti. Hoy ya es miércoles, pues, guatón, miércoles 22 de julio, donde nos vamos a acompañar toda la tarde con una excelente música, ¿cierto? Y por supuesto la compañía de ustedes. Es que los adoro, me encantan, son geniales. Mi amigo Claudio, ¿cómo estáis, Claudito? Así que te toca toda la tarde hoy día trabajar, guatón. Sí, trabajar. Con la mejor música esta tarde, acompañándonos durante todo el día. Nos quedamos con Raúl Alejandro. Esto es La Old School, aquí en Punto 7. Bienvenidos.
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1: 5 de la tarde, 23 minutos. 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

0: Dios no se besan en la boca. 5 de la tarde, 28 minutos, y les quiero contar que Aguas Araucanía los invita a cuidar los grifos, ya que son clave para que bomberos puedan trabajar en emergencias. 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Yo voy a revisar todos sus mensajitos. Recuerden enviar sus mensajes a través de nuestro WhatsApp.
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0: 5 de la tarde, 42 minutos de este ombligo de la semana. Y como lo prometido es deuda, nos vamos con todos los WhatsApp que no han alcanzado a salir al aire. ¡Yiga! Oye, saludos para Michael que me dice, oye Karinita, ¿tú me dejarías ahí tu Instagram para poder empezar a seguir? Pero por supuesto, Michael. Y todos quienes no me siguen todavía, síganme. Necesito mucha gente que me siga. Sí, yo no soy de las personas que anda comprando seguidores, no se da eso. Quiero gente real en mi Instagram, por favor. Si me quieren seguir en Instagram es carigutierrez.l, Cari con K, carigutierrez.l. Y Cari con la I latina, sí, pues. Sí, obvio. Carigutierrez.l. Buena, buena.
1: Hola, hola, hola, Carinita Gutiérrez. Que tenga un excelente programa. Saluditos, saluditos.
0: Saluditos para ti también, Pablito. Oye, la cachorra, ¿dónde está?
2: Cari, Cari, mi bella amiga, parecita, te extrañé tanto, Cari, Cari.
0: Oye, Blanqui.
2: Aquí estoy acompañándote, esperándote para escucharte. Ah, con ansia.
0: Muy
2: quería
0: bien.
2: Quería escuchar a mi amiga, Cari, Cari, besito, Cari, Cari. Aquí te voy a estar hinchando la pelota.
0: Muy bien, me encanta. Hínchemela nomás.
3: Hola, Cari, me gusta, ¿cómo estáis? Oye, mira que tengo aquí, ¿quién me vino a ver?
0: A ver.
3: Joseph Michael.
4: Saluda a la Karina Gutiérrez, por favor, que es mi mejor amiga del mundo mundial.
3: Hola, Karinita, ¿cómo estás? Aquí tu amigo Joseph Michael, aquí estamos en la revisión con el mejor, patrón aquí.
0: Con el master de master.
4: Cuídate, Karinita, son 7.
0: Oye, qué bacán, qué rico que te fueron a ver, amigo Ítalo. Muchos cariños para mi queridísimo amigo Joseph Michael. En cualquier momento, Ítalo, nos vamos a dejar caer nosotros también por allá. Oye, bueno, delantito estuve saludando a mi amigo Aquiles, que fue el único que me acompañó el día de hoy desde la quinta región a Valdivia.
5: Ahí encontré mi mapa, Karinita, Temuco a Valdivia.
0: Estamos al lado.
5: Sigue la más lejos.
0: No, pues si te dije dos horitas en auto.
5: Está bueno.
0: Estamos al lado, ¿no?
5: Algo se aprende cada día.
0: Por supuesto, pues. Bueno, aparte que allá las distancias son un poquito más largas, entonces como que para todo les queda cerca a ustedes, pues. ¿Qué no es donoso? ¿Cómo estás, Marquito?
6: Hola, amiga Karina. Papá Oso por acá. Un abrazo grande, fuerte y un beso. Cuídese. Saludos.
0: Lindo, grande, papá Oso. No cambies nunca, eres el mejor.
7: Karinita, aquí vamos camino al colegio a retirar a la gustita para irnos a carajo.

0: Yubi.
1: Que tengas un buen turno. Somos un 7.
0: Besitos, cuando estén con la Agustita me mandan saludito y que ella me hable también, ¿ya? ¿Qué no es mi beriberito? ¿Cómo estáis, beriberito?
2: Hola, mi caricari hermosa, qué rico escucharte. Te extrañaba mucho.
0: Ay, preciosa.
2: Lo mechito. Saludos. Chao.
0: Besito para ti, mi beriberito. Oye, ayer llegué, pues. Ayer ya llegué para quedar. Vamos a estar todos estos días juntitos y el día sábado vamos a estar también juntitos durante la tarde, de 3 a 7 de la tarde.
3: Hola, Karinita, ¿cómo está mi niña? Yo aquí saludándote, como todos los días, yo escuchando la punto 7.
0: Linda,
3: que tengas un buen programa, mi niña. Como eres entretenida tú, así que lo pasamos regio contigo. Así que
0: me
3: un
0: encanta.
3: Abrazo, Karinita, te quiero mucho.
0: Yo también te quiero mucho, preciosa.
4: Sí, pues sin la Karina Gutiérrez nadie se pega el show en la radio.
0: No,
4: la
0: todos.
4: Única que se pega el show es la Karina Gutiérrez.
0: No, pues la idea es que nos peguemos todo el show, pues. Que compartamos este show que me estoy pegando yo ahora. Lo compartamos, ¿ya? Ya, familia, y por supuesto, como siempre, también tenemos cosas muy interesantes que contarles, como por ejemplo... que vas a encontrar de todo en Frigorífico Los Arrieros. 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Yo voy a seguir escuchando sus mensajitos a través de nuestro WhatsApp. ¿A qué número?
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0: Por amor. Hoy hablando de por amor, parece que me está escuchando mi esposito hermoso. Te amo, mi amor. Felicidades, eres el mejor, te lo mereces todo. Te amo, te amo, te amo, te amo. Sí, a ti, Juan Alberto Aravena.

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10: Llegó la hora de las noticias, 6 de la tarde, 2 minutos. Y les cuento que la tarde de este miércoles, la Dirección Meteorológica de Chile emitió dos alertas por vientos moderados a fuerte que podría registrarse este jueves en las regiones del Maule, Ñuble, Biobío, la Araucanía y los Lagos. Según indica el reporte, un frente frío será la condición sinóptica de este evento meteorológico, que podría dejar vientos de hasta 80 km por hora con rachas que van a alcanzar los 100 km por hora. Ambas alertas sostienen que estas condiciones se van a producir entre la madrugada y la tarde del jueves 23 de julio y afectarían a zonas como el litoral, la cordillera de la costa, valles y precordillera de estas seis regiones. Además, cabe destacar que el Servicio Nacional de Prevención y Respuesta ante Desastres mantiene alertas tempranas preventivas para las regiones del Maule, Biobío, la Araucanía y los Lagos por esta situación. En otro ámbito, les cuento que una huertera mapuche y guardiana de semillas de la comuna de Imperial, en la región de la Araucanía, uno de los máximos reconocimientos mundiales por acción climática, durante una jornada de entrenamiento de líderes climáticos. Claudia Mellado Ñancupil, quien recibió el premio Alfredo Sirkis Green Ring, en la instancia que se desarrolló en la región metropolitana, el premio fue entregado por el ex vicepresidente de Estados Unidos, Al Gore. Durante su visita a Radio Bio Bio en Temuco, Mellado destacó que el reconocimiento valora su trabajo en la preservación de granos tradicionales y el patrimonio agroalimentario chileno, inspirado en el conocimiento de las abuelas.
11: Eso es el corazón mismo del trabajo de nosotros. Particularmente en mi historia está mi abuelo. Mi abuelo falleció a los 98 años, el año 2010. Poco antes, unos años antes, me había compartido ya su semilla. Y ese fue como el motor inicial de búsqueda, conectar con otras abuelas del territorio. Ahí comienza como un resurgir también de los que fueron los intercambios.
10: El Premio Nobel de la Paz, ex vicepresidente de Estados Unidos y fundador de Climate Reality Project, Al Gore, clausuró el entrenamiento del cuerpo de liderazgo en Santiago, entregado el Alfredo Sirkis Green Ring Award a Claudia Mellado Ñancupil, cofundadora y coordinadora de participación comunitaria de la Fundación Biodiversidad Alimentaria, que según ella misma enfatiza, no cuenta con apoyo político ni gubernamental y se sostiene solo con la ayuda de familias mapuches que ancestralmente entiende

0: de lo prioritario de proteger y resguardar semillas. Les cuento que la Universidad de Concepción evalúa establecer un campus en Angol debido a la imposibilidad financiera de la Universidad de la Frontera para ofrecer carreras profesionales en la comuna. El municipio lidera las conversaciones para que la UDEC brinde formación profesional en la provincia de Malleco, habiéndose firmado un convenio para iniciar talleres y programas en la zona. Se espera respuestas en octubre sobre la viabilidad del campus. De esta forma, nosotros cerramos nuestro boletín informativo de las 6 de la tarde aquí en Punto 7. Ustedes sigan en nuestra compañía y quédate para escuchar El Romántico de las 6.
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0: ya estamos de vuelta, 6 de la tarde, 22 minutos, guatón, perdón, es que me pegué con mi llanita, copuchando de la vida. Y aparte que prepara esos ceviches soñados, hoy, te juro que se me hace agua la boca. Besito para mí, Yasnita, muchas gracias por todos los ricos que me trajiste hoy día. Recordarles que se pueden comunicar con nosotros a través de nuestro WhatsApp al más 56 452 59 22 10. Si me quieren seguir en redes sociales, lo pueden hacer como carigutierrez.l. Si usted ya me sigue, dígale a su hermana, a la prima, a todos. Necesito gente real. ¡Qué lindo, Karinita! ¡Qué lindo! ¡Felicidades! Muchas gracias.
1: ¿Escuchaste, Juan Alberto Aravena? Así que, ya sabía. Te lo mereces todo.
0: Ya sabía, te amo. A ver, ¿a quién más tengo por aquí? Por acá.
2: Solución. ¿Por qué te tengo que olvidar?
0: ¿Por qué te tengo que olvidar? No. Si yo te amo.
3: Hoy día me tocó con el tóxico, Cari Cari.
0: Oh. ¿Y qué hiciste?
4: Hola, Karinita, creo que estás tú, ¿cierto? Vengo cierto. Llegando de gimnasia, aquí voy a escuchar hasta las 9 de la noche la radio. Espero que estés bien. Yeah. Mientras preparo un cuchen aquí, voy a hacer... voy a escuchar la radio.
5: Cari, Cari, ¿estás bien? ¿Hay alguien con vida
0: sí,
5: por ahí?
0: Sí, sí, sí, aquí estoy.
5: Saludos, Cari.
0: Saludos, mi Yuri, preciosa. No te digo que me quedé pegada con la Yanita acá, copuchando de la vida, hablando de la pega. Perdón. Karinita, me dicen, espérate que me están llamando por teléfono, ya. Vamos al llamado. Hola, ¿con quién hablo?
6: Buenas tardes, Karinita, ¿cómo está la mujer de la sonrisa más hermosa del mundo?
0: ¿Quién es mi amigo Carlitos? ¿Cómo estáis?
6: Aparecí, Karina.
0: Bacán. ¿Qué estáis haciendo?
6: Uy, recién ahora en la tarde llegó la luz, Karinita.
0: Buena, ¿después de cuántos días?
6: Del miércoles pasado.
0: ¿Qué? ¿Y qué hicieron con las vacas?
6: Sacando la leche a mano nomás por lo que...
0: ¿En serio? Amigo, qué bacán igual.
6: Entretenido, oye.
0: Sí, igual entretenido. Lo encuentro como Storyfly, bien folclórico. Oye, Carlito, ¿cómo estás tú, tu familia? ¿Qué hicieron estos días sin luz?
6: Acostando temprano.
0: ¿En serio?
6: Acostar temprano porque... Prendí el generador para sacar la leche. Después lo dejaba enfriar un rato porque me dura 4 horas. Lo dejaba reposar una hora. Después lo volví a prender hasta como a las 8 para que se enfriara la leche. ¿Claro? Y después acostarse, bañarse y acostarse.
0: Sí, bueno, queda de otra. Oye, ¿y los cachorros no te leseaban por el internet?
6: Sí.
0: Ellos son los que más sufren. No podía hablar con la polola.
6: No podía hablar ni con el tóxico, mi hija.
0: Pucha, la lechera. Ya, pero lo importante es que ya les llegó la luz.
6: Sí.
0: Así que...
6: Normal, porque mucha gente perdió todas sus cositas, los refrigeradores.
0: Oye, las carnes que uno congela, sí, pues me imagino, qué terrible.
6: Sí, menos mal. Incluso aquí en el pueblo donde estoy yo hay gente electrodependiente.
0: Oye, ¿qué pasa? ¿Qué pasa ahí?
6: En ese sentido, la Frontel lo abastecía con generador y todos los días les iba dejando bencina para que tuvieran corriente.
0: Ah, ya, qué bueno. Ya, pero lo importante es que igual hicieron algo, no se quedaron de brazos cruzados.
6: No.
0: Pues si no, los funamos al tiro, ¿no?
6: No, si yo tuve que haber empezado para que vienen a dar la luz.
0: Ya, pero qué bueno que
6: te dieron. El viernes pasado perdí 2.000 litros de leche.
0: 2.000 litros de leche, imagínate, sí. Qué terrible. Mi amigo Carlito, sí, ya, pero ahora lo bueno es que hay que puro sacarle leche a la vaca, nomás como dicen por ahí.
6: Encima llegó una nueva hoy día.
0: Ya, ¿y salió lechera igual o no?
6: Sí.
0: Qué bueno, viste, eso es una buena noticia, vos, Carlito.

0: Así que ahora estamos comunicando más seguido, mi Cari.
1: Ya, me encanta. Ahora eres regio estupendo, ya tienes luz en tu casa, va a tener internet, todo.
0: Tengo wifi y todo.
1: Y nos vamos a tener que comprar una radio a pila por si acaso, ¿ya?
0: Oye, la radio a pila que tenía.
1: Sí, oye, pero es que de repente uno con el tema de las tecnologías como que se olvida que existen esas cosas.
0: No, pero lo bueno que mi teléfono tenía buena señal, así que... Lo escuchaba por la radio.
1: Ah, ya, bacán. Estuviste conectado de todas maneras con nosotros.
0: Siempre.
1: Mi Carlito.
0: Al Julio el que más
1: gustaba. Me imagino. Había que molestarlo un rato igual.
0: No, pues sí. Pobre. Churro con maja el malo que molesta.
1: El churrito, puta, ¿para qué vamos a hablar de la coña? Dejémoslo hasta ahí nomás. Dejamos esa conversación para otro día.
0: No, decirte que hoy día... Sí que más mojado que el Julián.
1: ¡Chú! Carlito, te mando un tremendo abrazo. Besito para tu amada esposa y para todos tus cachorros.
0: Cuídate.
1: Cuando hables con el nieto, igual. Besito al nieto. Me encanta. Besito para ti. Te queremos. Ahí está el Carlito. Y ahora sí. Carinita me dice, encontramos una billetera en calle San Martín con Aldunate. Documentos a nombre de Carlos Rodrigo Aravena Arratia. Carlos Rodrigo Aravena Arratia, si usted lo conoce, comuníquese con nosotros, que nuestra amiga Pierre encontró su billetera en calle San Martín con Aldunate. Y los documentos están ahí en la billetera también, por si acaso.
2: Hola, hola, mi Cari Cari. Yo aquí en el aeropuerto esperando a mi hija que viene llegando de Santiago.
1: ¡Ah, oh, me encanta! Qué bueno que viajó hoy día, porque después los vientos, niña.
3: Oye, Cari, ¿ah? ¿Alguien sabrá? ¿Qué pasó en Ramberga? Que hay en medio taco. El taco ya está acá en Puente Viejo. Si alguien sabe que pase el dato, que sople, por favor.
1: ¿Y a qué pasó entonces allá en Padre Las Casas, chiquillos? Coméntenos.
4: Estaba con día de permiso. Buenos días, buenas tardes.
1: ¡Ah!
3: ¡Buena, buena, Carinita! Ayer te había comentado que iba por las notas de mi hija.
1: ¿Ya?
3: Subió las notas la cabra, subió las notas. Se salvó de los castigos.
1: Menos mal.
3: ¡Hija!
1: Pucha, que uno que no sé, se llena de orgullo, el pecho inflado, todas esas cosas. Cuando a tus cabros chicos le va bien en el colegio, guatón. No, yo les contaba, a mí me iba pésimo. En el colegio, guatón, lo que fue la básica, ¿ves? Creo que en tercero básico tuve promedio 6-2 y sería. Después fui cuatrera hasta que llegué a la educación media. Ahí me salvé. Lo dejo junto a Sebastián Yatra. Ya no tiene novio. Aquí en Punto 7.
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0: con ellos.
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3: Sí, ya sé que estás entretenido. Vamos y volvemos, aquí en la radio. 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

vuelta, 6 de la tarde, 37 minutos de este ombligo de la semana. De hoy miércoles 22 de julio. ¿Supieron ustedes de estas tres personas que estaban desaparecidas y que las encontraron el día de hoy en el cajón del Maipo? ¿Cómo sobrevivieron los tres desaparecidos en Cajón del Maipo? ¡Ah! Bueno, nuevos detalles surgieron sobre las condiciones en las que habrían sobrevivido estas tres personas que permanecieron desaparecidas durante varios días en el Cajón del Maipo, en la zona cordillerana de la región metropolitana. Magdalena, Martina y Manuel Orellana, conocido como El Chino, fueron encontrados con vida en el refugio de las termas de Colina. Aunque las autoridades todavía no entregaron un relato detallado sobre cómo lograron resistir en medio de las complejas condiciones meteorológicas, José Antonio Neme dio a conocer en mucho gusto información que explicaría cómo enfrentaron esta emergencia. El periodista recalcó que estos antecedentes aún no cuentan con confirmación oficial. Según lo que señaló, los jóvenes utilizaron los recursos disponibles en el refugio para poder mantenerse hidratados y soportar las bajas temperaturas. Para evitar una deshidratación severa, aprovecharon las instalaciones para poder calentar agüita y derretir nieve utilizando la cocina del recinto y también la leña. Además, Neme aseguró que recurrieron tanto a los alimentos que llevaban como a las provisiones almacenadas en el lugar. Consumieron algunos snacks que llevaban ellos mismos antes de subir. Y gracias a la combinación de los insumos guardados en la infraestructura del complejo y la capacidad de mantener fuego, lograron subsistir sin sufrir desnutrición ni tampoco hipotermia. Nano Covarrubias, dueño del refugio donde encontraron a este grupo, explicó que mantenía el recinto abierto y abastecido para poder ayudar a quienes enfrentaran alguna emergencia en la montaña. Había comida no perecible, habían tarros de conserva, algún tipo de verdura que también quedó, papas y todo ese tipo de cosas que aguantan un poquito más. Hasta unos traguitos, dijeron por ahí. El propietario también detalló que el lugar contaba con elementos para poder protegerse del frío y poder descansar mientras esperaban ayuda. Habían frazada, habían mantas, cobijas de cama, habitaciones bien cerradas, pero que hayan picado leña, no sé si sabían hacerlo. Podían pasar un mes y no tenían problema. Espero que hayan cocinado y hayan dejado limpio, fue lo que dijo el dueño. Y el meollo de este asunto es que estos chiquillos, cuando desaparecieron, en realidad ellos subieron a las termas, justo con este mal clima, con todas estas condiciones que había pasado, ¿cierto? Magdalena, Martina y Manuel, ellos se fueron un

0: after, andaban carreteando y fueron a un after y terminaron ahí en el lugar que le dijimos nosotros, ahí en las termas, donde se quedaron también encerraditos y pudieron protegerse de todo este mal tiempo. Entonces, mi pregunta de esta hora de la tarde es... Es súper simple. No les voy a preguntar si ustedes después del after se iban a alguna parte o qué tan lejos llegaron después del carrete. No. Mi pregunta de esta tarde es... ¿Dónde pasaron ustedes las vacaciones de invierno? ¿Dónde fueron ustedes por estas vacaciones de invierno, chiquillos? Fueron al volcán, fueron a la nieve, fueron a las termas, fueron al campo, se quedaron en la casa. Coméntanos a través del WhatsApp.
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0: Ya, chiquillos, cuéntenme, ¿dónde fue a pasear usted por estas vacaciones?
4: ¿Cómo habrán hecho ejercicio esos cabros, oye?
0: ¡Claro!
4: ¿Para soportar el frío?
0: No, ellos sabían. El chino ese que le dicen, el chino. No, y lo peor de todo es que yo pensaba, imagínate ya yo me perdiera por ahí. Los periodistas indagan toda tu vida. Le sacaron que el chino no había pagado las cuotas del auto, que le habían dado el auto por robado. Que el chiquillo no era tan buen chiquillo, ¿no? Imagínense. Pero la pregunta no es esa. La pregunta es, ¿usted dónde fue por estas vacaciones de invierno?
5: ¿Qué son las vacaciones?
0: ¿Qué es eso? Entiendo, amigo.
6: Yo me voy a mandar unos guaninacos en el mate amargo, unas buenas chichas.
0: Ahí tenía que haberte agarrado bien en los arbolitos, ¿no? Con el invierno que tenemos, guatón, y el viento que hay... Ah, eliminó el mensaje justo cuando le dije. ¡Aló!
7: Anita, recabarren con los sauces. Semáforos apagados.
0: Recabarren con los sauces.
8: Claro, yo lo único que sé es que no suban fotos con filtro.
0: No suban fotos con filtro, porfa. Sí, está bien, pues, porque para que uno la vean sin filtro, que vayan a la casa de uno y lleven pan.
9: Querida, yo en las vacaciones fui al trabajo.
0: Al trabajo en vacaciones, muy bien.
10: Yo en la casita nomás, y el fin de semana anduve en Argentina, fui a ver el partido allá con mi pareja. No, igual fui a trabajar. No, y con respecto a las personas que se habían perdido en el cajón del Maipo, no se parecen en nada a las que habían mostrado las fotos, ¿eh? De nutrición, no, imposible que fueran a tener eso.
0: ¿No será que cambiaron a los chiquillos de la foto y trajeron a otras personas? Sí, porque uno va a la foto, se arregla, se amonora, pone cara y pone su mejor lado. Yo creo que nunca dimensionaron la cantidad de personas, las cámaras y toda la contingencia que tenían ahí buscándolo. Karinita, me dicen es que las que encontraron no tienen nada que ver con la foto. Lo mismo dice nuestra Carmen Gloria. Oye, ay, que me hacen reír. Karinita, ese grito de ¡yija! Te salió como la vaquerita Jessie de Toy Story.
11: Cari, yo ya olvidé lo que eran las vacaciones. Yo trabajo el año...

0: Para ti, Alicia, te quiero.
1: Buena, Cari. Yo y mi mamá fuimos al Trampolín Park y fuimos al Cerro San Cristóbal.
0: Wow,
1: soy un 7 y tú.
0: ¡Qué bacán, Trampolín Park! El otro día estaba ordenando mi dormitorio de soltera y me pillé dos calcetas de Trampolín Park, guata. Y dije, ah, esta es una señal.
2: Alto del Maipo, Cari, Gary, alto del Maipo con Recabarren. Apagado, está quedando la
3: pata. Hola, Cari, ¿cómo estás? Yo en vacaciones fui a trabajar porque pillé trabajo nuevo, así que eso, yo soy un 7, ¿y tú?
0: ¿Ah?
4: No, pues los locutores radiales nomás tienen vacaciones. Yo no tuve vacaciones porque, Karinita, puro trabajo nomás, tuve puro trabajo.
5: Ah, qué bueno que estés bien, Cari. Ya me había asustado, ya estaba mandando a los carabineros, la ambulancia, no, todo para llamar a ver qué te había pasado.
0: Tranquila.
5: Buen turno, Cari. Saludos. Cari, ¿qué son las vacaciones? ¿Se comen?
2: Ya andan buscando las de las fotos, y nada que ver. Era una de día, otra de noche, era como la Fiona.
6: Parece que se equivocaron las personas que tenían que rescatar. Eran diferentes.
0: Menos mal, no me perdí, bueno.
7: Yo de que salí del liceo que no tengo vacaciones.
0: Oh, oye, pura pobreza, ¿no? Pura pobreza. Y yo dije, no sé, van a decir chiquillo, ando en corral, cuando haciendo snowboard.
8: Un carreta así, hay que pegarse para el 18, salir, perderse una semana.
0: Cierto.
8: Sin plata, sin
0: perderse,
8: nada, y volver
0: perderse.
8: En helicóptero. ¿Qué tal?
9: Yo fui a buscar al chino que se perdió en el after, pero no lo encontré.
0: Ese chino cochino.
10: Estaba cazando oso.
11: Cari, mándale de vuelta saludito a la Alicia. Yo estoy siempre pendiente de su... de sus videitos en TikTok, le doy corazones, le pongo me gusta o una colorita de aliento. Así que ánimo nomás, Alicia, que vamos a salir
0: a
11: adelante.
0: Sí.
11: Ya, luego yo creo que te vamos a ir caminando, si Dios quiere. Así que ánimo.
0: Ánimo, ánimo, ánimo.
12: No, muy buena ese carrete, terminar en un after y ver luego en un refugio, a punto de perder la vida, señor. Parece que se comieron toda la comida del refugio.
0: Hoy estos cabros mal hablados.
2: Oye, ya, pues pasen los audios, la información de los semáforos apagados. Yo la di hace como media hora atrás. Justo venía ahí a la altura de la Coca-Cola y como que hubo un chispón en el cielo, un relámpago, no sé. Hubo un cortocircuito, se bajó la luz y se cortaron, o sea, quedaron varios semáforos apagados.
0: O sea, podríamos decir que se viene, chicos, se viene, se viene. Music, please. ¡Sí, viene la tormenta electrónica!
13: Oye, Cari.
0: ¿Ah?
13: ¿Y te fijaste que ni el chino tenía la cara de chino de la foto?
0: ¡No! ¡Gaya! Le cuento una copucha que después se metió la señora del chino. Y dijo, ¿saben qué? Estas cabras con el que el chino se... con el que mi chino se perdió. Las chiquillas creo que son tías educadoras de párvulo, no sé, de diferenciar algo así. Y siempre lo invitan a carretear a mi chino.
14: Cari, semáforo de Alto del Maipo apagado.
0: Lo de Alto del Maipo también apagado.
15: Por las vacaciones andaba buscando a mi hermano Juanito perdido en el bosque.
0: Oh.
16: Nosotros, Cari, salimos con mis cuatro amores de mi vida y mi gordo y mi cuñada y fuimos a la nieve y fuimos a las termas. Tuvimos unos 7 días disfrutando en familia, así que lo pasamos muy bien ahora con las pilas recargadas a seguir trabajando hasta fin de año.
0: Oye, qué rico. ¿Todavía no me pego? Un viaje en el snow.
8: O sea, más pensado si los que estaban ahí en el refugio no andaban perdidos, estaban jugando cara o qué.
0: Cara o
8: qué.
17: Muy bien.
0: Ah, no,
17: Cari, tengo de vacaciones. Larga. Quedé sin pega, pero me retiré de la opción. Lo que pasa es que donde trabajábamos,
0: ¿ya?
17: Éramos dos nomás, pues. Y lo que pasa es que mi colega se pasó a pasar de pataganso ya.
0: Ah, no.
17: Entrábamos a las 7:30, él llegaba a 20 para las 9

0: Sería 20 para las 11, 11
1: Y te dejaba
0: y
1: toda la
0: media, de
1: pegatina,
0: repente se
1: mojo.
0: iba y llegaba a las 2 de la tarde a trabajar y a las 4 entonces estaba yendo. Y yo tenía que estar entrando a las 7 y media
1: Sí,
0: y
1: po.
0: salía a las 5 y media de la tarde. Todo
1: No,
0: el
1: ya
0: día
1: era
0: la
1: mucho, ya, po.
0: maldita pega. No voy a nombrar dónde trabajaba, pero es camino Cholchol, Mañíes. Yo soy el 7, ¿y tú?
1: Nos los vamos a funar, pero ¿qué hay?
2: Buena, buena, Cari. Oye, creo que en el refugio ahora están pidiendo colaboraciones para comprar cosas para primera necesidad, para tener el caso de emergencia.
3: Menos mal que el refugio tenía víveres, tenía lubricantes y hartas cosas
1: Ah,
3: más.
1: pero amigo.
4: Hola, Karina Gutiérrez, ¿cómo estás tú? Oye, yo no
1: Hola,
4: tuve
1: po.
4: vacaciones de invierno, Cari, pero igual me fui un fin de semana para las termas de Hipólito Muñoz, que
1: ¿Ya?
4: queda pasado el Huilo Huilo. Así que eso, para allá fuimos, pues, Cari. Un abrazo y un beso para ti. Tengo ganas de una misión.
1: Aguante las misiones de mi amigo Roberto.
5: ¿De qué están hablando? ¿Me pueden ilustrar, por favor?
1: De las vacaciones.
6: Lo que pasa es que el semáforo no está semaforeando.
1: Ah, ya. Estamos hablando de los semáforos que se apagaron por este relámpago que dejó a varios semáforos apagados en distintas partes de nuestra ciudad, ¿cierto? Y también de las vacaciones de invierno. Movistar, no me llame Movistar, yo no soy, no, de ahí.
7: Oye, la mira de la nieve se parecía a la tía de acá de Caragüe, la que vendía cuestiones para adultos, que en la foto era la terrible mina, y cuando salió en la tele, no se parecía ni por si acaso, como 50 kilos más encima.
8: Cariñita, yo también. Me pasó algo similar. Tuve
1: Pelador.
8: 5 días en el refugio, o sea,
1: ¿Ya?
8: en mi pieza.
1: ¿Allá?
8: Con este tema de las lluvias, justo cayó una gotera en la entrada de la puerta, en la puerta de la pieza.
1: Chuta,
8: No me
1: ¿ya?
8: dejaba salir.
1: ¿Y qué
8: Así que estuve
1: hiciste?
8: una semana encerrado ahí en la pieza. Menos mal y gracias a Dios
1: ¿Qué?
8: ¿cuánto se llama?
1: No sé.
8: La ventana de mi pieza se podía abrir, así que por ahí me dan,
1: Comidita.
8: me pasaban comida y todo, y algo para la sed. Una semana estuve ahí.
1: Una semana, imagínate, guatón metido en su refugio ahí. Ay, Tabita.
9: Cari, los comentarios están muy buenos. Hay uno que dice, en 9 meses más, 2 guaguas. Hola,
1: Oye, los comentarios. Pucha, se les quedó el filtro en el refugio, dicen ahí. Se tapan la cara como presas, me encanta. ¿Por qué se tapan la cara si en todos los medios están su rostro y sus datos? Se dieron cuenta que las fotos con las que las buscaban ni se parecían. Oye, estos cabros son pesados. Imagínate, ya, si yo me llevo a perder, tienen que poner la foto más fea de mí, por favor. No, me daría vergüenza y después van a decir, oye, qué regia, qué estupenda la niña que se perdió.
10: Hola, hola, Cari Cari.
1: Hola,
10: ¿Cómo estás? Tanto
1: Pablito.
10: tiempo. Un placer saludarte
1: Igualmente.
10: por acá, por este medio. Te saluda Pablo, desde Keilen, Chiloé. Por acá lo hemos estado acompañando hasta las 21 horas, luego con la red nacional Rex Sur Chile. Un besito muy grande. Por ahí lo hemos estado acompañando. Saludos.
1: Saludos, besitos para ti, Pablito.
11: Se perdieron 3 personas y aparecieron 5.
1: Pero ¿cómo van a aparecer tres? Oye, cacharon que hasta Pangal andaba buscando ahí a los tres chiquillos.
12: Oye, Cari, parece que no son las niñas que andaban perdidas.
1: Se
12: Parece que son
1: equivocaron.
12: otras.
1: Ahí
12: No se
1: está.
12: parecen en nada.
13: Lo que pasa es que las cámaras engordan.
1: Por
13: La tele
1: a
13: engorda.
1: mí igual me habían dicho lo mismo. Sí.
14: Oye, pero ¿están seguros que rescataron a las mismas mujeres? El chino era el mismo, para mí que anduvo picoteando en dos cabañas porque las que se perdieron eran una y las que encontraron era otra. A menos que se hayan comido todo lo que hay en la cabaña.
1: A no ser que ellas mismas se hayan comido la. No, pero ¿cómo, guatón? Me dice esas cosas, oiga.
6: Oh, pero si ahora la vieran, está manchuradita, llega hasta rica la guachita, a la profe. Creo que es profesora de educación física ahora.
1: Con todo lo que le. Con todo el auge que le dieron, cualquiera,
15: oye, no entendí. ¿Qué pasó con los semáforos de los chinos que están de vacaciones?
1: Sí.
16: Hola, Cari, ¿cómo estás? Espero que estés muy bien, que da gusto escuchar

0: Cari.
1: Vamos aquí
0: llegando nosotros a Talquita. Nos fuimos de viajecito.
1: Mira, te mandamos qué rico. Besitos. Besitos para ti también, hermosa. Qué rico que estás escuchando la radio también. Aquí vamos a estar juntitas hasta las 9.
2: Oye, las minas me parecen a la de las películas, la mina de la película. ¿Dónde están las rubias?
3: Cari, con razón que ni Pangal las encontró, pues se andaba buscando a las niñas de la foto.
1: Oye, ya vámonos. Vámonos para la casa, guata. Bueno, todavía no me puedo ir. Perdón. Esto es pura chismofilia.

0: cita para todos los envidiosos. Y
1: esta... Oye, ¿estáis con la Lino? ¿Estáis con la Karin? Besitos para ustedes, chiquillas, las adoro. ¡Mua! Y besitos también para ti, mi amor, te amo. Nos vamos a perder un día en un after con las cabras también. Acuérdense, si nos buscan, pongan las fotos más feas de nosotros, ¿ya? No sé si por último me van a decir, ay, las cabras sí, son guapas. Son guapas.
2: Ya, por fin, Karinita, yo sí me puedo ir para la casa. Ah, no, no puedo. Tengo reunión de apoderados ahora. Voy saliendo del trabajo y ahora a reunión de apoderados. A ver, ¿qué cosas me van a contar? Ya, después te paso a ver.
3: Oye, Cari, ¿dónde queda ese motel que están hablando?
1: ¡No!
3: Para perdernos un par de días con dos chiquillas ahí.
1: Oye, no es un motel, es unas termas que quedan de Colina. No sé cómo se llama. El refugio de las termas de Colina, así se llama. Regio estupendo todo. Mi casa. ¿Y por qué las termas no estaban funcionando, guata? Hubieran metido la agüita caliente.

0: Oye, lo bueno es que le han hecho más publicidad también a las termas gratis.
1: Lo más chistoso es que el amigo quería pasar piola.

0: ¿De dónde esa terma, Karina? Da el dato, pues yo quiero ir, pues. Dame un dato, Karina.
1: Con suerte sé llegar a mi casa, no sé dónde quedan, pero queda para allá, para el cajón del Maipo. Sí, para el cajón del Maipo, allá en el norte. 6:59 PM, los dejo junto a Mario Guerrero. Y no es de hombres llorar. ¡Ah! ¡Está pa'l chino!

0: ¿Cómo que la Punto 7 está regalando unas entradas para unas termas? Allá hay un grupo de
1: chinos. En 9 meses el chino se va a desaparecer de nuevo.
2: Uy, no quiero ni saber lo que va a decir la esposa de
1: Creo que se llama El Refugio del Amor.
3: Cari, si te llegáis a perder, no, ¿para qué vamos a publicar fotos? Si usted con su puro brillo la va a pillar al toque.
2: ¿Para qué? ¡Ay, cala! ¿No van a andar pelando después, Simo? La Cari, puro afecto.
1: El chino, loco, le salió muy buena de chino. Chino va a dar piola, pa. Lo pilló la tormenta. Aquí no me pilla mi señora. No, chino, este loco que la está cagando la pobre mujer.
2: Ay, pobrecita, ya me dio pena. No me gusta eso. Ese comentario tan feo.
4: Por lo menos aprendieron algo nuevo, a no mentir tanto.
5: Oye, conozco el dato aquí en la faja 24. Hay una cabaña con tinaja, todo espectacular.
6: Oye, yo también quiero el chocolate.
7: Tía, los semáforos entre Martín Lutero y Javiera Carrera están apagados, por si acaso.

0: Un pequeño alto en el camino. Vamos a una pausa y volvemos con la alegría de la Radio .7.
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1: 7 de la tarde, 10 minutos. ¿Cómo está toda nuestra gran familia a nivel nacional? Donde estamos conectados desde Arica hasta Punta Arenas. Aquí vamos a estar juntitos, que les habla a esta hora presente Karina Gutiérrez. Familia, comentarles que se pueden comunicar con nosotros a través del WhatsApp y también a nuestro teléfono 452-592210. ¿Cómo están? ¿Cómo estuvo su día? ¿Cómo va la tarde? ¿Aún trabajando? ¿Llegó a la casita a tomar once para quedarse con la Cari entonces? Coméntanos todo a través de nuestro WhatsApp, porque empezamos a esta hora de la tarde reportando sintonía.

0: Hola, hola, Silvia y Karina, por acá, Che Carlito, le mando un saludo muy cordial a usted y a todos los locutores y auditores de la radio Punto 7. Yo soy Punto 7, con nuestro cariño, que tengan una bonita jornada, los talentos en este estado solita, nos vemos, con nuestro cariño, Che Carlito.
1: Ahí está mi amigo Che Carlitos desde Valparaíso, presente a esta hora de la tarde. Hola, hola, hola, ¿cómo estás? Yo muy bien, ¿y tú qué tal? Hola, hola, hola, ¿cómo estás? Yo muy bien, ¿y tú qué tal?

0: Buena, Karinita, aquí andamos todavía ubereando hasta las 9.
1: Muy bien.
2: ¿Cómo está mi amiga re linda, re preciosa? Mi linda y querida amiga aquí se hace presente. Isla de la Laja de Santa María de Los Ángeles. El amigo Rafita. Hostia, tía, que nosotros hoy día nuestra marraqueta ha sido más rica.
1: Ah, sí.
2: Y hoy día teníamos pollito caramelado, pero argentino.
3: Hola, Karinita, ¿cómo estás? Te habla Celi. Acá Perito se arrancó con los amigos, no sé a dónde fueron.
1: Mira, Perito.
3: Mi hija está trabajando, así que quedé solita en la casa. Me había acostado, pero ahora me levanté, me compré una chelita y puse un bracerito con carboncito y estoy abrigadita en la terraza escuchándote.
1: Ahí está nuestra hermosa Araceli desde Santiago presente a esta hora de la tarde. Ahí está mi amigo Aquiles también, Quinta Región, presente.
4: ¿Cómo estáis, Karina Gutiérrez? Oye, de acá de la hora está reportando sintonía, presente Karina Gutiérrez, pues llegando a la casita, voy a hacer fueguito, porque el grito va a llegar mi cachorro, el grito va a llegar mi señora. Ay, Karina Gutiérrez, ¿te cuento qué?
1: Ya.
4: En mi casa todos pololeando. ¿Cómo lo veis?
1: No.
4: Mi hijo 16 años,
1: ¿ya?
4: Pololeando, andan de la polola. Mi hijo 14, pololeando, andan de polola. ¿Cómo lo ves, Karina? Así que ojalá que se case y que se vaya luego. Presente.
1: Mire que se van a casar tan chiquititos. Aprovecha tus cabros, oye. Que ya están en la función del pololeo ya, ¿no? A mí me van a pegar el grito en el cielo, pero ¿cómo tan chica pololeo? Y ahora es como todo tan normal, guata.
5: ¿Cómo vamos a estar preocupados, asustados? Está escuchando la radio y uno no quiere escuchar malas noticias y lo único que escucho... Que en el cajón del Maipo se comieron a un chino.
1: ¡No! No, no se comieron a un chino. Se perdió el chino que lo encontraron hoy día con la chiquilla. ¿Cómo estáis, pues, Eduardito?
6: Hola, Carolina, ¿cómo estamos aquí? Limpiando, haciendo aseo.
1: Carolina.
6: Todo lo que fue el lugar acá. Haciendo aseo acá. Saludos, deforestar las palmeras. Saludos a la Toti.
1: Saludos a la forestal Las Palmeras. Saludos para ti, Eduardito. ¿Cómo está mi Ceci?
7: Hola, Karinita. ¿Cómo estás?
1: Yo muy bien.
7: ¿Y tú qué tal, preciosa?
1: Linda, mi chica Ceci.
8: Ya la muy buenas tardes, Karinita Gutiérrez. Por acá, Piedrande, directamente desde Valparaíso. Estamos acá en el CEAL de Valparaíso esperando bajar a puerto desde las 3 de la tarde. Hay que decirle a los viejos portuarios que meten las manos, que queremos puro irnos para la casa.
1: Oye, no ya, pues, todos queremos salir temprano, pues no queremos ir para la casa, queremos ir a descansar, dormir, jugar con los cabros chicos, ¿qué pasa con las 52?
9: Buenas tardes, Carnita, un gusto saludarte, usarte un buen turno acá desde Valparaíso, reportando sintonía, Claudio Albontín, como todos los días dándole en el colectivo. Soy el 7, te quiero mucho.
1: Yo también, Claudito, un abrazo enorme para ti, amigo.
10: Buenas tardes, querida amiga mía Karina Gutiérrez. ¿Cómo
1: está usted?
10: Reportando la sintonía. Aquí andamos todavía en el laburo. Así que vamos a dar, yo creo que me falta como una hora más. Así que vamos que se puede. Con toda la fe.
1: Ya, cabros, los voy a tener trotando, corriendo. Vamos a empezar a sacar calor nomás para que no nos dé frío, ¿ya? Me veo aquí.
11: Hola, hola, hola, Karina. ¿Me puedo quejar, Karinita, o no? ¿Me puedo quejar o no? Deja quejarme, po.
1: Ocha, ya dale.
11: Por favor, ¿me puedo quejar, sí o no?
1: Dale.
11: ¡Ay, ay, ay, ay, ay, ay, ay! No llores.
1: Ay, gracias, señor. ¿Cómo estáis, pues, Jorgito?
12: Bien, Agenicita Gutiérrez, acá, Jorgito La Urca, hasta las 9 escuchándola. Que tenga buen turno acá, Jorgito La Urca. Bendiciones.

0: Me Gutiérrez, ¿cómo estás tú?
1: Bien, pues, ¿cómo estás tú? Los Ángeles, Manríquez, Carlitos, ¿cómo te ha ido? Los Ángeles presente también, mi Blanqui.
2: Hola, hola, hola, ¿cómo están? Yo muy bien, ¿tú qué tal? Besos.
1: Besos, mi Blanqui, preciosa.
3: Hola, queridita hermosa, preciosa, buenas tardes, buenas
1: tío
3: tardes.
1: Tío Chuchuca.
3: Buenas tardes a la familia que se llama la 37, a todos los criminales convictivos, y para ellos también, las igualadas que están por aquí este día.
1: Igualadas.
3: ¡Uy, uy, qué manera de hacer frío! ¡Uy, está más helado que asado esquimal! ¡Y se nos viene! Se nos viene un temporal, uy, a sujétate.
1: Ya lo más flequito, échense piedra a los bolsillos nomás. Oye, ¿qué les iba a decir? Yo no se les va a ocurrir andar en un after y perderse después en las termas. Eso nomás. Desde ya yo les pasaría la fotografía a mi familia en caso de pérdida. Ocupen esta foto, chicos. No sé.

0: dos llamadas perdidas tuyas y... Sé que me estás llamando, mami, no vayas a pensar que estoy pichando, que no es verdad, me estoy así...
1: Buenas tardes, mi linda Chávez, de aquí de Valparaíso. Oye, ¿verdad que se convirtieron un chino?
2: O sea, así como que se lo comieron, como... No sé. No, no sé. No es información que yo tenga en ese preciso momento.

0: quedaron algunas menciones pendientes. 7 de la tarde, 24 minutos. 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Ahí estamos al día, guatón.
1: Yo quiero saber por qué tenemos que compartir a nuestra Karina Gutiérrez con el resto del país.
0: Oye, no seas mezquino. Aparte que nuestra familia a nivel nacional es tan amorosa, me encanta. ¿Cierto, amigo Pie Grande?
2: Oye, Karinita.
0: ¡Ah!
2: ¡Karinita!
0: ¿Qué?
2: ¿Los cabros chicos para la escuela o no? Mañana. Uy. Chino venía malo. ¿Por qué? Porque era así, no.
0: Era falso.
2: Karinita, déjame mandarle un saludo al Jason de la Burca Móvil, de acá de Placilla. ¡Ay! El voz dale. ¡Ay, mi compadre Jason! ¡Bomba! Cambian un rato en un marico con el Romeo Santa y le andan dándole su corte. Un abrazo, compadre Jason.
0: Buena, buena, compadre Jason. Saludos para ti, compadre Jason.
3: Hola, Karinita. Hace rato que no te escuchaba.
0: ¿Cómo estás, patita?
3: Con tonos descambiados. Te mando un saludito aquí, voy con mi padre y mi cachorra. Vamos a tomarnos un tecito calientito porque ya está heladito. Así que te dejamos un abrazo.
0: ¡Qué rico! ¿Qué quieres de mí, frío? ¿Acaso quieres que ponga a hervir un litrito de vino?
4: Hola, Karinita, ¿cómo estás? Oiga, ¿es verdad que ahora está de moda la comida china?
0: Así dice.
5: ¡Ay, Karina, qué otra! De trasladar a una alemana, ¿cómo hablamos con la alemana? Bueno, no entendemos, puro caso al alemán. Mira, weá,
0: me imagino cómo tenés que haber estado ahí chamullando, puro chamullero.
6: Buenas tardes, ¿cómo está? Aquí un mensaje de Valdivia, Valdivia, escuchando.
0: Buenas, Andro.
6: Y acá de Valdivia. Que tenga buena tarde. Yo soy un 7, y usted que espera, y quiero mandar a todas mis coleguitas saludos de Aseo y Ornato, que son una gran familia. Yo soy un 7, y usted que espera, señorita.
0: También, pues acá todos somos un 7, desde Arica hasta Punta Arenas.
4: Oye, Cari, ¿qué motel era ese que tenía esa promoción? ¿Eran 3 días y 2 noches o eran 3 noches y 3 días?
0: No, si llegaron de chiripa nomás. Beto Batero.
7: Hola, Karinita, acá Beto Batero, Villa Alemana, Guangualí, acá compartiendo en el taller con mis amigos Jorge y Álvaro y Beto Batero en el taller.
0: Grande Beto Batero, besitos para ti, amigo. ¿Cuándo van a salir a rutear por ahí?
4: ¿Ah? ¿Para qué? Oye, ¿para qué? ¡Uy! ¡Desde Puerto Montt! ¡Muchos saludos, Chuchuquita! ¡Muchos saludos!
0: ¡Saludos para ti también, tío Chuchuca!
8: Hola, Karinita. Yo de acá de la ciudad de Los Ángeles, reportando sintonía. Un besito y un abrazo para usted y que tenga un espectacular tarde turno. Un saludo a todos los Puntos 7 y un saludo a todos los bacanes de acá de la ciudad de Los Ángeles.
0: Oye, saludo a todos los bacanes entonces de allá de la ciudad de Los Ángeles. Un saludo a mi amigo Máximo, tan correcto que es Máximo, me encanta. Saludos para ti, amigo Máximo.
9: Hola, buenas. Oye, ¿sabes qué? Quiero comentar que la subí a Washington,
0: ¿ya?
9: Pero bajando hacia Avenida Argentina, justo en la curva, más o menos una cuadra llegando a la Avenida Argentina, está la tapa de la alcantarilla como hundida por la mitad. Está súper peligrosa y lo único que hay, un cono ahí para que tengan cuidado porque en verdad puede provocar un accidente.
0: Y un accidente bien feo. Muchas gracias, Nancy. Nancy, tú no serás pariente mía. Sí, López es mi apellido, López. Karina Gutiérrez López, ese es mi apellido. Carrasco. Voy a poner nuevamente el audio de nuestra amiga Nancy para que tengan precaución, por favor.
9: Hola, buenas. Oye, ¿sabes qué? Quiero comentar que la subí a Washington, pero bajando hacia Avenida Argentina, justo en la curva, más o menos una cuadra llegando a la Avenida Argentina, está la tapa de la alcantarilla como hundida por la mitad. Está súper peligrosa y lo único que hay, un cono ahí para que tengan cuidado porque en verdad puede provocar un accidente.
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0: La, la, la, la, la, la, la. 7 de la tarde, 30 minutos. Los dejo junto a Maná. Como te deseo, aquí en Punto 7.

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1: Hola, hola, Caterinita, aquí la Rosita de Concón, te doy un saludo, que estés bien, que tengas buena tarde, qué rico escucharte, ya lo estamos todo acostumbrado contigo, con tu voz, linda, y todo acostumbradito contigo, así que un besito, que tenga un buen programa, y un saludito a tu mamita, que esté, espero que esté bien, así que, y un saludito, pues, así que, nos vemos, chao.
0: Saluditos para ti, Rosita preciosa. Qué gusto poder escuchar tu vocecita bella.
2: Igual conozco un refugio en Labranza.
0: Mira,
2: y ahí me
0: mira la cochinota. Nos vamos al teléfono. Hola, hola, ¿con quién hablo?
3: Carolina Gutiérrez.
0: Sí, con ella. Y usted, caballero, ya no me había llamado.
3: ¿Necesita que mantenga información? ¿Revisar un WhatsApp?
0: No. Mándamela de nuevo para que llegue primero.
3: Ya le, se la mandé desde la casa.
0: Ah, ya, ok. Envíemela de nuevo para que me pueda llegar la info y poder leerla, ¿ya?
3: Ya, ahí está. El WhatsApp sale en sale una casita.
0: Ya. Ahí lo voy a buscar. Un abrazo, sí. Besito, cuídese.
3: Sí, cuídese usted también.
0: Chao.
3: Chao.
0: Mi amigo Luchita. Nuestro coleguita.
4: Mañana hay temporal, recuerden.
0: Mañana hay temporal, acuérdense. Sí.
5: Karina, ¿ah? ¿Te tomaste las pastillas hoy día o no?
0: ¿Yo? ¿En qué? ¿Cuáles?
6: Hola, señorita Karina, ¿cómo está? Wilfredo por acá, el número 7, maquinita 84, dando la última vueltecita, terminando las 21 y mañana. No tan temprano, pero igual, ahí estamos dándole servicio a la comunidad. Calenta la cosa, muy lento, muy lento.
0: Está muy lentito, pucha.
6: Ah, pero la tapa está en Argentina, ¿o qué tenemos que hacer para allá?
7: Oiga, Caridita, que se firmen los Citeco, oye, que ya está corriendo viento, ya puesto acá.
0: Y usted, flaquito, póngase hartas piedras nomás en los bolsillos, ¿cierto, Jorgito?
8: Karinita, ¿cómo está? Buenas tardes.
0: Muy buenas tardes.
8: Acabamos de dejar a Rosita, mi pretty woman, en su casa. Y ahora nos vamos a jugar con la pichangosa. De 8 a 9 y después, completo chop, completo de día.
0: Se viene, ¿eh?
8: Oiga, acá no llueve, ¿eh? Está rico acá, viña. No hace frío, está bien agradable. ¿Usted cómo está en el sur? ¿Mucha lluvia? Se viene, sí, parece que hoy día en la madrugada llueve por acá. Vete la música, te va a reír.
0: Mañana.
8: Un abrazo.
0: Mañana se viene, pero con todo y sin miedo. Sobre todo las ráfagas de viento de 50 a 100 kilómetros por hora. Así que, por favor. Bueno, hoy día no, ya no. Yo le voy a decir, sus techos, por favor. Agárrenlo, agárrenlo bien. Oye, ¿vieron al amigo que estaba clavando su techito ahí por entre medio de... Ponía su manito nomás y clavaba.
9: Sí, bueno, hay que ver la etapa, señorita alcaldesa. Si no es que se van a resfriar los guarenes.
10: Buena, Karinita. Ojalá salga el mensaje. Nunca, nunca de los mensajes de acá de Valpo. O sea, remoca a veces de acá de la Quinta. Siempre yeah. No la de del
0: Oye, Pimpollito, no inventes, pues. Es más, todos los mensajes que me llegan yo los saco al aire, absolutamente todos.
11: Oye, Karinita, ¿ah? ¿Y quién está más activo, Temuco o Valparaíso?
0: En realidad, todas las ciudades son muy activas. Pero podríamos hacer una prueba, a ver. ¿Dónde está la gente de Valparaíso? ¿Dónde está la people de Los Ángeles? ¿Dónde está la people de Osorno, Valdivia, Temuco? ¿Dónde están más activos?

0: Se viene lo mejor.
1: Se viene lo mejor.
2: Temuco, Temuco, Temuco.
1: Ya, Temuco.
3: Hola, Carmita. Temuco presente por acá.
1: Temuco presente por acá.
4: Karina, te amo. I love you.
1: Yo también. Cuídate mucho.
5: Tengo unas ganas de hacer un carrete en la montaña. Así que alguien me puede acompañar.
6: Hola, querida. Aquí Danilo Nieto, presente. Valparaíso, curado más placilla.
1: Valparaíso, curado más
7: placilla. Temuco, Temuco,
1: Temuco. Temuco, Temuco, Temuco.
6: Buena, buena, buena, buena. Amiga Karina Gutiérrez, y móvil de acá de Villa Alemana. Estamos más prendidos que... ¿Qué puta que estamos prendidos?
1: Todos prendidos. A ver, ¿quién más presente?
8: Aguante, Temuquito.
1: Aguante, Temuco.
9: Seguido con el secreto de la montaña.
1: Un saludo de tu marido que te ama con el alma y te escucha en el trabajo. Te amo, mi amor, Juan Alberto Aravena. ¿Desde dónde, mi vida? ¿Temuco también o no?
10: Valpo, Valpo presente, Valpo.
1: Valpo presente.
11: Aquí estoy, pues, Valparaíso. Alberto te saluda, cariñita.
1: Buena, Albertito.
11: Soy tu fan, acá de Valparaíso. Y siempre me has tomado en cuenta cada vez que te saludo.
1: ¿Cierto?
11: Yo soy un 7.
1: A todos.
11: Es un agrado escucharte. Cuídate mucho.
1: Aguanta, Alvarito.
12: Saludos, Karinita. Llegando a Concón desde Valparaíso.
1: Llegando a Concón desde Valparaíso.
10: Valparaíso.
1: Valparaíso.
13: Hola, Cari. ¿Cómo estáis? Oye, ojalá que no pase nada grave. Esta cuestión de los vientos tan fuerte, a mí casi
1: cierto,
13: se me voló
1: linda.
13: El techo de un techo que puso mi hijo atrás, que hizo él.
1: Mamá.
13: Y estuvimos a punto que se volara, o sea, quedó enganchado de una pura línea de tornillo. Y tengo una vecina que es increíble, me vino a ayudar y ella hizo el arreglo y solucionó
1: linda.
13: Todo. Así que si no, hubiese quedado sin quincho.
1: ¿Qué vamos a hacer después sin quincho, Lore? A ver, ¿dónde están los más prendidos?
14: Hola, Karinita hermosa, Valdivia presente, reportando
1: bien,
14: sintonía,
1: Valdivia,
14: besitos.
1: Valdivia, reportando sintonía.
15: Karinita, Puerto Montt.
1: Puerto Montt.
15: Caleta, Chico, Comuna de Arauco, mira. Región del Bío Bío presente, Karinita.
1: Región del
15: buena,
1: Bío
15: buena,
1: Bío.
15: Buena.
1: Presente también, Región del Bío Bío.
16: Hola, Cari, aquí Temuco, Temuco, más resfriada que no sé qué.
1: Temuco resfriada, la Ceci.
17: Hola, Karinita, saludos desde Viña. Saliendo del trabajo de acá de Quintero hacia Viña. Un abrazo.
1: Viña del Mar presente.
18: Aguante Valparaíso, aguante La Verde, aguante Santiago Wander.
1: ¡SM!
15: Valparaíso, Valparaíso, che Carlito.
1: Valparaíso, che Carlito.
13: Cari es una plancha de 5 metros de largo, como por 3 metros de ancho. Ese jalo en barra. Ese quebrado algún ventanal por ahí.
1: Oye, Lore, pero la vecina se sacó el sombrero. ¡Aguanten las vecinas de la Lore!
19: Temuco discotete.
1: Temuco, Temuco, Temuco.
20: Hola, señorita Karina. ¿Cómo está? Saludarla. Que tenga un muy excelente turno. Un abrazo y saludo a todos los radioescuchas de acá desde Los Ángeles.
1: Los Ángeles presente.
21: Temuco.
1: Temuco.
21: Temuco por acá, arregle los semáforos y alto del Maipo. Y allá del outlet igual.
1: Arreglen los semáforos.
21: A la calle.
1: Ya.
21: Es como 4 semáforos malos ahí la recabaron.
1: Todo. No sé qué pasó en antes, que todos los semáforos se apagaron.
22: Los Ángeles.
23: Hola, Karinita, aquí de Valdivia.
1: ¡Aguante, Valdivia! Sonó Valdivia, sonó Puerto Montt, sonó Viña del Mar, sonó Temuco, sonó
24: Temuco
1: Valparaíso.
24: Presente, todo el rato.
1: Temuco presente, mi Yanita, I love you.
17: Lo Temuco, Karina.
1: Temuco, Temuco.
25: Los Ángeles por acá, mi Karinita.
1: Los Ángeles también presente.
26: Hola, Karinita, buenas noches.
1: Mi Magda.
26: Yo no he escrito nada. Ayer le escribí, sí, te dije yo lo que me había pasado, pero ya era tarde, ya cuando le avisé. No, aquí yo me inundé con el agua, Karinita, por eso no escribo.
1: Como
26: mando, pero ahora la estoy escuchando yo, así que un abracito lleno, cariño. Te vine, además se está reportando Magdalena. Chao, Karinita, gracias.
1: Besito para ti, mi Magda, preciosa Magda. ¿Cómo estás tú? Sí, tienen agüita. ¿Y a dónde estáis?

0: Cacha, qué lata que te inundaste. Te mando un tremendo abrazo. Cualquier cosita que necesites, tú cuenta con nosotros nomás. Avísanos. Nuestra Lili también me dice, Carinita, un abrazo desde Viña. Desde Viña, Nueva Aurora, presente también.
1: Sacando la cara por Los Ángeles, Cari.
0: Sacando la cara por Los Ángeles, ¿dónde están los más prendidos?
2: Carichita. Hola, Carichita, aquí de la legua Santiago, más duro que perno submarino.
0: Pero amigo.
2: Acá en Puerto Montt, lo estamos incendiando.
3: Coronel, octava región presente.
0: Desde
4: Temuco, colectivo 13A presente.
1: Oiga, estaba mirando la foto esa de las niñas que se perdieron con el chino, que se comieron al chino, el chino. Oiga, ahí se nota que el gobierno llega tarde a todos lados, porque miren las fotos cuando las niñas se perdieron.
0: Pero amigo, no. Y los años no pasaron, lo digas.
1: Cuando las encontraron. ¡En Temuco están cayendo rayos!
5: Desde Valdivia, escuchando la punto 7, desde Valdivia, directamente a Temuco.
0: ¡Grande Valdivia! Oye, bien Valdivia.
5: Esto de energía, y un saludo a mis colegas de Aseo y Ornato, de todo Chile. Somos una familia, desde Valdivia.
0: Desde Valdivia.
6: Chita Karina, aquí se reporta nuevamente el Chelito de Quilpue.
0: ¡Grande
6: Somos
0: Chelito!
6: Somos 107, como siempre.
0: ¡Aguante Chelito desde Quilpue presente también!
1: Karinita, dile a la señora que con el beat a mí se me voló hasta el pelo, así que eso no es nada.
7: Oye, Karina, qué bacán escuchar a gente de todo el país reportándose, qué bacán. Es una tremenda familia esta.
0: Cierto. Esa es mi madre. Se siente orgulloso de su radio. Me encanta porque yo también me siento orgullosa de ustedes, cabrón.
1: Karina, Labranza Temuco.
0: Labranza Temuco.
2: Acá presente en Refugio del Cajón del Maipo.
0: ¡Mi! ¡Chino eres tú!
8: Buena, por acá Imperial el Alto.
0: Imperial el Alto.
9: Aquí en Valparaíso, Juan Barros Arana. Reportando sintonía en la chamba.
1: Hola Karinita desde Temuco. Calle Recreo con Inglaterra cayendo las primeras gotas de lluvia.
0: Oye, esto piensa que van a hacer caer, que uno nació ayer. Son muchos años.
10: Carinita, aquí Santa Rosa, Temuco, son un 7.
0: Oye.
11: Carinita, saludo por favor a esta región, a Lagunilla, Coronel, Lota, Lagunilla. ¡Ah, ya soy! Bueno, era, ahora vivo en Temuco. Pero saludo para la octava región de Pamela Valderas. ¡Besitos!
0: ¡Grande Pamelita!
10: Son 7.
12: Hola Carinita. Oye, Karinita, tengo 2 tías para devolver. Que alguien les venga a buscar, por favor.
0: Te enamoraste de ti, Ricardo Arjona. Aquí, en Punto 7, pegadito junto a ella y yo, Don Omar y Ventura.